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0: Son las 8, 6 minutos.
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0: las 9 de la noche. Un minuto.
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¿Cómo va el día de hoy, gente que está escuchando la Radio Ritoque? Esto es El Detonador y esta semana está sonando una banda estadounidense, una banda originaria de Arkansas, específicamente de Little Rock. Una banda de rock pesado, de pop, de metal, una banda que comienza su trabajo en el año 1995 y aún continúan en la escena musical, aunque con varios cambios en su alineación y también con varias pausas durante todos estos años. Una banda que recién en el año 2003 lanza su primer LP, su primer álbum de larga duración, porque durante el 95 al 2003 se dedicaron a lanzar EPs y también a trabajar sus demos para su futuro álbum. ¿Y qué les dije antes de rock pesado, de pop y de metal? Bueno, también hay que sumar el rock gótico y también el metal gótico. Porque, bueno, todo se tornaba demasiado obvio si les decía metal gótico y les nombraba a la vocalista y líder, a Amy Lee. Así es, exactamente. Esta semana está sonando la banda Evanescence, una banda que logró muchísimo éxito con su primer álbum lanzado el año 2003, un álbum que se llamó Fallen. Y si bien este álbum catapultó su carrera, los EPs lanzados anteriormente también habían tenido un buen éxito y habían sido bien recibidos por el público. De hecho, hubo un EP que fue lanzado el mismo 2003, el mismo año en que salió Fallen. Un EP muy desconocido y muy difícil de encontrar físicamente, ya que solamente fue vendido en Arkansas y se hicieron muy pocas copias. Es un EP de 5 canciones, las cuales también aparecieron en el disco Fallen, pero en este EP tenían una producción un poco menos ambiciosa. El disco Fallen, por supuesto, un LP, tuvo mucho más presupuesto. El EP se llamó Mystery y la canción que vamos a escuchar ahora es originaria de él, pero en su versión en vivo. Esto que ya está sonando se llama Farther Away.

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0: Son las 10 de la noche. 5 minutos.
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0: Son las 11 de la noche. 3 minutos.
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0: Son las 4 de la mañana, 4 minutos.
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0: exactamente las 5 de la mañana.
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0: Muy buenos días, señoras y señores. Bienvenidas y bienvenidos. Aquí comienza un nuevo episodio del Ciudad Abierta. Comienza un mes nuevo, septiembre.
1: ¡Pasamos agosto! ¡Pasamos agosto! ¡Pasamos agosto!
0: Y ninguno de nosotros terminó ni en la cárcel, ni en el hospital, ni en el cementerio. Bueno, quizá en el primero sí, algunos, quizá otros en el hospital. Pero si estás escuchando, al menos todavía no en el cementerio. Son los tres. Así comenzamos en modo chilensis el mes de la patria.

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1: ¡Enciende mi blues, nena! ¿Cómo están, señoras y señores? Bienvenidas y bienvenidos. Ya al aire por Ritoque FM, ya al aire por Ritoque TV. ¡Qué alegría! Ah, estoy despierto. Y eso gran parte también lo hizo el blues y el rock and roll de los tres y el cruce. Bienvenidas y bienvenidos a quienes nos sintonizan en el 107.9, www.ritoquefm.cl o en aplicaciones de radio de todo el mundo. También, gracias a quienes nos ven en el 6.2. Me contaron el otro día que nos están viendo por allá por... Qué feo lo que me dijeron, chuchun, cosita. No, todo lugar merece su respeto. Los que nos ven ahí en Valle Alegre, Quintero, nos ven en la señal abierta de televisión. No sé si en el 6.2, que es la señal para el área metropolitana de Valparaíso, o en el 3.3. Yo creo que por ahí puede ser, ¿no? La costa norte o el área norte de la región de Valparaíso por la costa. También nos ven en el www.ritoquefm.cl. Vamos por más capítulos, vamos por más meses. Y te cuento que el día de hoy está heladito. El día de hoy amaneció heladito. Heladio, diría alguien por ahí. El corazón está calientito, pero el frío es verdad que se siente un poquito más. Ayer, por ejemplo, la cosa estuvo así. 19 de máxima, 10 de mínima. Eso fue ayer. Para el día de hoy, eso sí, se espera total despeje. Ya se puede ver que esto está empezando a tomar un tono luminoso. A esta hora, según lo que indica el informe del tiempo actual, es que tenemos sensación térmica de 9 grados y 10 grados reales. A eso de las 10 de la mañana ya habrá 16 grados, o sea, esto va a subir. 12 del día habrá 16 grados. 2 de la tarde 18 y 4 de la tarde peak con 19. A las 8 comenzarán a aparecer algunos nubarrones con 14 grados. Y en la noche, 13 grados a las 10 de la noche. O sea, va a estar piola. Va a estar piolita. Uno que es chileno por adopción. Uno que casi ya se olvidó de que en algún momento nació en otro lugar. Uno que en algún instante dibujó, cuando era muy pequeñito, un pasaporte diciendo: mami, mami, papi, papi, quiero ser chileno. Y por eso terminó en Chile. Con ustedes, don uno que en algún instante dibujó, cuando era muy pequeñito, un pasaporte diciendo: mami, mami, papi, papi, quiero ser chileno. Y por eso terminó en Chile. Con ustedes, don Nicolás Arguirós.

0: Buen día, Marami, buen día para todos. ¿Cómo está usted?
1: Bien, tomando tecito, porque está helado aquí en Valparaíso. ¿Cómo está todo para allá? Cuénteme.
0: Ayer, le cuento. Ayer tuve un día intenso.
1: Ya.
0: Primero que nada, no hablo de intensidad laboral, eso está en todas partes, ¿no? Primero que nada, a las 2 de la tarde, aproximadamente, se acerca alguien y me dice... Prueba esta empanada, es la mejor empanada de Chile.
1: Pero había
0: un detalle.
1: ¿Ya?
0: Hay un detalle. Era la mitad de una empanada, no una empanada completa.
1: No.
0: Y en un platito de plástico, triste. Pero yo, bueno, como era un obsequio, un regalo, lo tomé. Le dije, muchas gracias. Vamos a ver qué tal es. Igual, debo decirlo que mientras digería la empanada, mientras me la comía, estaba demasiado caliente la empanada.
1: Ya.
0: Frente a lo cual me quemé la mitad del paladar. No vamos a poner en discusión si la empanada era la mejor o no, porque la verdad que no. Pero debo decir que la masa era bastante interesante. Creo que la empanada buena es cuando uno no quiere dejar la masa al costado de del platito, ¿no? Y no me quiere comerse la masa. Pero estaba demasiado caliente, entonces me costaba. Pero como tenía mucha hambre, no podía esperar de comer. Pero como estaba caliente, me costaba. Y sufrimiento a las 2 de la tarde.
1: Me acordé de muchos ejemplos de eso que acaba de decir. Tengo harto que decir de su...
0: Lo escucho bajo como todas las mañanas, Marambio.
1: Ahí sí. Es lo más que tengo.
0: Ahí sí.
1: No tengo nada más que dar.
0: Ahí sí.
1: Ya, bueno. Harto que decir de su primera embestida.
0: Así partió el día, o sea, 2 de la tarde más o menos.
1: O sea, usted parte el día a las 2 de la tarde.
0: No, me refiero a los acontecimientos. Todo lo demás fue normal.
1: Ah, claro.
0: Fue un día normal.
1: Claro. A ver, primero, ¿la empanada estaba partida con cuchillo o le dieron un trozo mascado?
0: Con cuchillo. Era la mitad de la empanada, con cuchillo.
1: Sí. Muy, muy de adolescente y muy de niño de colegio.
0: Era una señora que me la pidió.
1: Ah, ya, no, sí, está bien. Pero lo que digo, muy de niño de colegio, cuando a uno le convidaban pan o alguna cosa, pero mascado. O sea, no estaba esa pulcritud adulta. Si te voy a dar algo, te lo voy a dar partido con un cuchillo. ¿Se acuerda alguna vez usted que le entregaron a usted un trozo de pan mascado? Toma, hay que...
0: Yo le voy a contar algo, Marambio. Yo le voy a contar algo. Y acá empezamos a irnos por las ramas. Yo soy un ciudadano un tanto asquiento.
1: Yo sé.
0: Entonces, yo no soy tanto de comer cosas mascadas. Yo no soy tanto. No. Entonces ni siquiera pedía. Una vez, a mi hermana Soledad, esto es una denuncia, ahora, le habían convidado un alfajor triple.
1: Ya, se está cortando,
0: don Nicolás.
1: Don Nicolás está teniendo problemas de conexión.
0: Me quedo cansado. Sí, dígame qué puedo hacer.
1: Es usted, porque han pasado 7 meses de este programa y todavía no le compro un cable LAN a un...
0: La verdad es que ha pasado 7 meses que tengo internet. Primera vez que sucede 7 meses también.
1: ¿Cómo?
0: 7 meses, o sea, tiempo no sucedía.
1: Sí, no sucedía, pero las cosas suceden cuando suceden.
0: ¿Qué? Retomo.
1: Ya, por favor. Por favor.
0: Entonces, le habían regalado a mi hermana Soledad un alfajor triple.
1: Ya.
0: Cuando recién empezaban a aparecer los alfajores triples, no estaba muy de moda esto.
1: Claro.
0: Y yo le dije... Soledad, dame un pedacito. Por favor, te pido un pedacito, ya que yo no fui tenido en cuenta para este regalo, una vez más en esta vida. Y Soledad hizo este detalle técnico, ya, que es como, te marco hasta dónde puedes comer y tú muerdes.
1: Claro, casi un prepicado el...
0: No, Soledad, no. ¿Dónde quedó la hermandad?
1: Es que Nicolás, lo conocían. Sabían que usted le daban un pedacito y se lo comía entero.
0: Ahora, por eso, ¿por qué soy el Joker? ¿Por qué soy el Guasón? Porque Soledad me convidó el alfajor así. ¿Se da cuenta?
1: Si Soledad está escuchando, tiene derecho a réplica.
0: Tiene derecho a réplica. Pero sabe que es verdad. Pero bueno, quiero decirle que yo no sí, sabía que había gente que se compartía cosas, gente que no sé, pero a mí yo no, no, no.

0: no participaba en esas cosas.
1: Yo,
0: si estaba mordido, yo no, no participaba.
1: Voy a decir algo que para la gente que está tomando desayuno, por favor, me disculpan. Pero yo conocía gente, me tocó, no sé qué tipo de institución educativa iba yo, pero alguien venía y decía, oye, dame pan, date pan, decía. Y no faltaba el que pescaba el pan, lo abría y lo escupía adentro. Toma,
0: ¿querís pan?
1: Toma, ahí tenés pan. Ahí tenés, cómetelo todo si querís.
0: No, usted se crió en los Montes Apalaches, Marambio, con unos lobos. ¿De quién está hablando,
1: Marambio? Iba en el colegio de Rómulo y Remo.
0: No.
1: Yo lo vi.
0: Pero el pan que tenía en su interior.
1: Yo lo vi. Lo vi, gente.
0: Pero el pan que tenía en su interior. ¿Era un pan de qué?
1: El pan, no sé, era pancito con chanchito. Yeah. En esa época la respetuosa y respetable mortadela, fina, o jamonada. Yeah. Pero claro, en aquella época, es verdad que cuando uno es niño come esa... Cuando uno es niño tiene estas cosas que hace de forma automática. Por ejemplo, uno come sapos y culebras cuando es niño. Come cosas... pero al mismo tiempo es tremendamente mañoso. O sea, anda a darle a una cuestión que no le gusta. No se la come. Pero en realidad otras cosas, así como sacarle un trozo de pan escupido a alguien, lo haría.
0: Dios santo, querido, por Dios.
1: Horrible.
0: Yo no era tan así, debo confesar. Como no hubiésemos sido tan amigos de jóvenes, la verdad, de niños.
1: No, yo no lo hice jamás. Yo no lo hice jamás, yo lo vi. Yo solo fui testigo.
0: Un niño. No, usted en un Montes Apalaches con unos lobos. Impresionante. Bueno, había un niño, me acuerdo, ¿no? un raro absoluto. Y él, un día lo veo, estaba en posición de loto, o canastita, como usted quiera llamarlo, jugando con una cucaracha.
1: Oh.
0: Yo lo miraba, y él como que la cucaracha quería ir hacia un costado, él le ponía el límite con la mano. Tac, hasta acá puede llegar. La cucaracha iba a hacia el otro costado, tac, límite con otra mano. Y yo le pregunto, discúlpame, ¿qué estás haciendo, corazón? Y me dice, estoy jugando con la cucaracha. Ah, cuando conozcas los juguetes, tú te vuelves loco. Porque era una cosa. ¿Cómo vas a jugar con una cucaracha? En fin, pero bueno.
1: Oiga,
0: eso, para mí, así a las 2 de la tarde me quemé el paladar. No sé si es la mejor empanada, no sé, la pongo en discusión. Una empanada, pero está, que esté muy caliente le quita el sabor también.
1: Sí, claro, claro que sí. Además, pero lo bueno es que no tenía merquén, ¿cierto?
0: No, yo no tenía merquén.
1: ¿Y ahí qué hubiese hecho? Pero usted pregunta, disculpe, ¿tiene merquén? ¿O va y lo come nomás?
0: Caso era el hambre tal que tenía que lo comí. Sí. Y me comí la persona que comí. Yo también, un error técnico que tuve. Tenía mucha hambre, pero estaba muy caliente para dar. Después tomaba café en la tarde y me gustó el café. No sentía nada.
1: Sí, nada. Bueno. Es como cuando uno toma algo dulce, come algo dulce y después toma un té dulce. Se siente como amargo el té.
0: Claro, por eso, pero el corte, se supone que corta, ¿no? El lo amargo con lo dulce. O
1: claro,
0: sea,
1: claro.
0: La porción de tortita con...
1: No, pero esos son misterios del Perú. Yo creo que es cuestionable, ya que empezamos el mes de septiembre, es cuestionable el tema de la mejor empanada. Porque ¿cuántas veces no le han dicho a usted en la vida, le voy a mostrar la mejor empanada? No, espéreme. Voy a cambiar el concepto, porque si digo, te voy a mostrar la mejor empanada, suena raro.
0: Cuidado.
1: Suena raro y hay público menor en el plató. Te voy a dar...
0: También quiero pedirle a usted y a la audiencia que no caigamos en que lo mejor está solo en Valparaíso, por favor.
1: También,
0: hay un chile hermoso.
1: Sí, comparto con usted.
0: Pero, hay un chile hermoso.
1: Pero digamos que hay tierras, hay territorios, poblaciones, lugares, villorrios que el país ha dado mejor que otro. Por ejemplo, si usted se va a comer un kuchen, ¿dónde se lo va a comer? En Chile.
0: En Frutilla.
1: Quedó con la boca bien. Bueno, había quedado con la boca...
0: Me quedé pegado.
1: Pero ya no, salió. pero vamos a tener estos problemas de con la Matrix, seguramente hoy día. Frutilla. Puerto Natales también. Sur, vamos a ir a la Alemania chilena.
0: Sur.
1: Sí. Si yo le digo, vamos a comer mariscos. ¿Dónde va a ir?
0: Ah, mariscos, creo que todo Chile. Yo creo que todo Chile.
1: Vamos a comer cordero. ¿Dónde va a ir usted?
0: Sur también, sur.
1: ¿Ve? La empanada sur. Es territorio nacional completo.
0: La empanada es territorio nacional. Yo voy a decir esto, la mejor empanada que he comido en Chile es, voy a decir, la marca es la Tomás Moro, que está aquí en Santiago, sí.
1: La
0: mejor empanada. Porque sí, para mí la mejor empanada es la Tomás Moro, porque esta que probé, la mitad que probé, no, pues la mitad, señora, no la mitad completa. Era buena, pero nunca me dijeron de dónde era. Nunca me dijeron. Así que.
1: Diga, por favor, diga.
0: No, el quería decirles que lo que me gusta de la Tomás Moro es que la masa es clave y el relleno es generoso.
1: Eso también es importante. Es importante. Yo creo que a esta altura de la vida, donde yo, cuando yo era niño, jamás compré una empanada. Porque en mi casa mi padre y mi madre hacían empanada.
0: Pero ahora, que tiene que comprar una empanada, ¿dónde la compra?
1: Es que me va a comprometer porque yo te.
0: Comprométase, Marambio, comprométase en la vida.
1: Y si llegan auspiciadores y todo eso.
0: Se cambia el discurso.
1: Se cambia
0: el discurso.
1: Sí. Ahora sí que estas son buenas, no la otra. ¿Sabe qué? Hay varias que son muy memorables en Valparaíso. Una son las que están ahí en subida a Washington. En subida a Washington, llegando a la plazuela, ¿se ubica por ahí?
0: Sí.
1: Ahí hay unas muy famosas que yo desde chico, desde muy pequeño, porque vivía por ahí yo en mi primera época, en mi tierna infancia, un marambito chiquitito, recorría esas calles y compraba empanadas ahí. Y las otras que yo valoro muchísimo son las de la Dorité.
0: ¿Cuál es la Dorité?
1: La Dorité está un par de cuadras de la radio.
0: Ah, ya.
1: Y además tiene la gracia de que uno va, se sirve un tecito y se come su empanadita. Y normalmente uno termina comiéndose dos. Porque son deliciosas. O sea,
0: le digo, vamos a una empanada, ahora ya.
1: Dorité, vámonos al tiro, ahora. Dejemos todo botado, abandonemos este mundo.
0: También las empanadas deliciosas de Concon son buenas.
1: ¿Cuáles?
0: Las deliciosas de Concon.
1: Las deliciosas, también están las del monito, que también me gustan harto, pero son más del paso, o sea, las del mono no son como... Ayer me comí una empanada de carro. Porque...
0: ¿Ya?
1: Antes no. A ver, hay un momento en la vida, don Nicolás, en el cual uno tiene que entender que no puede ser siempre gourmet. Entonces, uno dice, tengo 1.500 pesos en el bolsillo. ¿Qué hago? Y pasé por un carrito de estos. No sé si pasa en Santiago, pero de estas como furgonetas con station atrás, donde sí, ponen sí, el sí, horno.
0: Food truck, se dice.
1: Claro, pero estos son. Improvisado porque es un carro X, no es que haya un carrito con resolución sanitaria y agua corriendo, no, es una esquina abandonada del puerto, una esquina con un grifo rayado, una esquina con 7 grafitis, están abiertas las puertas de atrás de esta como Fiorino, ¿cierto? De esta Twingo, uh-huh. Abierta, y adentro ¿qué ve uno? Un horno. Un cartel y una señora. Y uno dice, ahí algo está pasando. Ahí algo está pasando, ahí hay que mirar. 1.300 pesos en la empanada, don Nicolás.
0: ¿Y una empanada decente, generosa?
1: Era pequeñita, pero por 1.300 pesos.
0: ¿Usted quedó bien con la empanada?
1: No, por supuesto que no, pero daba lo mismo. Es que, ¿sabe qué? Yo cometí un error, pero no sé si es un error.
0: Bueno.
1: Elegí la empanada de queso, perdón, la empanada de pino.
0: Con merquén.
1: Nada de esas mentiras de usted, don Nicolás.
0: Sin merquén, por favor, también.
1: Pero habían también de otras, pues estaba la clásica empanada napolitana. Que espero que nadie llegue a Nápoles a pedir una empanada napolitana.
0: No lo haga, no caiga en esa trampa.
1: Y estaba la choclo queso, que me gusta harto y suele ser
0: más... Me gusta la choclo queso.
1: Suele ser más abundante, además, don Nicolás, porque, claro, los productos no contienen carne, ¿no?
0: Pero igual, ojo, que la generosidad está en la abundancia, está en el queso, no en el choclo.
1: Claro, y en la masa, porque hay mucha empanada que es más masa que cualquier cosa.
0: Mucha empanada. Una vez comí una camarón queso marambio, que era... Había dos camarones.
1: Dos camarones, me lo contó.
0: Dos camarones.
1: ¿Me lo contó alguna vez?
0: No, dos camarones no, corazón. Te pido un poco más de camarón.
1: ¿Y usted dónde se ha comido su mejor empanada? No, no, cuidado lo que va a decir. Estamos hablando de comida.
0: Comida, estamos hablando de comida. Hablando
1: de comida. Más 5.
0: 7 y media de la mañana.
1: 7 y media de la mañana. Más 569-961-86873. Y díganos, ¿dónde ha comido su mejor empanada? Quiero decir algo también, que con la comida pasa algo emocional, don Nicolás. Puede que la empanada no sea tan buena. Puede que a lo mejor no. No. Pero, depende de con quién se comió esa empanada.
0: Perdone que me ría, pero que yo creo que a usted le pasa algo emocional con la comida. Yo no pasa siempre a mí. O sea, usted me imaginé a usted llorando comiendo una empanada. No.
1: Es que usted es un energúmeno, don Nicolás.
0: No, y usted comía pan escupido, marambio.
1: Yo fui testigo.
0: Por favor, ¿de qué me está hablando?
1: Yo fui testigo, hice...
0: No, usted tiene que denunciar eso. Tiene que decirle, disculpe, acabo de encontrar al demonio de Tasmania, profesora. Está ahí.
1: Nicolás, era otra época, estábamos en dictadura, cantábamos dos himnos dos estrofas del himno nacional.
0: Y la gente escupía en panes.
1: Por supuesto, sí, estaba muy normalizado eso.
0: Bueno, pero digamos, volviendo, usted se pone emocional con la comida, ok.
1: No, no, la comida es emoción, pues nunca vio Ratatouille.
0: No, la comida es una, el acto de cocinar para alguien también es un acto de amor, se entiende. Pero cuénteme usted por qué se siente emocional con la empanada.
1: Bueno, tengo mis razones. Pero digo, me pasó el otro día que me regalaron una empanada y yo dije, ay, gracias, qué rico, me regalaron una empanada. No me puse a llorar. Qué rico. No. Pero sí me pasó la empanadita. Y yo, está ahí, ¿cierto? Porque está congelado, ahí sí, ya. Y me dan la empanada y yo me la llevo a la casa. Épocas duras, ¿no? Épocas de la recesión del 29, quedaba chica al lado de eso. Y me dieron la empanadita. Yo la guardé y dije, vamos a dejarla ahí, esperando, haciendo gimnasia. Y voy a probarla. La pruebo y fíjese usted que... Esa empanada la había hecho el papá de una amiga. Y esa empanada que hizo el papá de una amiga me trajo recuerdos a la misma masa y al mismo sabor que la empanada que hacía mi papá. Entonces, cuando pasó eso, a mí me provocó mucha emoción. No es que vaya a llorar, pues, don Nicolás, por favor, no sea burdo. Es que yo me emocioné porque dije, qué loco, yo pensé que no iba a volver a probar este sabor y lo volví a probar. Y tiene que ver con que mi papá lo hacía, mi papá hacía la empanada con grasa, con manteca, o sea, usaba elementos del campo también para hacer esa empanada. Y también tiene que ver con quién usted comió esos productos, o sea, si le trae un recuerdo con la familia, con alguien querido, con alguien que odia, como nosotros nos odiamos. Eso, entonces, ahí está lo emocional de la empanada. Entonces puede que no sea tan buena. Pero le trae un recuerdo, no lo digo por la de que me regalaron, que lo agradezco mucho y que ojalá sigan regalándome. Pero trae recuerdos de momentos especiales, el sabor, don Nicolás. Usted trabaja con las emociones, usted es creativo, don Nicolás.
0: Sí, pero no soy melancólico, dramático, me pongo a llorar con una empanada, maravilloso.
1: No, pero ve, no estoy llorando.
0: Puede que un sabor me recuerde a otro, puede ser. Esto se parece a... Pero de ahí al que me toque el corazón es un poco mucho.
1: Qué frialdad.
0: Para mí. Yo creo que tal vez usted también quedó adentro de relleno de una empanada en el pasado. Puede ser también que esté atrapado un poquito ahí. Pero no tenemos que estar de acuerdo con esto tampoco, Marambio. No es obligación. Podemos tener miradas distintas.
1: No, pero lo que. No, sí, podemos tener todas las miradas del mundo. Pero a mí me deja en claro que usted es un energúmeno. Usted no es capaz de empatizar con la emoción de las personas.
0: Yo empatizo con la emoción de la persona, pero está bien, está bien. ¿Qué quiere que diga?
1: A ver qué dice el público. Quiero escuchar lo que dice el público.
0: Pero dígame usted, la vez que haya ido a un restaurante y no lo había podido olvidar nunca.
1: No ha sido por la comida.
0: ¿Vio? Entonces no es la comida el emocional, es usted el emocional. ¿Se da cuenta de lo que estoy diciendo? ¿Bien se da cuenta?
1: Ah, usted me quiere hacer jaque mate. Ah.
0: Es que probablemente si esta misma empanada la partíamos la mitad y la comía usted y la comía yo decía, ¡qué rica empanada! Y miren, yo no decía lo mismo que decía usted.
1: Miren, le voy a dar el punto con el siguiente ejemplo. Con Nicolás.
0: Usted odia que tenga razón, ¿cierto?
1: No, usted odia que tenga razón. No, me encanta que tenga razón. Me encanta para que después se jacte cuando está borracho con su amigo. Y le dice a su amigo, ¿sabes qué? Estuve al aire, claro, conmigo mismo. Y me dice, Marambio, conviértete en otra persona. Sí, bueno, oye, el otro día le dije a Marambio esto. ¡Ja! Por fin es imbécil. Tuvo que entender quién era yo. No importa, así fue. Por ejemplo, yo voy a contar un hecho que algún día podríamos explayarnos, quizás no hoy día, pero sí podría explayar. Yo tengo grandes recuerdos de sopaipillas con Nicolás Arguirós. Una humilde sopaipilla. Sopaipilla, pero...
0: Exactamente, pero ese recuerdo de la sopa... ¿Usted recuerda el sabor de la sopaipilla? No, po.
1: No, porque era una sopaipilla X, ni siquiera era de esa...
0: Entonces, ese es mi punto. Que hablando de comida, no era la comida la emocional, es uno el emocional. Yo también tengo el mismo recuerdo. Estaba usted, estaba yo, estaba Patiño, que ahora está en mi grupo, que tuvo que cambiar la imagen. Estaba... Simón Maldebenito, que era otra persona la que soy, y me acuerdo perfectamente. También, es más, era una sopaipilla con una Coca-Cola de vidrio.
1: Claro.
0: ¿Podría decir yo que la Coca-Cola de vidrio me da sabores emocionales? No, es la misma Coca-Cola. Es
1: un pero emocional. Por supuesto. Lo que pasa es que usted se pone más papita que el Papa, pues.
0: No, pues usted disfraza todo de emociones.
1: No todo, casi todo.
0: Todo.
1: ¿Sabe qué, don Nicolás? ¿Sabe qué, don Nicolás?
0: Oiga, me estoy cortando mucho. Espérate, antes de que partamos, le quiero pedir disculpas públicas a alguien.
1: ¿A quién?
0: Es que ayer...
1: Ay, ¿qué hizo esta
0: vez? Tuve dos llamadas perdidas de mi amigo personal e intransferible, César Ramos.
1: ¿Le habló César Ramos?
0: Dos veces, yo hablé con él. Se tenía... Y después él me dijo, juntémonos en la tarde, ando en Santiago, juntémonos. Pero, ¿qué pasó? Hay un detalle, Marami. Sí, que me dijo, juntémonos en la tarde, y yo le dije más o menos cómo venía mi tarde. Y él, por supuesto, no me respondió. Hasta que él tuvo tiempo, y ahí me respondió, y me llamó. Y miren, me llamó a las 5 de la tarde,
1: ya.
0: Donde yo estaba en otro acontecimiento.
1: Ya.
0: El segundo acontecimiento del día. Y estaba básicamente... Es una guerra. Y después me no lo pude atender. Y después me llamó a las 7 de la tarde. ¿Y sabe con quién estaba a las 7 de la tarde?
1: ¿Con quién estaba?
0: Con otro amigo, conocido, que justo pasaba por ahí, conocido conductor de televisión, ya. Famoso como usted.
1: No.
0: De nombre y apellido francés.
1: Ah, Jean-Philippe.
0: Que justo pasaba y justo pasaba, entonces no pude ver la llamada de César. Y cuando la vi ya había pasado. Pero le quiero pedir disculpas a César porque las dos veces que me llamó, de verdad estaba, no podía atenderlo, estaba ocupado.
1: ¿Y por qué eso no lo hace de manera privada y en cuenta de...?
0: Me siento mal.
1: ¿Sí?
0: Porque me siento mal. Esto es emocional para mí. No sea usted un energúmeno, le pido, por favor.
1: Qué básico, Nicolás. Qué básico.

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1: Mire qué lindo Valparaíso. ¿No le emociona, don Nicolás, ver estas imágenes? Esta imagen hermosa de Valparaíso con un cielo azul, con esas hermosas nubes que son nubes primaverales, no son nubes invernales, don Nicolás.
2: Me emociona. Ah, me emociona. Me invade la congoja.
1: No, pero es que ¿por qué usted entiende la emoción como algo triste?
2: Yo no entiendo como algo triste.
1: Pero dijo congoja, dijo. La congoja tiene que ver con tristeza.
2: Es que estoy con Gohan acá. ¿Cómo estás,
1: Gohan? Ahí ven, está Gohan. Ven. No lo va a entrar. Debe estar desnudo, seguro.
2: Sí, vístete antes.
1: Vístete antes, por favor, Gohan. Tenemos un mensaje de nuestro público. La gente se pronuncia. Ojo. Buenos días, Marambito y Nicolás. Quiero pedirles un favor. Y es que yo pensé que no iba a pedir que paráramos de hablar de tonteras, pero no.
2: Dice. Yo también. No.
1: Porque fue bueno, me emocioné con ese, como que me provocó una emoción. Y es que por favor, Nicolás, usted es el enviador de saludos oficial de este programa.
2: No, usted me puso este no, nadie, no, yo nadie, no lo hago bien.
1: Nadie, la vida le entregó esto. Yo
2: usted
1: no fui.
2: Usted hace mejor que yo.
1: Yo no fui.
2: Usted es más sentimental que yo.
1: No importa. Es que me encanta que se esfuerce. A ver si algún... He logrado muchas cosas. He logrado muchas cosas con usted. Usted no se da cuenta, pero usted ha sido mi laboratorio. Y he logrado muchas cosas.
2: Yo lo sé.
1: A ver, quiero pedir...
2: Que soy el laboratorio, no sé. Continúe.
1: Sí, y es que le envían un saludo a mi gran amor, Sandrita. Usted que sabe de amores. Rotos, pero amores al fin y al cabo. Pero él no, él tiene un amor de verdad. A mi gran amor Sandrita, que hoy está de cumpleaños. Mientras vamos camino a su trabajo, alcanza justo a escuchar parte del primer bloque del programa. Se ríe mucho con sus historias y ocurrencias. Es su fan. Mire, Sandrita es nuestra fan.
2: Sí.
1: Quisiera también dedicarle la canción Juntos a la Par, de Papo. Agradecido bien, de antemano, Carlitos bien. Guerra. Adelante, Nicolás. Sandrita, por favor.
2: Carlitos Guerra.
1: No la embarre, Nicolás. Hágalo bien.
2: No. Sandra, el otro día estaba conversando con Carlitos, estábamos con Marambio en la plaza, estábamos comiendo una sopa y pilla. Marambio estaba abrazando la sopa y pilla,
1: sí.
2: Llorando con ella.
1: Sí.
2: Y mientras Marambio abrazaba la sopa y pilla, lloraba con ella, yo conversaba con Carlitos y le decía, oye, ¿cómo está ahí con Sandra? Y me dice, no, estoy perdidamente enamorado. Y dije, pero ¿en serio? ¿Después de tantos años todavía, amigo? Me dijo, estoy perdidamente enamorado. Así que Sandra, feliz cumpleaños, te deseamos todos aquí. Cuando Marambio deje de llorar con la sopa y pilla, también te va a desear feliz cumpleaños. Te quiere mucho, te ama ese hombre.
1: Te ama.
2: Yo sé que el hombre te ama.
1: Sí.
2: Yo sé que te ama.
1: Perdónale todo lo que hizo.
2: Todo.
1: Porque vaya que hizo cosas. Y recíbelo envuelto con una rosita en el cuello. A Carlos, que va a ir con un paquetito de una rosita que le envuelto él. Felicidades. Vamos con mensajes de audio.
3: Buenos días, mis chanchitos mañaneros.
1: Ah, me encanta. Somos dos chanchitos mañaneros, don Nicolás. Me encanta. Qué lindo. Siempre quise ser un chanchito. Bueno. Voy a salir de ese.
2: ¿Sacamos de contexto todo lo que usted dice en la mañana?
1: Ahí vamos.
3: Buenos días, mis chanchitos mañaneros. El Pablo por acá. ¿Cómo están? Yo bien por aquí, Santiago. Está agradable.
1: Buena, Pablito.
3: Está como primaveral, de hecho no hace frío. Está el día bien rico. Oye, yo con mis compañeros en el colegio.
1: Ay.
3: Íbamos a la leche, le decíamos en ese tiempo.
1: La leche, obvio.
3: Y con mis compañeras, pues, pero como las niñas no querían engordar y querían ser flacas y estaban con toda esa cultura de las teleseries de Canal 13.
1: Ya.
3: No se comían el pan, pues.
1: No.
3: Así que salíamos con los cabros como con tres panes cada uno. Claro que con los años, las chiquillas parece que se comieron todos los panes.
1: Ya.
3: Saludos.
2: Cuidado.
3: Ya, cabros, besitos. Se les quiere mucho. Adiós.
1: Ay, pero es natural. Hemos
2: crecido. Es natural.
1: Sí, es natural. Las mejores empanadas. Un
2: abrazo, Pablo.
1: Abrazo, Pablo. Las mejores empanadas las hace mi mamá, dice. Ah. Obvio, ve que ahí está el componente emocional, don Nicolás. Más mensajes. Buenos días, Marambito. Pucha, me dio hambre con la conversación. A mí me pasó lo mismo, yo no tomé desayuno. La empanada de Washington, ¿serán las de Lulú? Sí, esas son. Esas son, don Nicolás. ¿Por qué me apagó la cámara, don Nicolás? ¿No quiere?
2: Porque como se entrecorta, pensaba que si apagaba la cámara era mejor.
1: Préndamela. Yo le digo si se apaga. Porque quiero que la gente lo vea en sus reacciones. ¿Usted vende? Usted vende, don Nicolás. Me emociona verlo. Están al lado del estadio las empanadas, a esas mismas. Y las empanadas, las famosas, ahí por Salvador Donoso con Pudeto, también. Las de El Mono, allá en Concón. La última vez que comimos fue en el verano y la verdad cambió la mano, dice. Antes eran como del pueblo, eran como buenas, bonitas y baratas. Fuimos la última vez, como que cambió la administración, porque hasta el local que era para entrar y sentarse, cambió el look y sacó el mítico monito y no estaba nada de buena. Oh, mire, el pueblo habla. Y ahí las empanadas de la Riviera, ricas también, son buenas. Que uno va más por la pizza a la Riviera, pero que ya no se llama la Riviera. Y sí, Marambito, estoy de acuerdo con usted. Tome, Nicolás, tome. Aquí, escuche. El pueblo empatiza.
2: ¿Con qué?
1: En todo lo que diga, dice. Cualquier cosa que usted diga, yo voy a estar de acuerdo. No, dice. La comida me trae también emociones, así como la música. ¿O será que con la edad uno se va poniendo más emocional? Puede ser también. Sí, puede ser también. No lo voy a
2: decir. O sea, esta persona en el restaurante se puede llorar.
1: Que no es lo mismo, don Nicolás. ¿Por qué usted cree que...?
2: No es la comida, ese es mi punto. No es la comida, es la persona, la emocional, no la comida.
1: Sí, pero el gatillante, la emoción de recordar algo, él lo trae la comida, po.
2: Porque, ¿y por qué no se puede llorar con una...?
1: Apague la cámara ahora.
2: Bueno, el alcohol también puede llorar a la gente.
1: Ahora sí, corte la cámara nomás, don Nicolás.
2: Cuando una persona toma alcohol y se pone a llorar, ¿es el alcohol el emocionante?
1: No, pero es que es distinto.
2: ¿O es la persona?
1: No, pero es que la comida funciona
2: mal.
1: No,
2: es distinto.
1: No. ¿Sabe por qué es distinto? Porque el alcohol altera altera los sentidos. En cambio,
2: Yo quiero decir esto. Pero, a ver, estoy de acuerdo con la persona que dijo que la mejor empanada era su mamá, por supuesto que sí. Eso es como la mejor tortilla también la hace mi mamá y todo eso, perfecto.
1: No,
2: pero
1: no es mamá, la tortilla. No, usted me habló mal de las tortillas de su mamá. Yo lo recuerdo, me habló pésimo de las tortillas de su mamá.
2: Es una pésima persona, pero escúcheme, no es la tortilla. Es mi mamá, ¿me entiende? Es mi mamá.
1: Ah, pero por supuesto, el gatillante, usted no está pensando todo el día la tortilla de su mamá, ni tampoco está pensando en la empanada de la mamá. Es cuando aparece ese sabor gatillado por aquello. Por Dios, 77 años en el psiquiatra, no entender cómo son las cosas de las emociones.
2: Entonces, por eso digo, me tomo una Coca-Cola, me acuerdo de cuando era chico y lloro.
1: Puede ser, pues, ¿por qué no? ¿Por qué no podría?
2: Porque no es la Coca-Cola, esto es. Porque no es la Coca-Cola, soy yo. Entiéndalo.
1: Por supuesto, pero si no hay nada. Don Nicolás.
2: Escúcheme. No estoy diciendo que yo tengo razón. No tengo razón. Solo estoy diciendo que desde mi visión no es la comida la emocional. Somos nosotros los emocionales.
1: Ah, pero.
2: Llamemos a Carla Nova, se acabó. Hablemos con Carla Nova.
1: Carla Nova. Que pase Carla Nova. Mensaje de audio.
4: Maravillosa, Nicolás. Que tenga muy feliz Día de la Patria.
5: Mes
4: de la Patria. Es. Bueno, que coman harto choripán, harta empanadita, en Cumbre en Valentine. Y yo solo estoy esperando los juegos de la Alejo Barrio. Pero
1: Barrio, mira.
4: Casi me dio el infarto el año pasado. Chao, Marambito. Chao, Nicolás.
1: Chao,
5: buen día, chicos. Que tengan un lindo día. Un muy buen mes de la Patria. Que la gente se cuide mucho. Y nada, eso, que tengan un lindo día. Santiago, ¿querés pedir un tema?
4: Sí, quiero pedir Bolsa de Mareo sentada en fin. Chao.
5: Bolsa de Mareo de los tres. Porfa, chiquillos, que tengan un lindo día.
1: Gracias, niños.
4: Yo, donde la mejor empanada que me comió es la subida a Ecuador, donde son a donde está la vecina Sandra. Bueno, chao. Son riquísimas.
1: Son riquísimas. ¿Escuchó, Nicolás? Vamos a tener que ir.
2: Lo escuché atentamente, sí. Arroba Santiago.
1: Grande Santiago, lo más grande. Tantas empanadas que le queda por probar en la vida, don Nicolás. Uno ya va de vuelta con las empanadas. ¿Para qué nos dicen? ¿Qué tal par? Dice, ¿qué tal par de piratas bucaneros? ¿Qué le parece, don Nicolás? José Brito por acá. Entiendo totalmente al ministro Marambio. Toma. La gente está conmigo. La gente está conmigo, don Nicolás. De emocionarse al comerse una empanada. Independiente del sabor, el comerse una empanada es comerse una empanada. Es la experiencia. Un abrazo, muchachos, y que nunca muera el rock. José Brito, grande José Brito. Un hombre que...
2: ¿Puedo hablar?
1: Adelante.
2: ¿Puedo recibir un consejo?
1: Hable.
2: José Brito. Coincido con José Brito en que... ¿Usted me escucha? Porque yo me estoy un poco entrecortado.
1: Lo escucho ahora. Ahora lo escucho perfecto.
2: ¿Me escucha bien ahora?
1: Perfecto.
2: Ya, continúo. Usted me interrumpe si me dejo de escuchar, por favor.
1: Por supuesto.
2: A ver, José Brito, amigo mío. Hay algo que Marambio no entiende. Y usted me va a entender. Este es mi punto. Mire lo que voy a decir. Me encantaron las empanadas, las deliciosas, por ejemplo, de Concón. Me encantan las empanadas. Me encantan todo tipo de empanadas. Me encanta la Tomás Moro. Me encanta. Y me encanta la experiencia de la empanada. Me encanta. No tengo una empanada favorita como tiene usted, como tiene Marambio. Pero cuando me como una empanada, disfruto el sabor que me da la empanada. Disfruto el sabor que tiene. ¿Me entiende? No me evoca nada del pasado. Ese es mi punto. No me evoca el pasado. Porque cuando me como un choripán, tampoco me evoca el pasado y disfruto mucho el choripán. Ese es mi punto. El punto es que Marambio come una empanada y se pone a llorar porque se acuerda de X cosa. Marambio come una sopaipilla y se pone a llorar porque X cosa. Marambio come un pan y se pone a llorar porque X cosa. Ese es el punto. Es decir, la persona...
1: ¿Cómo caricaturiza las cosas para llevarlas a su camino, don Nicolás? ¿Me escucha? Se cortó. Don Nicolás, se cortó. No me va a dejar solo en esta discusión. ¡Vuelva, don Nicolás! ¡Vuelva a casa! No puede ser. No puede ser. Don Nicolás, regrese. Por favor, regrese. Es que ahora me dejó aquí picado. A punto de responderle. Y no voy a hacer esa ordinariedad de responder yo solo y decir... Ah, ¿me escuchó lo que dije? No. Me gustan las contrapartes, don Nicolás. Regrese. La gente está enardecida hablando de la empanada. Vamos a música mejor, primero. Para que Nicolás regrese. Vuelve, Nicolás. Que aunque peleemos, me encanta pelear con usted. Es la Zeppelin. How many more times? Ya volvemos al segundo.

0: doctor Nicolás Arguiroz ha vuelto, ha regresado.
1: Había sido, ¿me escucha usted? ¿Me escucha?
0: Ahora lo escucho bien, ¿ve? Ahora sí.
1: Con había esto. Sido censurado por el señor
0: Francisco Murano. No, lo censuraría. Usted tuvo un problema técnico y ahora se escucha bien. Eso quiere decir que ahora espero que conecte bien con las emociones de las personas.
1: ¿Dónde quedamos?
0: Buenos días, Francisco y Nicolás. Soy el Jona. Gran día para usted y toda la ritocada. Mi aporte al tema de las empanadas, la mejor... La comí en Pichilemu. Y la peor fue la famosa empanada de un kilo de pomaire. Tenían solo cebolla. Denuncia en vivo. Ojo, denuncia en vivo. Denuncia en vivo. Tenían solo cebolla. En Valpo las mejores empanadas están en el Ladorité. Y el local de subida Washington cerca del club deportivo La Zorra. El Lulú, estamos los dos ahí mismo. ¿Ve? Estamos marcando mismas tendencias con Jona. Aguante la U y la Ritoque y que nunca muera el rock, nos dice. ¿Qué le parece, don Nicolás, que la gente empatice más conmigo que con usted? ¿Qué se siente?
1: Me parece maravilloso. Me parece maravilloso. Solamente decirle al Jona que yo estuve... Mario, me voy a hacer porque usted se mueve y parece que, está, que me quede pegado.
0: No, usted no está sin pantalla. Me apagó la cámara.
1: Sí, porque siento que si pongo pantalla, sí, yo la apagué. Porque
0: pero el resto se escucha perfecto. Usted tranquilícese que yo estoy al mando. Y eso no es para tranquilizarse, digamos, pero bueno.
1: No, usted me tranquiliza. Usted sabe que usted es el mando. Yo con usted, yo me tranquilizo. Jona, yo también fui a Pomaire, es verdad, y tengo que decir algo, coincido con el Jona, porque es cierto que uno va a Pomaire a comerse una empanada, literalmente, de un kilo, que son realmente grandes, pero es de verdad, es discutible el relleno, marame, es discutible.
0: Dicen que quiere comer pastel de choclo más que empanada también, no sé si usted lo ha probado ya, pero...
1: Sí, o sea, sí. Es muy rico todo, pero la empanada, lo que pasa es que la empanada en Pomaire, al ser tan grande... Claro. Yo creo que si uno la come al instante o si se toma el tiempo para comerla, va perdiendo el sabor original, creo yo, ¿no?
0: Totalmente. Sí, porque la empanada se va enfriando, es como, sí.
1: Por acá que si se va enfriando y no es del día, se nota.
0: Sí, eso también es verdad. Eso también es verdad. Y te vamos a ponerte un tema, dicen por acá. Salón de emociones de Viena. Que tengan un bello día porteño. Muy bien, me gustó. buenos días, Ritoqueros. Quiero felicitar a mi hija. Ojo, atento, Nicolás. Quiero felicitar a mi hija Antonia, de 12 años, por su primer torneo de ajedrez. Logró 5-5, representando a su colegio, el Seminario San Rafael de Valparaíso. Adelante, Nicolás, por favor.
1: ¿Cómo se llama la mamá de Antonia?
0: No sé si es mamá o papá.
1: Tiene que decir
0: el Alejandra, que Alejandra, decir... la Alejandra.
1: Antonia. ¿Estás escuchando, Antonia, cierto?
0: Estoy escuchando.
1: Creo que sí. Antonia, el otro día conversaba con tu mamá, con Alejandra, mientras ella esperaba que salieras del colegio, porque estábamos los papis afuera, y Alejandra me comentaba que eres muy buena jugando al ajedrez. Me contó un movimiento que incluía un alfil, una torre, y me dijo, ella avanza con la torre, espera que el oponente mueva un peón, y ella cruza el tablero con un alfil y hace jaque. Y dije, qué maravilla, Antonia. La verdad, Antonia, sigue así. Vas sigue por así. El buen camino.
0: Eso.
1: Sigue así.
0: Eso. Esos son deportes. Esos, nada que andar haciendo ejercicio. Esos son deportes. Saludos a la orgullosa madre y a Antonia desde Valparaíso. Ojo. Aquí habla un hombre que sabe de empanadas. El dentista Rodrigo Lago Marcín. Luego dice, las mejores empanadas me las comí en mi juventud. Yo no sé de qué está hablando este médico. Pero deduzco.
1: Estamos hablando de comida, ¿verdad?
0: Estamos hablando de comida. Me sacaste de la cama con el tema de los Rodríguez, recuerdos. Será dormido, el killer antillanca, grande killer, lo sacamos de la cama, ¿ve? Mensaje de audio, rápidamente.
2: Don Nicolás, se cortó.
3: Don Nicolás Marambito, las mejores empanadas, pero me voy por otra, sí, del litoral, más intensillo. Te gusta. Si bien nunca he probado las de pino, son todas fritas, espectaculares. Más de 25 empanadas de variedad y sabores exquisitos.
0: Buena. Ya lo sabe Nicolás, litoral, ahí está. Hola chicos, buenos días. Recién les escucho y me dio hambre el tema. La mejor empanada. ¡Ya!
1: Cuidado, basta, ¿no?
0: No, dice que son las de la pareja de él. Que le quedan ricas. Saludos, cabros. La más mala era la del... ¡Ya! Cuidado. No, al compañero Yuri lo están haciendo parir aquí.
1: Bueno, Yuri ha bajado mucho la calidad, también hay que decir.
0: Pero ya no está en ningún lado ya. Pues, sí. No, se sacaron el carro de ahí. Se fue el carro de ahí. Un abrazo al compañero. Buenos días, alcalde y concejal. La mejor empanada que probé fue la original de la Royal en Viña. Ah, claro. Ahora en Placilla, empanadas La Peri. Mención en rosa para las empanadas de la panadería Serrano. Eso en cuanto a empanadas de horno. Fritas las mejores en calle Urriola, detrás del portal. Eso es importante también porque está...
1: Coincido con todo lo que dice el auditor, con todo. Porque él está hablando de empanadas. Coincido con todo.
0: ¿Sabe qué, Nicolás? Vamos a música. Usted no va a entender nada. Usted no, jamás va a entender nada. Por eso no conecta
1: con la... Tengo una pregunta, pero tengo un jaque mate mental con usted. Ah. Lo dejo para el final.
0: Ah, ok.
1: No, vamos.
0: Ok. Ok, está bien.
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1: Estamos de regreso con don Nicolás Arguirós. A esta hora son las 8:12 y avanzamos rápido con la información, don Nicolás. Tenemos evidentemente...
2: Mariano, usted me escucha, ¿cierto?
1: Lo escucho perfecto.
2: Aquí voy, entonces. Avanzamos con todo. 1 de septiembre, por fin.
1: Por fin terminó.
2: Aunque para nosotros dos es... Para nosotros dos es 32 de agosto.
1: Sí.
2: Para el mundo, 1 de septiembre. Para Miami, para mí, 32 de
1: no,
2: agosto.
1: No lo puedo decir de mejor manera.
2: Día Mundial de la Dactiloscopia.
1: Oh, sí, es.
2: Día Internacional de los Primates. Y también Día Mundial de la Escritura de Cartas. En Chile, inicio del mes de la chilenidad, por supuesto.
1: Vamos, que se puede.
2: Sean todos bienvenidos a la chilenidad y al martes apocalíptico, Marambio.
1: ¡Ay,
2: mire,
1: Dios mío!
2: En lo internacional, mire, panorama internacional. Muertos en Nepal, muertos en la India, muertos en Gaza. Panorama nacional. Estafadores en San Ramón, estafadores en la región de Magallanes, falsa identidad en Ruta 5. Tengo un basta información.
1: Adelante, Nicolás. Se vienen los martes apocalípticos.
2: Voy a leer algo bastante duro. Esto es realmente duro. Quiero decir que esto está publicado en el sitio de Cooperativa Marambio. No lo escribí yo ni nada de esto, ¿no? Pero el texto que está publicado es bastante... Si usted es sensible, no lo escuche. Porque en verdad es muy descriptivo y gráfico el texto.
1: Vamos. ¿Qué se puede? Vamos, yo lo sé.
2: Actualización de Nepal. 955 muertos, 4.471 personas desaparecidas hasta el momento. La riada sepultó partes enteras de este pueblo en el centro de Nepal, varios metros de barro, piedras y escombros. Estamos hablando de la ciudad de Devinat, o Devigat, no sé cómo pronunciarla, les pido disculpas a los habitantes que no sé cómo se pronuncia. Ahora se camina sobre ellos, donde antes había calles y en algunos tramos los tejados de las casas quedan prácticamente a la altura de los pies. Debajo están las casas y en algunos casos también están los muertos. Hay cadáveres todavía aprisionados bajo vigas y escombros que nadie ha podido retirar porque el terreno continúa siendo demasiado inestable y las máquinas pesadas no pueden alcanzar algunos edificios. Por encima, los drones atraviesan el cielo transportando cuerpos sujetos a camillas hasta una escuela cercana, convertida ahora en centro para recibir a los muertos recuperados. Abajo, la vida anterior aparece por fragmentos. Una cortina continúa colgada de una vivienda partida frente al río. De otra casa sobresale prácticamente solo el tejado y una motocicleta permanece clavada en el barro. Un hombre ha conseguido sacar de la que fue su casa un televisor cubierto de lodo que difícilmente volverá a funcionar. La devastación de esta localidad forma parte de una catástrofe cuya dimensión Nepal todavía se intenta establecer. 5 días después de las riadas, el gobierno cifra en 900, como decíamos, 955. Los cuerpos probablemente ya hayan cambiado también, ya hayan subido, porque sí, esto es de anoche.
1: Sí, minutos.
2: Cuya dimensión Nepal...

0: Dice que en esta ciudad hay cuerpos sepultados en las viviendas y otros bajo escombros que nadie ha podido levantar. En algunos edificios basta acercarse para que el olor a descomposición se haga más intenso. En otros, los muertos pueden verse desde afuera. En una vivienda, unas piernas hinchadas por 5 días de descomposición cuelgan entre restos mientras el resto del cuerpo permanece más arriba. Nadie en el pueblo puede decir cuántos cuerpos permanecen todavía dentro de los inmuebles. Algunos son visibles entre los restos, otros solo se intuyen por el olor que se vuelve más intenso al acercarse a determinadas casas. Y hay edificios, perdón, hay edificios en los que todavía resulta imposible entrar. Para entender cuánto subió el agua, hay que subir. En uno de los edificios todavía queda barro en la cuarta plana, adherido al suelo y las paredes. Allí vivía una pareja de ancianos que sobrevivió por una circunstancia completamente ordinaria en mitad de la catástrofe. Ella estaba ingresada a un hospital y su marido había ido a acompañarla. Su hijo estaba en el extranjero. 5 días después, familiares y vecinos entran en lo que queda una vivienda para sacar colchones, ropa, una bomba de gas y oxígeno que utilizaba la mujer. Desde allí también se ven cuerpos. Más allá de la ciudad hay lugares donde ni siquiera se han podido buscar de la misma manera. Las riadas destruyeron carreteras y pasos que comunicaban las poblaciones de esta zona del país, dejando comunidades aisladas y dificultando tanto la llegada de ayuda como la búsqueda de quienes todavía no aparecen. Terrible lo que está pasando en Nepal, Marambe.
1: Indescriptible lo que hace el periodista ahí, es crudo, pero es una fotografía crónica que me parece necesaria de leer y de contar para poder remecernos frente a la fuerza de la naturaleza y de la fragilidad del ser humano, don Nicolás. Una lástima terrible lo que sucede.
0: Sí, avanzo con otro, avanzo con otro.
1: Adelante, don Nicolás.
0: Usted me escucha, ¿cierto?
1: Lo escucho perfecto, don Nicolás. Lo escuchamos perfecto.
0: Lo saco un poco, sacamos un poco de la muerte porque estaba muy tétrico este asunto. Así que vengamos a Chile, ¿le parece?
1: Vamos a Chile, a ver qué pasa.
0: Hombre se hizo pasar por ciudadano chino y estafó a mujer con falsa inversión en criptomonedas.
1: Ay, Dios.
0: Esta historia es maravillosa, le cuento. Todo comienza en Punta Arenas.
1: Ya.
0: Una profesional que trabajaba en un Cesfam y que, según la fiscalía, nunca antes había invertido en criptomonedas, entró en contacto a través de redes sociales con un hombre que se presentaba como ciudadano chino. Esta historia, Marambio, escúcheme porque esta historia es buena.
1: Ya,
0: El
1: pero claro.
0: supuesto chino, el supuesto chino le habló de inversiones en criptomonedas y consiguió convencerla de poner dinero. Acá aparece el primer y gran ingrediente clásico de una estafa, que aparentemente la inversión estaba funcionando. La víctima comenzó a realizar múltiples transferencias bancarias, mientras el sujeto le mostraba supuestas ganancias. O sea, dame tanta cantidad de plata y confía en mí. Ella le pasa 20 millones de pesos.
1: Uy.
0: Primero había que construir la ilusión de que la plata estaba creciendo. ¿Dónde estaba la trampa? En que las inversiones nunca existieron.
1: Oh.
0: El hombre decidió operar mediante un supuesto portal de criptomonedas, pero durante la investigación, la fiscalía estableció que ese portal era falso y que el dinero no estaba siendo invertido en ningún mercado.
1: Claro.
0: De hecho, el fiscal explicó que las pruebas del juicio permitieron demostrar que el supuesto ciudadano chino, en realidad, era un ciudadano venezolano que se hacía pasar por chino. ¿Por qué? ¿Por qué hace esto, señor? Si ya chino no me da confianza tampoco, ¿por qué venezolano? En
1: pero
0: fin.
1: pagó, Nicolás.
0: Y había un detalle todavía más importante. El hombre no estaba vendiendo criptomonedas en una plataforma legítima. Aparentemente se estaba vendiendo sus propias criptomonedas
1: Por
0: a la
1: supuesto.
0: víctima. ¿Qué pasó con esos 20 millones? Ahora, tengo una pregunta yo que también me genera desconfianza. A mí. ¿De dónde saca un trabajador de Cefam 20 palos? En fin, continuemos.
1: Bueno, una herencia.
0: Bueno, la fiscalía logró acreditar que los dineros no fueron destinados a ninguna inversión real. El dinero terminó directamente en las cuentas corrientes del condenado, venezolano, que no era chino, y se le restituyó nada a la víctima. El precio superó los 20 millones de pesos. La mujer finalmente denunció y comenzó una investigación que permitió identificar al supuesto inversionista. El caso llegó al tribunal, donde el proceso duró 3 días. Finalmente, el tribunal consideró acreditada la estafa y condenó al hombre como autor de delito de estafa mediante una falsa inversión de monedas. Fue el castigo. El ciudadano venezolano fue condenado a 300 días de presidio, además de una multa. Ah, no lo echaron del país.
1: ¿300 días por 20
0: ¿Usted
1: palos?
0: ¿Como alcalde lo echaría? ¿No lo echaría usted?
1: Plaza pública.

0: Plaza
1: Pública. Plaza Pública, sí, por defraudar a una persona.
0: La fe.
1: La fe.
0: Porque no es plata, es la fe, ¿me entiende? Es la fe que me está defraudando a mí.
1: ¡Felonía!
0: El propio fiscal explicó que las operaciones legítimas con criptomonedas requieren utilizar plataformas o correspondientes y mecanismos donde efectivamente se pueda acreditar qué activo se está comprando y desde dónde, ¿no? O sea, no es cual, esto existe, pero hay que tener cuidado. Ahora, me parece que el falso chino, que era venezolano, fue muy leve la condena. No sé qué opinas.
1: Nada, pues, don Nicolás, 300 días me parece nada. Y una multa.
0: Una multa.
1: ¿Y qué pasa con la plata de la señora? No volvió.
0: No la recuperó.
1: Tan loco. La justicia está loca.
0: Yo lucharía, yo acá me pongo un poco cast, lucharía un poco el ciudadano.
1: ¿Qué un poco cast? Se me puso rubio. Se me puso rubio.
0: Me puse. Sí. Es que comí cecinas Bavaria y me puse un poco.
1: Claro, sí.
0: la última para hablar el día de hoy. Chileno fingió inmunidad diplomática de la ficticia República de Lemuria durante control en Ruta 5.
1: La República de Lemuria, me encanta. Un saludo a Pato Becker.
0: Un saludo que existió, por supuesto. Te cuento. Un control rutinario de carabineros en Ruta 5 Norte, a la altura del kilómetro 20 en Lampa, terminó pareciendo una escena de película, pero una versión bastante...
1: Fruna.
0: Los funcionarios detuvieron un vehículo que llevaba unas patentes extrañas, que supuestamente correspondían a una República Errante enmenda. Cuando le pidieron los documentos al conductor, el hombre aseguró que no podía ser fiscalizado,
1: claro,
0: porque tenía inmunidad diplomática y pertenecía a la Embajada de República de Lemuria.
1: Por supuesto.
0: Y el hombre no se quedó solamente con el cuento. Presentó documentación física, aparentemente falsa, y se identificó como Martín Carlos Adrián Lemurión.
1: ¡Lemurión!
0: Asegurando claro, ser ciudadano de Lemuria.
1: Toda la gente que vive en Lemuria, de alguna forma, es Lemurión, ¿no?
0: Porque usted es Francisco Marambio Valparaíso.
1: Claro, Valpurión.
0: El problema es que Lemuria no existe, es una república completamente ficticia, y aparentemente tampoco existe el diplomático Lemurión. Como el sujeto se negó a entregar sus datos verdaderos, o sea, él dijo, yo pertenezco a esto y no tiene un carnet de identidad.
1: Yo me percibo un diplomático Lemurión.
0: Los carabineros decidieron llevarlo hasta la Tenencia de Carreteras de Lampa para verificar quién era realmente. Y ahí se acabó la diplomacia. Mediante la verificación biométrica y cruce de registros, carabineros descubrió que detrás del supuesto ciudadano lemuriano había en realidad un chileno de 51 años sin antecedentes policiales. ¿Por qué hizo esto, señor? Sujeto quedó detenido y enfrentará cargos por falsificación de documento público, usurpación de identidad y ocultación de identidad. ¿Pero por qué? ¿Por qué hizo todo esto?
1: Bueno, él también debiese ser deportado a Lemuria, digamos. Ay, don Nicolás. Prenda esa cámara, a ver si funciona. Ay, Dios mío. Don Nicolás, ¿está ahí? ¡Oh, lo perdimos! Ahora sí lo perdimos.

0: Voy a llamarlo por teléfono, dame un segundo. Lo vamos a llamar por teléfono. Sí, para que cerremos este bloque como corresponde. Vamos a llamarlo. Así de época. Ahí volvió. Don Nicolás está de regreso. Solo
1: apocalíptico y todo.
0: Cierre apocalíptico y todo. Don Nicolás, se nos acaba el espacio. Por acá le mandan saludos y lo van a poner en jaque.
1: Bailan.
0: Dice acá: en la empanada de mariscos, ojo, otra disciplina. Lo fundamental, sobre todo, es en la ostión queso, es que el queso contrarreste el jugo. En Concón, muchas son puro jugo. Saludos a Nicolás, porque la grandeza de los argentinos radica en cómo entienden la relación queso-pizza. Borges no escribió de aquello, no sé por qué. En el fondo quiero hablarle de algo, don Nicolás. Usted me habla a mí de emocional en función de la empanada. ¿Cuál es su relación emocional con la pizza?
1: Ninguna.
0: Usted no tiene corazón. Ninguna. Usted tiene una máquina ahí en el pecho.
1: Ninguna. Yo le quiero mandar un saludo al amigo que mandó este
0: Francesco mensaje. Francesco Álvarez,
1: le mando un abrazo enorme. Yo voy a despedirme con un hack técnico.
0: A ver.
1: Pero antes de hack técnico, quiero saber, ¿cuál es la pregunta del día?
0: Ah, pero por supuesto, la pregunta del día está lista y disponible y la pueden responder en el más 569-961-86873. Déjeme usted encontrar la música de la pregunta del día.
1: Pero por supuesto.
0: Ahí nos fuimos.
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0: La pregunta del día en Ciudad Abierta puede ser contestada en el más 569-961-86873. Y dice así: ¿está ahí, don Nicolás?
1: Sí, estoy aquí.
0: Ya, perfecto, que se me haya quedado congelado, pero es porque no se estaba moviendo nada más. Todo bien, entonces. Vamos por acá.
1: Vamos.
0: La pregunta del día en Ciudad Abierta: Facebook, Instagram, @RitoqueFM. Más 569-961-86873. La pregunta dice así: hoy, 1 de septiembre, como ya lo dijo el concejal, se conmemora el Día Mundial de la Dactiloscopía, la disciplina que identifica a cada persona a través de algo único, sus huellas digitales. Algo único que tengamos, ¿no? En la música también existen huellas irrepetibles. Artistas que aparecieron alguna vez cambiando la forma, tú, en tu caso, don Nicolás, el mío, nuestra forma de vestir, de escuchar y de vivir. Por eso es que hoy en Ciudad Abierta queremos saber, ¿qué artistas crees que dejaron una huella indeleble en tu forma de ser? Participa con nosotros. ¿Alguna vez usted empezó a usar alguna ropa, don Nicolás, a decir ciertas frases, algo, en función de algún artista que escuchó?
1: Le voy a contar una pequeña historia en los pocos minutos que me quedan antes que el próximo invitado me corte y se corte todo. Sí. Voy a contarle esto. Yo crecí escuchando música, como todo el mundo, pero hubo una banda que me llamó la atención porque no era similar a ninguna en Argentina. Yeah. Esa banda era Sumo.
0: Ah, pero claro.
1: Hay dos grandes pilares del rock argentino. Uno es Los Redondos y el otro es Sumo. Había cierta polémica entre ellos, pero eso era ficticio, inventado por el periodismo. Lo que tenían Los Redondos es que era un semillero. Todas las bandas querían ser como Los Redondos. Lo que tenía Sumo era que ninguna banda era como Sumo. Después de Sumo no hubo más, claro. Sumo. Y eso llamaba mucho la atención. A mí me llamaba mucho la atención Sumo. Tal es así que cuando yo me voy a vivir a Buenos Aires ya de grande, elijo el mismo barrio donde vivió Luca Prodan. Elijo vivir en el Abasto, elijo ir al mismo bar donde iba Luca Prodan, que después lo odia porque no tenía ventilación, no tenía aire acondicionado, no tenía nada. Uno se moría de frío en invierno y se moría de calor en verano.
0: Y ya sabemos cómo se pone Nicolás sin aire acondicionado.
1: Pero estaba en el bar de Luca Prodan, qué sé yo. Y sí, creo que Sumo fue maravilloso, la banda que aparte de las declaraciones de Luca Prodan, que mi padre escuchaba mucho tango, y Luca Prodan llegó a barrer con el tango, por así decirlo, porque él decía que las letras eran machistas, y tenía razón, de cierta forma. Como yo no tenía los argumentos para decírselo a mi padre, escuchaba a Luca Prodan y decía, él tiene los argumentos para decírselo a mi padre. Sin meternos con el tango, ¿no? Sin meternos con el tango, pero en cuanto a huellas, creo que las primeras huellas me las dejó Luca Prodan.
0: Me parece perfecto. Me parece perfecto, y por eso mismo, don Nicolás, es que el primer tema de hoy se llama Mañana en el Abasto, para usted.
1: Pero antes, diga. Permítame, uh-huh. A la gente que me dice, hablando de empanadas, ¿no? A la gente que me dice, y con esto me retiro, la mejor empanada es la que hace mi mamá, con usted. Mi pregunta es, ok, ¿dónde está el negocio de empanadas de tu mamá? Adiós.
0: Mi papá sí tenía.
1: Hasta mañana.
0: Hasta
1: mañana, chao.
0: Se lo puedo
1: incomprobable,
0: demostrar.
1: Incomprobable.
0: Se lo puedo
1: incomprobable.
0: Demostrar. Se lo puedo demostrar.
1: Incomprobable.
0: No va a comer nunca más empanadas en mi casa, ¿me escuchó?
1: Hasta mañana.
0: Nunca más va a comer empanadas en mi casa. Me voy a poner a llorar también.

0: señoras y señores, ya estamos de regreso. La pregunta del día ya está lanzada en nuestro programa. Hoy es el día de la dactiloscopía. Y entonces te pedimos a esos artistas que dejaron huella en ti, visible, ¿no? Porque las huellas son únicas. Una de las partes que nos deja la vida es tener algo único. Podemos ser muy distintos en muchas cosas, pero algo único con nuestras huellas. Y los artistas, la gente nos va dejando huellas, los músicos. Esos artistas que te hicieron cambiar tu corte de pelo, que te hicieron vestirte de alguna forma, que te hicieron hablar de alguna forma, que te dejaron sus frases para siempre. Seguramente hay muchísimos de esos en tu historia. Solo uno. Cuéntanos y pídenos al más 569-961-86-873. Cambiamos la música para poder conversar. Y tengo el placer de esta hora poder tener ya con nosotros en vivo a don Ivo Sandoval, quien es director regional de Pro Chile Valparaíso. Y vamos a conversar acerca justamente de Pro Chile, una institución que todos de una forma u otra sabemos su nombre, su existencia. Quizás muchas personas se preguntarán, ¿qué es Pro Chile? Pero suena muy bacán. Así es que va a ser bueno conversar con él. ¿Cómo estás, Ivo? Bienvenido a Ritoque FM. ¿Cómo te va?
1: Hola, muy buenos días, Francisco. Muchas gracias por la invitación. Bueno, y acá un gusto poder conversar con ustedes y aclarar todas sus dudas y mostrarles también nuestra serie de herramientas que tenemos desde ProChile.
0: Sí, eso me encanta. Creo que este espacio también siempre busca, la Ritoque y este programa, buscan constituirse como un espacio de anclaje, ¿cierto? De vinculación entre la sociedad y sus instituciones, los espacios, los artistas, los emprendedores y todo eso. Y además ya partiste muy bien porque tienes una bellísima, bellísimo cuadro detrás tuyo. Así que Valparaíso nos acompaña ahí también en ese cuadro. Cuéntanos, Ivo, seguramente, insisto, mucha gente ha escuchado hablar de ProChile. Cuéntanos qué hace ProChile, es una institución que tiene muchos años, de dónde proviene. Cuéntanos un poco la historia.
1: Sí, muchas gracias por el espacio, Francisco. Bueno, ProChile es la Dirección General de Promoción de Exportaciones. Nosotros somos un servicio público perteneciente a la Cancillería de Chile, al Ministerio de Relaciones Exteriores, y nuestra principal función es la promoción internacional de nuestros bienes y servicios. Nuestros bienes y servicios se exporten al mundo. Nuestras empresas salgan al mundo y exporten sus bienes y servicios. ¿Esto cómo lo hacemos? Con una red de 52 oficinas comerciales que están en distintos mercados internacionales, mercados prioritarios para nuestro país, en la cual estas oficinas comerciales detectan potencial o demanda internacional de nuestros bienes y servicios. Y tenemos una red de 16 oficinas regionales, en la cual me toca liderar la oficina de Valparaíso, y la cual identificamos nuestra oferta regional en bienes y servicios. Entonces, en palabras o en un globo, por decirlo así, más macro, conectamos la oferta nacional, y en este caso regional, con la demanda internacional vía nuestras oficinas comerciales y nuestras oficinas regionales. Bueno. Y en ese marco tenemos una serie de herramientas que ponemos a disposición de nuestras empresas, nuestras pymes exportadoras, de nuestras empresas regionales, para internacionalizarlas y buscar que alcancen nuevos mercados, nuevas oportunidades comerciales a nivel global.
0: Súper interesante, po. Súper interesante, porque en el fondo ustedes son un vínculo, un nexo, una interfaz entre el mundo y Valparaíso. Ahora, te quiero preguntar, Ivo, ¿qué producimos en la región de Valparaíso y qué se está llevando fuera? Imagino que es múltiple la cantidad de posibilidades que hay. Y aquí quiero hacer una distinción. Primero me gustaría que habláramos de los productos tangibles, ¿no? De los productos manufacturados o quizás los productos de la agroindustria, que imagino que también deben ser súper importantes en este pool de posibilidades que tiene ProChile para entregar, ¿no?
1: Sí, es un muy buen punto, Francisco. Bueno, nuestra región es altamente competitiva en términos de exportaciones. Para entregarte algunas cifras, el año 2025 nuestra región exportó más de 3.020 millones de dólares.
0: ¿Ya?
1: Estos son exportaciones no cobre, no litio, sacando el cobre y el litio, que son las exportaciones, por decirlo así, no tradicionales, y exportamos más de 3.138 millones de dólares desde Valparaíso al mundo.
0: Wow.
1: ¿Cuántas empresas exportaron estos 3.138? Cerca de 887 empresas que exportaron más de 1.020 bienes y servicios a más de 130 mercados de destino. Entonces esto habla también de una gran diversidad de bienes y servicios que estamos exportando al mundo, una gran diversidad de mercados a los cuales estamos exportando, que además también nos hace muy competitivos, y además también una cantidad importante de empresas que ya están saliendo al mundo exportando estos más de 3 mil millones de dólares. Ahora, la situación 2026, entre enero y julio, estas son cifras bastante frescas, estas exportaciones alcanzaron los 1.542 millones. Uh-huh. Ya a la fecha, 723 empresas han exportado más de 827 bienes y servicios a cerca de 118 mercados de destino. Ahora, en términos globales, como tú bien los indicabas, el principal sector productivo exportador, más bien, de nuestra región es el sector agrícola, con productos como la uva de mesa o la uva fresca, las paltas, los cítricos, que son productos que son producidos en la región y exportados de la región y tienen una preponderancia en términos del número, pero también tenemos exportaciones de sector de industria, servicios y también economías creativas, que también es un sector que hemos estado impulsando bastante en los últimos años.
0: A mí me parece muy interesante porque, bueno, nosotros estuvimos, me imagino que tú también pudiste pasar por ahí a Cerro de Sabores en la última pasada, a pesar de que nosotros tuvimos un vínculo ahí con la actividad que se hizo de la Cámara de Comercio en el Enjoy, ahí fue donde hicimos un vínculo a través de Marlene Alfaro, y qué bueno que haya sido así. Pero en Cerro de Sabores nos pudimos percatar de que existe, claro, el producto, digamos, tradicional, la palta, alguna cosa que se, la uva, ¿cierto? Que siempre ha estado como en el territorio nacional y que luego se ha solo generado un crecimiento frente a eso. Pero también uno ve que hoy día hay gente que está haciendo producción no tradicional, po. O sea, hoy día ve uno gente que está produciendo ajos macerados, gente que está, estoy pensando en la gente de Casablanca, que hay una señora que hace topinambur, ¿cierto? Y lo ha convertido en sopa y en un montón de cosas. Y muchos de ellos están hoy día o haciendo o en vías de hacer una exportación, quizá al principio en pequeñas cantidades y luego ya ir creciendo. Quiero preguntarte justo por eso, ¿cómo cambia? ¿Cómo cambia la experiencia de un productor local el empezar a producir pensando en que puede llegar a un mercado internacional que es infinito comparado con lo que significa el mercado local?
1: Sí, efectivamente, Francisco. Bueno, como tú bien lo indicas, hoy día también hemos estado trabajando fuertemente, al menos desde ProChile, identificando nuevos sectores productivos, que es importante. Así como buscamos diversificar nuevos mercados de destino, también estamos buscando diversificar nuestra matriz productora y exportadora. Cada día van surgiendo nuevos sectores, nuevas propuestas de nuestras empresas regionales, y tenemos que estar muy atentos y desplegados en el territorio para identificar esas nuevas ofertas. Y como bien tú lo indicas, este sector de innovación alimentaria es un sector muy relevante. De hecho, comentarte que hace unos días atrás cerramos un coaching exportador que realizamos conjunto con el CREAS, acá en la región de Valparaíso, que participaron más de 10 empresas, en la cual hicimos un coaching exportador con más de 7 sesiones, en la cual estas empresas que tú me mencionabas con este perfil y con una propuesta de innovación alimentaria, realizamos un coaching exportador en la cual hicimos una primera inmersión del cómo exportar, de generar un plan de negocios, de ir buscando también un modelo comercial que les permita ya visibilizarse y poder generar su exportación. Entonces, y en ese sentido, para nosotros es muy importante también identificar estas empresas y hacerles ver que efectivamente, tal vez en una primera fotografía, por decirlo así, se ve un poco complejo el internacionalizarse, el exportar. Y ahí nosotros nos acercamos a ellos e indicamos que en definitiva hay instituciones públicas como ProChile, que también nos articulamos muy bien con Corfo, con Cercotec y también con instituciones como el CREAS, en este caso, tomando el ejemplo anterior. Ajá. Y podemos apoyarles todo este camino exportador, que no van a estar ni solas ni solos en este camino exportador, les vamos a estar apoyando. Tenemos una línea importante, y aquí también me quiero detener un poco, Francisco, es que nosotros no solamente trabajamos con empresas que ya estén exportando, también trabajamos con empresas con potencial exportador.
0: Ah, mira.
1: Y ahí tenemos una serie de herramientas que son de formación exportadora. Entonces les apoyamos en este camino para conseguir o buscar su primera exportación, identificando un mercado objetivo, potenciando su oferta, apoyándoles en un modelo o un plan de negocio, entregándoles todas las competencias para que ellos puedan en el corto y mediano plazo poder generar su primera exportación y, muy importante también, identificando un cliente con nuestra red de oficinas comerciales en el exterior.
0: Estamos conversando con Ivo Sandoval, director regional de ProChile Valparaíso. ¿Cómo le cambia la vida a un... Tú me imagino que tienes la experiencia de haber visto muchas personas que han empezado en este camino, que puede que parezca muy difícil y cuesta arriba en un principio, pero que luego empiezan a ver las experiencias, empiezan a ganar experiencia también. ¿Cómo cambia la vida de un productor y cómo cambia su entorno? Porque finalmente un productor parte probablemente haciéndolo solo en su casa o en su terrenito, cuando hablamos de agroindustria, ¿no? O de agroemprendimiento. Pero con el tiempo esto tiene que ir cambiando, va creciendo, ya el emprendedor comienza a ser empresario y comienza a contratar a sus vecinos y cosas por el estilo. Me imagino que esta es la realidad, ¿no? Hay un crecimiento que va dando paso a paso a mayor generación de riqueza y también crecimiento de su entorno, ¿no?
1: Sí, efectivamente, Francisco, tenemos una diversidad de casos de éxito que ya trabajan hace varios años con ProChile. Y en la cual nosotros como equipo regional hemos visto ese crecimiento, como tú lo indicas, desde su primera exportación allá a la fecha, el crecimiento no solamente desde el punto de vista económico y productivo, sino además también cómo se van profesionalizando las empresas, cómo van adquiriendo también, porque además también el internacionalizarse, el ir identificando las nuevas tendencias, las nuevas formas de producir a nivel internacional, te va entregando... una mayor competitividad, pues, te va entregando nuevos saberes, nuevas formas, nuevas tecnologías en algunos casos, porque en el fondo lidiar con los mercados internacionales, participar de ferias internacionales, ver cómo se está moviendo la industria, más allá del sector, si sea el sector agrícola, los servicios, la industria o la economía creativa, esto también te va posicionando en el mundo y también te va exigiendo también ciertos estándares.
0: Claro.
1: Entonces hemos visto el crecimiento en ese, hemos visto también cómo su crecimiento exportador, cómo también ellos han crecido también desde el punto de vista de las ventas, cómo han crecido también desde la perspectiva de la contratación de nuevas personas, del potenciar también el empleo de la región. Y son empresas que se mantienen en la región, que están acá insertas en la región de Valparaíso, en las distintas provincias, y para nosotros un gusto también poder seguirlas apoyando, porque después ya cuando van creciendo, obviamente van quieren también seguir buscando nuevas oportunidades, nuevos mercados, y se van generando nuevos desafíos. Entonces, si logramos penetrar un mercado y ese mercado ya consiguieron sus clientes, después ellos buscan identificar nuevos mercados y así sucesivamente vamos trabajando con ellos, identificando nuevas oportunidades, porque además también el comercio internacional, Francisco, es muy dinámico, es muy cambiante, entonces por lo mismo también tenemos que diversificar los mercados y buscar nuevas oportunidades para esta empresa.
0: ¿Y vos qué está pasando con...? Porque Valparaíso per se es una ciudad creativa, ¿no? Es una ciudad que además se entala en el panorama global como una ciudad que viene a ver mucho artista, que viene a vivir mucho artista. Eso es una parte de la realidad. Y la matriz productiva del Paraíso en general está o en servicio, en el puerto y un par de cosas más. Pero sí hay una potencialidad que tiene Valparaíso, la región y el país en general, pero voy a centrarme en Valparaíso, es su creatividad, ¿cierto? Somos ciudad cultural, somos una ciudad que tiene el patrimonio desde lo musical también, ¿cierto? Desde lo artístico. ¿Cómo se está exportando este producto que pareciera no tradicional, ¿no? Que es la industria creativa, pero que hoy día genera autores, directores de cine, escritores, digamos, generadores de contenido audiovisual, y músicos, ¿cierto? Que la Ritoque está muy vinculada con ellos, está Imuba el día de hoy también que aparece muy, muy fuertemente. ¿Cómo se vinculan con ellos y qué podemos decirle a los creadores de contenido y a los creadores, no solo desde el YouTube y el Internet, ¿no? Sino que el creador en general, ¿no? El que hace música, el que hace cine, el que crea guiones, el que escribe libros.
1: Sí, bueno, la vinculación ahí, Francisco, es intensa con la buena noticia acá en la región de Valparaíso, y en Valparaíso, como tú bien lo indicas, es que hemos ido identificando un modelo asociativo que ha ido creciendo. O sea, las empresas, más allá de los sectores, se han ido asociando. Uh-huh. Como tú bien lo indicas, existe hoy en día un gremio del sector de la música, como Imuba, pero también hay gremios que han ido surgiendo en el tiempo, como GDB, que es la Asociación de Desarrolladores de Videojuegos de Valparaíso. Mm. Está también el nuevo gremio que es Grava, que agrupa al sector del audiovisual. Está Valpo XR, que es el nuevo gremio también de las tecnologías inmersivas. Está el Hubboard, que es el mar también que agrupa al sector de la moda. Y así. Entonces, son sectores que, y además también todos estos gremios tienen el factor internacionalizador de internacionalización ya inserto, o sea, dentro de su objetivo. Entonces, nosotros hemos realizado distintas acciones junto a estos gremios. El año 2025 pudimos terminar de ejecutar un proyecto con fondos del gobierno regional que nos permitió, por ejemplo, con BAC, no se me vaya BAC también ahí, Francisco, que es en este caso Valparaíso Arte Contemporáneo, que son la red de galerías de arte de Valparaíso.
0: Qué bueno.
1: El sector de arte contemporáneo. Por ejemplo, con BAC estuvimos en la Feria Pinta Miami, en la ciudad de Miami, en el marco de la Semana del Arte de Miami, con galerías de arte de la región de Valparaíso, de la ciudad de Valparaíso. En el sector de la música, con IMUBA, estuvimos en Guadalajara, estuvimos en Bogotá, también en festivales muy importantes de este sector. Con Valpo XR y el sector audiovisual, estuvimos en Marche du Film, que es la línea comercial del Festival de Cannes en Francia. Con el videojuego estuvimos en la Tokyo Game Show y además también la GDC en San Francisco, que son de las principales ferias de videojuegos. Y el año pasado, el año 2025, Francisco, estuvimos en la Expo Osaka con los gremios de la región Paraíso en la ciudad de Osaka, presentando nuestra oferta regional en el pabellón de Chile con financiamiento de ProChile y con el financiamiento del gobierno regional. Entonces, a tu pregunta, hay una conexión profunda, intensa, y hay un muy interesante trabajo, como bien tú indicas. Son exportaciones que son no tradicionales, pero que tienen un alto valor, entrega un alto valor también a nuestra región, a nuestro país, desde el punto de vista de estas exportaciones que tienen un talento enorme, que son exportaciones que hoy en día están saliendo al mundo, que son empresas tal vez no de gran tamaño, pero son empresas que están internacionalizadas casi en un 100%. Hay algunas empresas que nacen ya internacionalizadas, ya tienen muy poco pasar por el mercado interno, entonces nacen buscando mercados internacionales, porque su oferta su demanda está en estos mercados con los cuales nosotros trabajamos y vamos priorizando. Entonces, nuestra tarea es seguir instalando nuevas empresas, seguir potenciando estos gremios, trabajar de forma colaborativa en esta articulación público-privada. Trabajar también de la mano con la academia, que también es muy importante, porque la academia tiene la oferta académica de las futuras y futuros creativos de nuestra región, que además también desde su cuna, por decirlo así, poder mostrarle también las herramientas que tiene ProChile, y que estos futuros profesionales también al momento de crear sus emprendimientos ya sepan también de que hay apoyos para la internacionalización. Entonces, estamos en un momento importante para el sector de las industrias creativas. También esperamos poder seguir sumando nuevos sectores, seguir sumando nuevos gremios, porque además también los sectores que te acabo de mencionar, también, Francisco, también se suma la artesanía, se suma el sector del audiovisual, que también te lo había mencionado, la animación también, que es muy importante, que tuvimos distintas actividades también, como tú mencionabas, en el mes de agosto, que también, y bueno, con esto cierro para no extenderme en esta pregunta, realizamos una rueda en el marco del encuentro empresarial con la Cámara Regional del Comercio de Valparaíso, uh-huh. Una rueda de negocios enfocada en las industrias creativas, en las industrias tecnocreativas como los videojuegos, la audiovisual, la animación y el XR, que nos visitaron más de 10 contrapartes internacionales de mercados como México, Brasil, Colombia y Estados Unidos, y que se reunieron con más de 60 empresas regionales de estos sectores, la cual tuvimos muy buenos resultados, proyecciones. Le hicimos la pregunta a los invitados internacionales, a los compradores internacionales, respecto a las proyecciones de negocio con nuestras empresas regionales, y estas proyecciones apuntaron a más de 10 millones de dólares en proyecciones de negocio. ¿Cuál es la tarea ahora? Hacer el seguimiento de esas proyecciones y que esas mismas proyecciones hacer ya negocios concretos en un mediano plazo.
0: Bueno, te vamos a dejar invitado para que volvamos a conversar muy pronto, pero te quiero preguntar algo antes y agradecer tu tiempo. ¿Cómo la gente se contacta con ustedes? Quizá hay más de alguna persona que está escuchando esto o el podcast más ratito y dirá, yo tengo una idea o yo estoy produciendo algo muy piolita ahí en mi casa que creo que tiene un poder de llegar afuera de las fronteras de Chile. ¿Cómo los contactan a ProChile?
1: Sí, primero que todo agradecerle nuevamente a ustedes, Francisco, por el espacio. Para nosotros es muy importante el poder alcanzar al público, como dices tú, las nuevas emprendedoras y emprendedores de la región que tengan esta visión de internacionalizarse. Estos espacios para nosotros son muy importantes porque también nos permiten alcanzar también ese público que está ahí con alguna intención de internacionalizarse, con estas expectativas, y para eso estamos nosotros, para poder estar esa guía y apoyarles. Así que primero que todo agradecerles y cuenten con este trabajo junto a ustedes para poder seguir difundiendo también esta oportunidad. Respecto a cómo nos contactan, tenemos redes sociales, tenemos en LinkedIn e Instagram, ProChile Valparaíso, nos pueden seguir y también nos pueden contactar de forma directa. Además también estamos subiendo todas nuestras actividades, nuestras convocatorias en estas redes sociales. Además también por nuestro sitio web puedes buscar el apartado ProChile Valparaíso y también está nuestra dirección, está nuestro teléfono de contacto. También nos pueden contactar por esa vía. Así que ahí están todos los canales para que nos puedan llamar, nos puedan escribir y nosotros le responderemos de forma rápida y veremos cómo con una primera reunión, un primer acercamiento, y ahí parte un poco el camino con este trabajo que es bastante personalizado ahí, Francisco, y vamos viendo, dependiendo también de la potencialidad de exportación de esta empresa, cuál es la mejor estrategia a seguir, qué mercados podemos abordar, y ese es un trabajo que nosotros realizamos en conjunto con nuestra red de oficinas comerciales y también nuestra oficina y nuestros profesionales acá, nuestra oficina regional en Valparaíso. Así que invitar a las empresas regionales de Valparaíso, de toda la región de Valparaíso, que puedan seguir también y contactarnos, que es lo más importante.
0: Y que abramos caminos para construir juntos y entre todos. El director regional de ProChile Valparaíso, Ivo Sandoval, estuvo con nosotros y espero que no sea la última opción de poder conversar, sobre todo porque me parece que es fascinante que podamos cambiar el destino de nuestras vidas con nuestras propias ideas.
1: Sí, muchas gracias, Francisco, y sí, quedamos súper abiertos a una próxima oportunidad y tal vez te dejo la propuesta, poder conectarnos con algún caso de éxito.
0: Me parece perfecto.
1: De la empresa y también contarle al público cómo ha sido también de la expertise de la misma empresa, cómo ha sido este camino exportador que, como te indicaba, en algún momento puede ser complejo, pero no es tan así acercándose a ProChile y a la red de herramientas que tenemos, buscar alcanzar la internacionalización.
0: Todo se ve complejo, Ivo, cuando no lo conocemos. Cuando vamos viendo cómo funciona el engranaje, no es que deje de ser complejo, pero vamos entendiendo de a poco un poco más. Luego se internaliza. Le agradezco mucho su tiempo, Ivo. Que estés bien. Chao.
1: Gracias, Francisco. Buen día.
0: Chao, chao. Nos quedamos con Nirvana. 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

0: Ciudad Abierta, donde cada día inauguramos una nueva avenida musical.
1: Ahí pasaba 14 Years de los Guns N' Roses del Use Your Illusion, del azulito. Creo que era azulito, ¿no? Puede que me equivoque. A esta hora de la jornada, como ya lo tenemos agendado y buenamente agendado, estamos con el diputado Jaime Baza. Bienvenido, diputado, a la conversación.
2: Muy buenos días, querido amigo Marambito, ¿cómo estás?
1: Muy bien, muy contento de recibirlo. Y tenemos harto que copuchar, pero antes tengo que hacer la pregunta del día, porque le estamos preguntando. Usted sabe que ya lo tengo acostumbrado a la pregunta del día.
2: Así es, me gusta eso.
1: Qué bueno, a ver si lo saco un poco también de todo lo de siempre y jugamos un poco en lo musical. Hoy día usted sabe que es el día de la dactiloscopía.
2: Mira, no tenía idea.
1: Sí, que es como esta técnica para poder descubrir a las personas o tener este registro de la huella digital, ¿no? Que es único en cada uno. Por lo mismo le estamos pidiendo a la gente que nos cuente esos artistas que con su huella nos marcaron a nosotros de tal forma que de alguna forma algo aprendimos de ellos, que nos gustó su ropa y nos vestimos como ellos, que nos gustó su mensaje y tomamos un poco de eso prestado, o su pinta o su peinado. ¿Tuvo algún artista así como que lo influyera a ese nivel?
2: Mira, a mí, yo creo que a mí siempre me ha llamado mucho la atención la energía que despliega Zach LaRocha.
1: Ah, mire.
2: El vocalista de Rage Against the Machine. Yo creo que hay una convicción política ahí súper profunda. Hay una forma de canalizar el malestar, la incomodidad, la rabia incluso contra el sistema. Hay una convicción política ahí súper profunda. Hay una forma de canalizar el malestar, la incomodidad, la rabia incluso contra el sistema que siempre me ha parecido muy

0: amigos de con Ivo Sandoval de Pro Chile. Me pareció una conversación muy interesante y necesaria, porque si de alguna forma puede crecer el país también es con el emprendimiento creativo, con tomar un producto que ya no solamente es una uva, sino que convertirle en algo más, en una mermelada y llevarla fuera del país. ¿Cómo siente usted que están las políticas del Estado en función de apoyar a los emprendedores? Ya la vez anterior hablábamos sobre la distancia que hay entre un gran empresario y un microempresario. ¿Cómo ve usted esta necesidad de apostar también por la producción local con manufactura?
1: Mira, hace poco escuchaba una entrevista. Pucha, no logro acordarme ahora quién estaba hablando. Respecto de la, no solo la importancia que tiene el emprendimiento y la pequeña empresa, la pequeña y mediana empresa, que tiene una importancia en sí misma, ¿verdad? Porque genera empleo local, porque fortalece las economías circulares, sobre todo fuera de la capital, ¿verdad? Pero que había un problema relativamente estructural, que a mí me llamó harto la atención, porque como te digo, no lo había escuchado, y es que junto con valorar la pequeña y mediana empresa por el aporte que hace a la economía del país, es fundamental que la institucionalidad contemple los mecanismos necesarios para que esa empresa crezca y deje de ser pequeña, deje de ser mediana. Y por lo que decía esta persona, pucha, no, lamentablemente, como digo, no me puedo acordar, es que faltaban precisamente, creo que era el ministro Briones, ¿ya? El exministro Briones de Hacienda, del presidente Piñera, que faltaban incentivos, mecanismos institucionales, incentivos tributarios, etcétera, que siguieran en algún sentido apoyando a la PYME en este tránsito a convertirse en una gran empresa. Porque como faltaban esos mecanismos, como faltaban esos incentivos, las pymes estaban condenadas a enfrentar grandes dificultades siendo siempre pymes.
0: Claro.
1: Y no les permitía dar el salto. Y me pareció una reflexión súper interesante, porque sin perjuicio de que no es mi especialidad, no es mi materia, a mí me parece que uno de los de las debilidades que tiene nuestra economía es probablemente la simpleza, el carácter un poquito simplón de nuestra matriz productiva. Y una de las formas de complejizar esa matriz productiva es precisamente generando condiciones para que las pymes dejen de ser pymes y se transformen en grandes empresas y entren en la competencia de las que hoy día son las grandes empresas que monopolizan sectores bien importantes de nuestro mercado, ¿verdad?, en distintas áreas. Entonces eso me pareció una reflexión, como te digo, súper interesante.
0: Eso vale la pena tenerlo en cuenta y que también siempre esté en el debate nacional, porque nos hemos enterado y evidentemente los debates suelen estar más basados en los problemas y no en cómo resolvemos situaciones como estas, donde el chileno promedio, ¿cierto?, o trabaja en una pyme o tiene una pyme.
1: Claro, claro, efectivamente. Sí, es uno de los elementos centrales hoy día de la actividad económica. Claro, no solo la actividad económica grande, no solo la minería, ¿verdad?, la construcción, sino que la actividad económica que mueve lo local.
0: Claro.
1: Porque, claro, los recursos que genera, por ejemplo, la actividad económica grande, la construcción, la minería, qué sé yo, se distribuye, entre comillas, en la sociedad en los ingresos que tienen los trabajadores que hacen posible esas grandes industrias. Los mineros, ¿verdad?, el obrero de la construcción, etcétera. Y para que ese impacto pueda traducirse efectivamente en mejor calidad de vida para todas y todos, es fundamental que esos recursos puedan circular en las economías locales de nuestras ciudades, de nuestros barrios. Y para eso es fundamental que exista una buena red de pymes, de comercio, de emprendedores, ¿verdad?, que permita que ese recurso, esos recursos que de alguna manera vienen de la gran industria, puedan efectivamente bajar a las ciudades, bajar a los barrios y circular.
0: Oiga, diputado, hablando de que Valparaíso, la región de Valparaíso, es una potencia agroindustrial y podría serlo mucho más todavía, tenemos un amiguito que también tenía una granja, po. pero de bots.
1: Una grasa de bots.
0: De bots. Y era un tipo bastante más

0: peligroso incluso literalmente de lo que, eso está en investigación evidentemente, de lo que más o menos vamos sabiendo. Estamos hablando de Fernando Cerimedo, un argentino que fue conocido por sus troleos y actualmente no solamente investigado y detenido en Bolivia por una causa relativa a violencia intrafamiliar y digamos y más que violencia, y femicidio, ¿no? Y que además ha saltado a la palestra de manera muy dura por su intervención en nuestro país, luego de haber tenido harta expertise en Argentina, haber saltado a nuestro país para intervenir a través de plataformas digitales sobre la política de nuestro país, lo que va dejando varios puntos de enseñanza sobre las cámaras de eco, sobre qué es lo que realmente es cierto en las redes sociales, qué es lo que es maldad en las redes sociales y qué es lo que se instala desde la industria de la falsedad, que en el fondo es un poco lo que se plantea acá a través del caso Cerimedo. Cuénteme un poquito cómo se han tomado ustedes en el Congreso todo esto que está pasando, y usted en particular.
1: Mira, a mí me preocupa mucho lo que está pasando con... No solo con Cerimedo, sino que con la forma en la que la extrema derecha está manipulando a la opinión pública a través de las redes sociales. Y esto es un fenómeno que, claro, hoy día nos revienta en la cara, hoy día es imposible desconocerlo, pero que se viene manifestando hace varios años en Chile, en América Latina, pero también en Estados Unidos y en otro tipo de procesos electorales. Acuérdate que en alguna elección importante en Estados Unidos se acusó la intervención de los servicios de inteligencia rusos para favorecer la primera elección de Donald Trump. Se viene avisando hace rato ya desde Cambridge Analytica que las redes sociales y los datos que generan están siendo no solo utilizados con fines políticos, sino que incluso manipulados con fines políticos. Entonces, esta es hoy día una realidad. Y claro, están participando de procesos electorales. Hoy día sabemos con certeza que la primera intervención que hubo en procesos electorales en Chile fue para el plebiscito del apruebo-rechazo de la nueva constitución del 2022, donde se difundieron ideas falsas, se difundieron mentiras, donde hubo convencionales que repartieron textos falsos de la Constitución, donde hubo efectivamente un diseño de instituciones, de corporaciones como Rebaño, que estaban formadas por exdiputados, por personas que hoy día trabajan en el segundo piso de La Moneda, que tienen articulación con Cerimedo, que hoy día está preso, que participaron en la campaña presidencial de Kast, que participaron en la campaña electoral de varios diputados de extrema derecha que hoy día están en ejercicio. Entonces, claro, es una forma de manipular a la opinión pública que hace mucho rato dejó de formarse a través de la prensa tradicional, ¿verdad? Y se forma principalmente a través de las redes sociales. Y a través de esa manipulación política, eventualmente, yo creo que esto es lo que hay que investigar, generar fraudes electorales, ¿verdad? Porque de que hay una manipulación política electoral o del electorado, eso es un hecho. Se va a investigar en profundidad, pero hay bastantes antecedentes para saber, para poder afirmar que efectivamente los procesos electorales han sido manipulados en el último tiempo, pero lo que ahora corresponde investigar es que si efectivamente hay fraude electoral o no.
0: Ahí le quiero hacer una pregunta, me quiero detener, y aquí aprovecho su expertise, no solo como diputado, sino que como abogado. ¿Se podría llamar fraude electoral cuando alguien interviene en el pensamiento, con pensamientos falsos o verdaderos, interviene en el pensamiento de una persona, o usa un entinglado, ¿no?, para poder lograr conseguir este objetivo? Cuando finalmente uno tiende a pensar que esto del fraude electoral tiene más que ver con cuando me contaron bien o mal los votos, nada más.
1: Claro. Claro, que efectivamente es un tema bien interesante porque como el derecho siempre va detrás de los fenómenos sociales,
0: claro, obvio,
1: siempre va reaccionando a lo que ocurre, hoy día sabemos que el derecho electoral no tiene palabras para referirse a este tipo de fraude, si es que esto efectivamente fuera un fraude. ¿Qué tipo de palabras usa el derecho electoral para referirse a los fraudes electorales? Precisamente manipulaciones de las urnas, por ejemplo, cuando se altera el carácter secreto de la Cámara donde uno vota, claro, cuando se alteran los procesos de recuento de votos, ¿verdad? Para eso efectivamente hay conductas que han sido tipificadas como antijurídicas, que generan responsabilidad penal y que eventualmente pueden derivar en la invalidación de una elección. Pero eso está pensado principalmente respecto de cómo proteger que el individuo que vota efectivamente pueda hacerlo de forma secreta, de forma segura, y de que el recuento de votos va a ser leal con esa manifestación de voluntad en el voto, en la papeleta. Pero hoy día estamos frente a un fenómeno distinto, que no es la manipulación en el recuento de los votos, sino que es la manipulación de la opinión pública al momento de emitir el voto, ¿verdad? Con mentiras, con información falsa, generando, no solamente con mentiras e información falsa, sino que además generando percepciones alteradas respecto de cuáles son las ideas que en un debate público tienen una opinión mayoritaria. Pues claro, hemos visto que estas granjas de bots son estos cientos de miles de teléfonos celulares conectados a un mismo computador, que lo hemos visto en imágenes, pero además esa granja de bots se complementa con personas orgánicas, reales, que manejan entre 5 y 10 cuentas cada una y que buscan darle interacciones a los mensajes artificiales que generan las granjas de bots digitales. Entonces, esa combinación de factores del bot digital con el bot personal, orgánico, real, configura un estadio de opinión pública que es falso, que es artificial, y que permite manipular la forma en la que se ejerce el voto. Y sobre ese tipo de conducta ilícita, hoy día el derecho no tiene herramientas, lamentablemente.
0: Diputado, aquí no golpea en el ámbito político, que es heavy, porque en realidad es como desde, ¿no? Pero digámoslo también, diputado, esto nosotros lo sabemos hace muchos años. Uno puede ir hoy día a Instagram sin buscar mucho y encontrar que alguien está ofreciendo bots para la venta, para cualquier cosa, para una empresa, para un negocio, para un medio de comunicación. Los bots están instalados en todos lados. Las granjas se compran dentro del territorio nacional o fuera. O sea, hay granjas en todo el mundo y pagan caro. O sea, se cobran caro. Incluso a veces uno se pregunta, ¿cómo esto llegó tan arriba? O sea, voy a ser súper burdo, pues esto puede llegar desde que quiero comprar bots para una campaña para que me elijan rey o reina de la primavera. Y esto es parte de un tema de elección popular o ser presidente. Pasando por todo entre medio, ¿no? Negocio, empresa, difamaciones, porque aquí también los bots se pueden programar para que aparezca tal palabra clave y esa palabra clave viene a ser atacada por tal o cual bot. Definitivamente, un bot pues es como un robot, finalmente de ahí viene, ¿no? Nos preocupamos un poco ahora bastante de lo que está pasando ahora porque tiene que ver con la historia grande del país. Pero parece ser que, nuevamente, como usted lo dijo, el derecho va demasiado tarde y demasiado lejos, con una situación que también puede llegar a ser engañosa. Que un consumidor crea que este producto es mejor que el de al lado porque tiene más seguidores. Y eso es lo que hoy día mide, voy a ir a los medios de comunicación. Hoy día casi todo se mide por KPI, ¿no? Que es, para que la gente no sabe, la cantidad de gente que sigue una cuenta. Entonces, mucha gente compra los bots para obtener más KPI, mayores índices y acto seguido que alguien compre mi producto de mejor manera, o más fácil o más caro. Esto ya está pasando hace mucho tiempo y hoy día duele más porque toca en la política y en lo engañoso de la política.
1: Claro.
0: Pero creo que un tema que tenemos que tocar como sociedad el día de hoy y definir hasta dónde vamos a ser capaces de aguantar. O si solamente nos va a doler en lo político y no nos va a doler en el bolsillo de las personas que tienen emprendimientos honestos versus otros que con 5 gambas pueden comprarse 300.000 bots y ganaron.
1: Claro, el gran problema de fondo es la confianza como piso mínimo para la convivencia social. Porque efectivamente el mercado funciona sobre la base de que cuando uno concurre al mercado a comprar o a vender, lo hace, podríamos decir en términos honestos, ofreciendo efectivamente el tipo de producto que está produciendo o buscando el tipo de producto que necesita. Uh-huh. Y la confianza es una cuestión básica, no solamente para la democracia, sino que para el funcionamiento del libre mercado, ¿verdad? Para el funcionamiento de la especulación bursátil, para la compra de departamentos en verde. O sea, hay una dimensión de confianza en la convivencia que es clave, y que este tipo de iniciativas, este tipo de manipulación, de distorsión de la confianza entre las personas, viene a romper de forma muy radical. Y me preocupa porque efectivamente estamos en un contexto en el que es muy difícil confiar en el otro, ¿cierto? El otro ha sido sistemáticamente azuzado por la extrema derecha como una amenaza. El otro inmigrante, el otro homosexual, el otro incluso mujer, etcétera, está siendo levantado por la extrema derecha como un enemigo. Y de alguna manera el espacio digital había sido una especie de reemplazo de la plaza pública. Claro. Y durante mucho tiempo se habló de la plaza pública digital. Y esa plaza pública también replicaba un concepto que de nuevo es básico para la convivencia, que es que todos participamos como iguales. Mm. Porque claro, detrás de cada cuenta hay teóricamente una persona.
0: Claro.
1: Y el problema es que hoy día esa cuestión ya no es real.
0: No.
1: ¿Cierto? Hoy día cualquier comerciante puede alterar la percepción de la ciudadanía respecto de su producto, precisamente alterando la influencia, la aceptación o los comentarios, la interacción que genera en redes sociales. Y efectivamente lo peor, porque yo creo que la gran política de un país es mucho más importante que el libre mercado. Mm. Lo peor es que hoy día esa distorsión se está trasladando a la elección de un presidente de la República, a la elección de nuestros parlamentarios, de nuestros alcaldes, y a cuestiones tan importantes para la historia de un país como el plebiscito por una nueva constitución. Y piensa tú que en países como Perú y Ecuador, Perú y Colombia, donde esto está ocurriendo también, los actuales presidentes de extrema derecha, que ganaron la elección hace menos de un mes, ganaron por un margen muy estrecho. O sea, Fujimori en Perú, sí, y De Las Priey en Colombia ganaron por un punto y medio porcentual de diferencia. Mm. Y eso es muy probablemente resultado del fraude electoral que representan los bots. Entonces estamos en un escenario, creo yo, Marambito, súper complicado.
0: Y es preocupante y es delicado porque además esto se institucionalizó en el mundo. Y hay gente como Donald Trump que ha llevado la política a un segundo nivel, o a un siguiente nivel, o hacia abajo o hacia arriba, como usted quiera verlo, que está haciendo, que está diciendo lo que hace. O sea, muchas cosas que políticamente antes pasaban y que se hacían como ver más piola, no es lo que yo estoy haciendo, pero lo estoy haciendo. Pongo el caso de Venezuela, ¿no? Dijo, tenemos más petróleo, eso. Fondo, claro. Ahora sabemos, ahora se devela lo que todos decíamos que podía hacer, ¿cierto? Más allá que una lucha democrática o lo que sea, y más allá de lo necesario que haya sido o no. Y en función de eso, diputado Jaime, estamos conversando con el diputado Jaime Baza. Quiero preguntarle por esto que también es develado, ¿no? Que es la participación del presidente Kast en el Foro Madrid, que es un foro del cual él también es fundador, entiendo, ¿no? y que es organizado por la Fundación Disenso, que está vinculada al partido de ultraderecha Vox en España, y que ha peleado varias veces el poder, ¿no? Intentando llegar ahí, y en ocasiones ha llegado bastante cerca de alcanzarlo. ¿Cómo le afecta la figura, a la figura de Kast participar de esto, más allá de que sabemos que fue fundador? ¿Y cómo le afecta, entendiendo el que es el dignatario de Chile, ¿no? Se lo pregunto.
1: Mira, es interesante lo que está pasando con este grupito de extrema derecha por dos razones. Primero, porque efectivamente parte muy importante de quienes han contratado los servicios de Cerimedo, este zar de la granja de bots, se van a reunir en Santiago. Hay muchos líderes de extrema derecha que han logrado llegar a las jefaturas de gobierno de sus respectivos países o están muy cerca de hacerlo, que efectivamente participan de esta manipulación de la opinión pública. Está el Partido Republicano detrás de esto, no solamente el presidente de la República, que es un partido que además ha tenido un crecimiento electoral bastante vertiginoso, que sabiendo lo que sabemos ahora puede parecer hasta sospechoso.
0: Le causa duda, claro.
1: Claro, tan de repente que se dispararon sus electores, siendo un partido nuevo, bueno, en fin. Entonces, claro, por un lado está eso, ¿verdad? Que efectivamente es como la cumbre de los granjeros de bots, ¿cierto? Todos los que contrataron con Cerimedo, todos los que se han
0: van a estar todos
1: favorecido.
0: Ahí este fin de semana.
1: Todos los granjeros. Todos los granjeros. Y lo otro que me llama la atención, que yo creo que es algo que respecto a lo cual vale la pena reflexionar, es por qué este grupo se va a juntar en Chile el 4 de septiembre, el día en el que se cumplen 4 años del plebiscito del rechazo del año 2022. La extrema derecha, sí, es que es más que simbólico. Mira, la extrema derecha internacional se movilizó con todas sus fuerzas, desplegó todas sus energías para evitar que en América Latina se iniciara un nuevo ciclo progresista. Y el puntapié inicial de ese eventual nuevo ciclo progresista era Chile y la constitución transformadora que propuso la Convención Constitucional. Y hoy día vemos que toda esa extrema derecha, Milei, España, Kast, Bolsonaro, Perú, Ecuador, Bolivia, Colombia, etcétera, se están juntando en Chile. Esa era la envergadura de la decisión histórica que estaba tomando el pueblo de Chile en septiembre de 2022. Y yo tengo la impresión de que la extrema derecha lo entendió mucho mejor que la centroizquierda, donde la centroizquierda empezó a levantar una serie de matices sobre el plebiscito, matices que nunca nos habríamos atrevido a levantar, por ejemplo, respecto al plebiscito del 5 de octubre de 1988, y que terminaron debilitando la opción del apruebo y fortaleciendo, por supuesto, al rechazo. Entonces, claro, esos dos elementos a mí me parecen súper importantes, ¿verdad? El foro de Madrid, que hoy día es el foro de los bots, el foro de los empleadores de Cerimedo, pero además la articulación de la extrema derecha global, de la extrema derecha del mundo, en contra del proyecto de nueva constitución, en contra de la convención constitucional, porque ahí estaba el cambio de ciclo político, no solamente para Chile, sino incluso para América Latina. Y ellos lo vieron con mucha claridad y reaccionaron como ya vimos que reaccionaron, ¿verdad? Con mucha fiereza.
0: Sí, bueno, es un tema que hay que tener en consideración, y yo sé que a usted directamente le toca. Usted fue parte importante y fue voz cantante dentro de ese proceso. Me gustaría preguntarle justamente por eso. Porque después hubo otro rechazo a una constitución también, claro. A una posible constitución. ¿Siente usted que hoy día el discurso sobre una eventual constitución está vetado para nuestro país? Nueva constitución, me refiero. ¿Es un tema que quedó aislado? ¿Es un tema que se cerró?
1: Mira, No lo sé, no lo sé. A mí me llama la atención, por ejemplo, que el gobierno de Kast, que ha estado siempre en contra del cambio constitucional, esté movilizando una de sus principales agendas, como es la agenda de seguridad, precisamente a través de un cambio constitucional. Lo que hemos visto en la extrema derecha global es que ellos tratan sistemáticamente de sacudirse los límites que supone el derecho y las constituciones para poder ejercer el poder de forma más autoritaria, con menos restricciones. Y desde esa perspectiva, claro, que hayan empezado en el primer semestre de su gobierno a discutir respecto de nuevos cambios a la Constitución, yo creo que de alguna manera da cuenta de que la cuestión constitucional sigue pendiente, de que probablemente no vamos a tener un proceso constituyente como los que tuvimos el 2021-22, ¿verdad?, con la Convención Constitucional, pero sí que me parece que sí sigue siendo relevante, que sí sigue siendo un tema vigente la cuestión constitucional, porque el orden constitucional vigente es ilegítimo, tiene problemas estructurales, y hoy día hasta el propio Partido Republicano quiere desbordar ese marco, ya no por el centro o por la izquierda, como quisimos hacerlo nosotros, sino que por la derecha. O sea, están más a la derecha que la propia Constitución de Pinochet.
0: Diputado, para ir finalizando, quiero preguntarle cómo va a reaccionar la centroizquierda frente al Foro Madrid. Entiendo que hay unas convocatorias llamada a Democracia Siempre. Cuénteme un poquito de esto.
1: Claro, este tipo de encuentros siempre tienen un contexto político y tienen un contexto como de, podríamos decir, de disputa, ¿cierto? Podríamos decir que mientras un sector moviliza un foro, el sector del frente moviliza otro. Entonces, hay permanentemente un ejercicio de disputa por la instalación de ciertas ideas. Y claro, la semana pasada, si no me equivoco, el fin de semana pasado, no antes de ayer, sino que el anterior, hubo un encuentro de este foro Democracia Siempre en Montevideo. Asistieron varios representantes de la izquierda y centroizquierda chilena.
0: Y esto estuvo dirigido por el presidente Boric, no sé si no me equivoco.
1: Claro, el presidente Boric presentó la iniciativa inicial, creo que uno de los primeros encuentros fue en Barcelona, pero se suma a un sistema de encuentros progresistas y de izquierdas que hay, como el Foro de Sao Paulo, ¿verdad?, el Grupo de Puebla, qué sé yo, y que yo creo que van en la dirección correcta. Así como la extrema derecha internacional se agrupa en el Foro de Madrid y viene a marcar presencia precisamente para reforzar su triunfo en el plebiscito con el rechazo del 2022, yo creo que la centroizquierda debiera también entender qué es lo que está en disputa, y me parece positivo que parte de esa discusión esté dándose precisamente en foros como como este que se hizo en Montevideo, ¿cierto? El Foro Democracia Siempre.
0: Y va a haber una movilización, entiendo, no una convocatoria, de una actividad en torno a la democracia, la verdad frente al avance del populismo, la polarización y la desinformación, información que nos llega por acá.
1: Ah, perfecto, perfecto. ¿Eso va a ser en Santiago o también acá en Valparaíso?
0: Seguramente, vamos a buscar la información cerrada para que podamos convocar, o sea, más que convocar, informar a la gente sobre esto. Diputado, gracias siempre por conversar, por tener diálogo. Oiga, ¿se acuerda que el otro día estuvimos hablando de Esmeralda y todo eso?
1: Sí, sí, sí.
0: Estuve con varios de los locatarios de Esmeralda y les conté esta conversación y agradecieron mucho y están muy felices de recibirlos por allá para
1: conversar. ¡Ah, qué bueno! ¿Ya? Mira, ahí podríamos cruzar esa conversación con lo que hablamos al principio a propósito del apoyo a las pymes, sí, la relación de las pymes con los grandes proveedores, ¿verdad? Cómo fortalecer la pyme para que eventualmente deje de serlo. Claro. Porque de repente la gente no sabe, pero pyme es una categoría cuyo límite está en la facturación anual. Entonces, claro, uno desearía que esos proyectos emprendedores pudieran facturar más y cada vez más y crecer, ¿verdad? Pero para eso necesitamos un buen diseño institucional que los apoye. Así que a lo mejor hay un buen cruce ahí entre las dos conversaciones.
0: Es que además está interesante porque, como usted sabe, todos nos enseñaron con un porotito, ¿se acuerda? Que lo teníamos que poner en un vasito con un algodón, sí, y agüita.
1: Exactamente.
0: El porotito, para que llegue a ser grande, hay que cuidarlo bien de chiquitito.
1: Hay que cuidarlo, hay que echarle agüita, sí, hay que ponerle el sol.
0: Y Esmeralda y varios sectores de la ciudad están siendo porotitos chiquititos que hay que cuidar bien.
1: Exactamente. Así que ahí estaremos.
0: Si me necesita para algo, de verdad, me encantaría hacer puente entre ustedes.
1: Ya, buenísimo, ¿ya? Buenísimo. Te voy a cobrar la palabra. Muchas gracias.
0: Por favor, hagámoslo. Diputado Jaime Baza, un abrazo. Y mire, escuche esto. Escuche el porotito. Rage Against the Machine suena ahora. Abrazo, diputado.
1: Muchas gracias, Marambito. Un abrazo.

Los movidos, movidísimos martes de Ciudad Abierta. 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En un ratito más, bueno, no se lo pierda. ¡Pasamos agosto! ¡Sí! ¡Pasamos agosto! Ahora vamos por el 12. 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Oiga, mañana la profe está de cumpleaños. Mañana la profe del tango, la señorita Marlene Alfaro Bittner, está de cumpleaños. Y mañana, ¿eso quiere decir que no hay tango en... no hay clases de tango? Claro que las hay, pues. De hecho, después se va a armar un vituperio, así es que ahí se puede sumar a Éxodo. Vamos a estar allí. Hay que decirlo, hay que decir, la verdad sea dicha. Todos los lunes desde las 19 horas, ayer, ¿cierto? 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Che. Vamos por más. Vamos a leer mensajes. Sí, vamos a leer mensajitos ahora. Rapidito, rapidito. Voy por el Facebook donde ya han llegado hartos.
La pregunta del día, artistas que te han dejado una huella y que te has, de alguna forma, vinculado con ellos de tal forma que algo de ellos se ha traspasado a ti. José Miguel Álvarez también fue una posibilidad tentativa, ¿no? Porque un día como hoy estuvo de cumpleaños, está de cumpleaños, Barry Gibb. Que ya no está, entiendo que ya no está con nosotros Barry, ¿no? Creo que no. Bueno, y si está, perdón por haberlo matado. Freddy Espinosa nos dice, hola, buen día chiquillos. Hoy voy por el señor Izzy Stradlin, guitarrista de los Guns N' Roses. Su forma de ser, lo quitado de bulla y lo anti-rockstar, es una inspiración. Te puede gustar el rock sin necesidad de creerse un rock star. Por favor, la canción 14 Years de los Guns N' Roses, interpretada por Izzy Stradlin. Ahí le tocábamos. Espero la haya disfrutado, querido Freddy. ¿Ve? Más perfil anti-rockstar, nuestro amigo. Que es muy rockstar también, ¿no? Daniel Eméstica. Soleados días únicos e irrepetibles, líder de la secreta sociedad de la locochonería. Un abrazote de parte del Dano para usted y todo el pueblo ritoquero. Para mí, no hay artista que haya influido más en mi vida que Víctor Jara. Solo el gusto por la música es identificarme con los pobres. Dice, no es solo el gusto por la música, es identificarse con los pobres, asumir una posición frente al mundo. Pediría la canción El hombre es un creador para tener presente de dónde somos y hacia dónde vamos. Grande la Ritoque, viva la clase obrera y que sigan sonando los sonidos eternos. Gracias, amigo mío.

poquito más duro. Un poquito más duro. Leo un par más y nos vamos a la música y luego a tanda y luego con Francesco, ¿bueno? Titi Berríos, buenos días, Marambito. Para la temática de hoy voy por Freddie Mercury, porque fue siempre como quiso ser, único y original. Se identificó, me identifico mucho con él. Pido el tema I Want to Break Free. Besitos, la Titi. Gracias, Titita querida. Anotamos. Último mensaje del bloque. Elliot Correa, buenos días, ritoqueros. Sin duda, James Hetfield. Por eso quiero pedir Wherever I May Roam. Yeah. Gracias por la sintonía, amigas y amigos. Nos acompañan con gran sintonía. Cuéntenle a la gente que estamos acá. Esto es un magazine matinal. Y tiene música, y tiene conversación, y tiene de todo eso y un poco más. Vamos a la música, ¿les parece? Tande, regresamos con Francesco Álvarez. El hombre es un creador, Víctor Jara.

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1: Señoras y señores, ya estamos en vivo y en directo. Son las 10 de la mañana, 16 minutos. Con ustedes, Don Francesco Álvarez, saludando ahí a la cámara. Toda la cámara, doble cámara para él en su momento. Ahí, mire, doble cámara para él. No tengo más cámaras para ponerle, pero sí, doble cámara. Ahí está. Bienvenido, Francesco, ¿cómo estás? Bienvenido a Disco Eterno Express.
2: Hola, Marambito. Muy bien, qué gusto saludarte.
1: Salud,
2: qué gusto
1: para usted.
2: Saludar a la retocada. Espero que sigan mandando muchos mensajes a Ciudad Abierta. Yo quiero agradecer en lo personal los mensajes que me han llegado. Voy a leer uno de la cuenta de Instagram, ¿te parece?
1: ¿Y cuál es su cuenta de Instagram?
2: @ Francesco Álvarez F. Francesco, y es con Z, y mensajes que me han llegado. Voy a leer uno de la cuenta de Instagram, ¿te parece?
1: ¿Y cuál es su cuenta de Instagram?
2: @ Francesco Álvarez F. Francesco, y es con Z, y oye, muy simpático.

0: FM. Así que muchísimas gracias, y a tanto a él como a toda la gente que se pone en contacto con este humilde servidor. Muchos contenidos, tanto para el domingo como para los martes, en arroba Francesco Álvarez F. ¿Cómo está, Marambito?
1: Muy bien, pues feliz de que reciba esos mensajitos de cariño de nuestra audiencia.
0: Sí, y de ahí yo me quedo escuchando Ciudad Abierta, así que si desean o pueden enviar algún mensajito, cualquier sugerencia, lo que ustedes deseen, por favor, el WhatsApp de la radio, ¿cuál es, amigo Marambito?
1: +569 961 86 873.
0: Maravilloso.
1: Oiga, querido,
0: ¿cómo está?
1: ¿De qué viene el día de hoy? Cuénteme.
0: Hoy día tenemos bandas que cambiaron de guitarrista principal. Va a haber un especial de bandas y más adelante otro, en un par de semanas más, otro de solistas.
1: Ah, mire.
0: Que cambiaron de guitarrista principal. Sí.
1: Me gusta.
0: Hoy vamos con bandas. Ah, sí. Y vamos a recordar también. ¿Qué te parece si nos vamos a tomar un latte, amigo Marambio?
1: Vamos a tomar un latte, pues. ¿Cuándo? Dígame usted.
0: Hoy día.
1: Oiga, qué buena idea, no me tiente.
0: Ya, me encanta tentarte. Yo pongo el lugar, eso sí.
1: ¿Cuál sería?
0: Café Madrid.
1: Café Madrid, pero
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0: 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Y de ahí podríamos ir por un disquito, Marambito.
1: O sea, ¿qué te parece? O antes o después, pero la ecuación es perfecta.
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1: Me encanta, don Francesco, viene cargadito, como también de música.
0: Sí, acá en este programa se toca música, ¿cierto, Marambito?
1: Por supuesto que sí.
0: Ahí vamos. Esta guitarra. Escuchemos un poquito a Alex Skolnick.
1: Recuerden, la premisa es bandas que cambiaron de guitarrista principal.
0: Tocar bien, te iba a decir. Guitarristas que cambiaron uno por otro. Hay cambios decisivos. Acá escuchamos en 1987.
1: ¿Qué estamos escuchando?
0: Testament del New Order. Este es Alex Skolnick. Es precioso lo que toca el hombre, ¿no? Y ahí ya se pone thrash metal. Bueno,
1: patecabrismo.
0: ¿Sabes qué dice en 1992 Alex Skolnick?
1: ¿Qué dice?
0: Quiero abrir mis fronteras. Quiero tocar otras cosas. Ya no solo quiero tocar thrash metal. ¿Y quiero tocar otras cosas también?
1: ¿Y qué se puede hacer? Está perfecto.
0: Ah, mira, se ve bien.
1: Sí.
0: Incluso llegó a tocar jazz progresivo. No al principio. Pero después tiene la banda Bosio Levine Stevens, Attention Deficit. Y entonces, ahí escuchamos thrash, pero resulta, Marambito, que ellos dijeron, ok, vamos a hacer un cambio. Y vamos a traer un tipo

0: en las líderes del death metal, porque el último Necrotic, el Legacy 92 de Legacy, es como más heavy metal, más progresivo. Y acá entra James Murphy, que tocó con Death, tocó en Cancer, tocó en Obituary, en puros discos clásicos, con el Cause of Death, Spiritual Healing. Y acá empieza todo el panorama. James Murphy, otro virtuoso, ahí lo podemos escuchar. Pero cambia el canto. También.
1: Es verdad.
0: Y esta parte ya es medio death metal, incluso. Acá.
1: ¿De qué año es esto de Testament?
0: Esto es de 1994, amigo Marambio. El 92 parte Alex Skolnick y llega James Murphy. Y cambia, y están dos, están el de Gathering también. Ahora están con Alex Skolnick nuevamente, el virtuoso. Los dos son virtuosos. Los dos han tocado progresivo, pero vienen de distintas escuelas. Y acá se puede apreciar cuál es el cambio de los fuegos inéditos del disco Eterno Express del día de hoy.
1: Escuchemos un poquito.
0: Dale.
1: Interesante, ¿eh? Como un músico puede ir apoyando el cambio de un sonido de una banda.
0: Sí, pues, totalmente.
1: Muy interesante, porque muy interesante.
0: Sobre todo un miembro solista y también es rítmico. Acá tenemos otro Tour de Force, es metal sentimiento distinto, más, ¿cómo podríamos decirlo? Más bucólico.
1: Mire,
0: acá Dave Mustaine de Megadeth dice en la letra: en el tiempo en que yo te daba, tú no estuviste ahí.
1: Oh,
0: mira, claro, en mi hora más oscura, que es como se llama la canción. Through My Darkest Hour, dice, a través de mi hora más oscura. Esta canción se llama In My Darkest Hour, que es en mi hora más oscura, y ahí no estuvo esa persona.
1: Que es un concepto filosófico ese. La hora más oscura es tremendo. Un concepto filosófico.
0: Y acá se escucha la guitarra de Jeff Jung.
1: ¿Cómo se llama?
0: Jeff Jung. Ahí va. Que es muy divertido cómo llegó a la banda. Y es muy divertido cómo se fue.
1: Cuente.
0: Jeff Jung llega porque un alumno de él había sido inicialmente para Meg. Entonces el alumno le dijo: por favor, transcríbeme los solos, escríbeme las canciones y me las enseña, porque voy a entrar a Mega. El problema para este joven es que Jeff Jung, su profesor, lo hizo y en menos de media hora transcribió todos los solos de Bob Holland en el este es el So Far So What, en el anterior, que es el Pixels But Who's Buying. Y los de Chris Poland son particularmente difíciles. Y Dave Mustaine dijo: pero mira qué interesante, tú estás despedido, me quedo con tu profesor.
1: No.
0: Que este bien escuchamos acá. Sí.
1: ¿Y quién era el alumno?
0: Ay, tendría que buscar el nombre.
1: Pero es buen dato, ya no se preocupe.
0: Sí, lo vamos a buscar. Y resulta que iban de gira y acusa a Jeff de querer meterse con su prometida Diane.
1: ¡No!
0: Sí, al profesor, Sir Jeff Jung, que se quedó con el puesto de su alumno. Así que Dave Mustaine lo despidió. Jeff Jung le dijo: no, jamás tuve interés alguno con tu prometida Diane. Pero le dijo: no me importa, te vas igual, no te creo, adiós.
1: Y como pecas pagas, ¿ves? Le quitó una cosa y el otro perdió la otra.
0: ¿Y quién llegó, Marambito?
1: ¿Y quién llegó?
0: El que viene ahora, Club Segundo Piso.
1: Uno que vamos a ver pronto en Valparaíso, Valparadise.
0: ¡Sí! ¡Esteo
1: Morales! ¿Quién llegó, don Francesco?
0: ¿Cómo cambió esta banda? Marty Friedman.
1: ¡Mira!
0: Y automáticamente Megadeth El otro día me preguntaban por dónde partir con Megadeth. Yo dije, una persona que venía mucho del mundo progresivo, le dije, parte por el Rust in Peace, te va a encantar. Mucho más técnico, con matices progresivos. Eso es porque, bueno, entró Nick Mensa también en la batería, hay que mencionarlo, pero Marty Friedman, totalmente. Se estudian mucho los solos de Marty Friedman en este disco Rust in Peace de 1990. Marty Friedman entra en febrero de 1990 a Megadeth después de pasar exitosamente su audición.
1: Tremendo, tremendo. Bueno, Marty Friedman, tremendo. Y venía de Cacophony, ¿no? Y de proyectos solistas, ¿no?
0: Con Jason Becker se había desbandado Cacophony en 1989 y en 90 entra a Megadeth.
1: Las cosas de la vida, ¿no? ¡Ah! ¿Qué es esto?
0: Destillo. Williams Lifetime. Qué bonito.
1: Ya, Tony Williams Lifetime, muy bueno.
0: Sí.
1: Este es jazz and rock directamente, ¿no?
0: Derechamente. Como se me enoja el amigo alemán. Verde.
1: Don Francesco,
0: me dice, no, si esto no es jazz.
1: Ah, ya, oiga, cualquier
0: el
1: cosa.
0: El libro de la historia del jazz.
1: Si es que le pedí que me repita es porque se está teniendo algunos cortes, ¿ya?
0: ¿Yo?
1: Usted, pero no.
0: ¿Será
1: no,
0: el micrófono?
1: No, es la señal, algo está pasando con la señal.
0: Nada más la señal, ya, lo dejamos. A quien le mando un gran abrazo, Nicolás Giro Fernández, está complicado, parece.
1: No, parece que el problema no eres tú, soy yo, dijo.
0: Claro, me decía, ¿me escucha Marambio? Decía.
1: Me escucha, me escucha.
0: Él no te dice Marambito, te dice Marambio.
1: Él me dice Marambio, sí.
0: Marambio, sí. Así que, Marambio, te digo a ti que Tony Williams es el del segundo quinteto clásico de Miles Davis, para mí el mejor grupo que tuvo, con Ron Carter, ¿no? Con Wayne Shorter, con Herbie Hancock. Tony Williams tocaba la batería. Una que quería hacer otra cosa,
1: ¿ya?
0: Quería ir por nuevos proyectos. En esta época, recordemos, ya había salido el acid rock, la psicodelia, por ejemplo, de alguien que tengo en mi polera.
1: Mire.
0: Para la gente que lo está viendo por Ritoque TV, les cuento, James Marshall Hendrix, me regalaron esta polera.
1: Está bonita, ¿eh?
0: Sí, le voy a enviar un besito gigante, feliz aniversario. Preciosa Moni, mira, qué bonita la polera que ves tú. Estamos de aniversario de ayer.
1: Mire, saludos, qué bonito. ¿Aniversario de cuánto año?
0: ¡Ah! No, lleva oficialmente 3 meses.
1: Ah, mire, pero eso se llama mesario, no es aniversario.
0: No, ¡ah! ¡Marambio! El ponche se ha criado. La torta morde del Café Madrid.
1: No, pero igual vale.
0: Ahora lo mismo. Es ácida.
1: Vale igual nomás. Oiga, Vuelta Abajo es lo que estamos escuchando.
0: Vuelta Abajo del disco Turnitover, segundo de Tony Williams Lifetime. De hecho, acá toca Jack Bruce, recién habiéndose ido de la. Iba a decir Mahavishnu Orchestra, pero ese es John McLaughlin, que también toca acá.
1: Mire.
0: Pero yo, la Mahavishnu Orchestra se forma después de Lifetime, porque John McLaughlin abandona Tony Williams Lifetime en 1971. Ahí pueden escuchar, está Larry Young en teclados. De hecho, Miles Davis trató de contratar la banda completa. Y Tony Williams dijo no, porque es más entretenido lo que hago yo. Ese toque. Onda, Miles Davis. De
1: Mr. Blue, ¿eh? O sea, aquí en este momento no. El guitarrista es John McLaughlin.
0: Sí, señor.
1: Ya.
0: Tremendo.
1: Muy bien.
0: Mi favorito del jazz es. Ese bajo, por Dios. Botado.
1: Le están golpeando la puerta a Don Francesco. ¿A quién tiene encerrado ahí?
0: Ah, no, es arriba. Igor, puedes pasar con tu martilleo que estoy al aire en Ritoque FM 107.9.
1: Ya, pues, Igor. Escuche la radio mejor, oiga.
0: Ya, pues, Igor, señor Igor. No, tampoco.
1: Ya. Oiga, ¿qué estamos escuchando ahora?
0: Ahora escuchamos Snake Oil de New Tony Williams Lifetime.
1: Ah, mire.
0: Se le fue John McLaughlin, se le fue Larry Young, se le fue Jack Bruce. Y dijo, yo no quiero parar acá. Trató un par de sesiones, pero un par de discos, pero de ahí dijo, no, esto tiene que tener un nuevo nombre, una nueva banda. Deja llamarse Tony Williams Lifetime para ser The New Tony Williams Lifetime. Es decir, la mucha nueva...
1: Mucha creatividad, claro, por lo demás.
0: Una creatividad desbordante. Y Pascua en teclados, Tony Newton, que escuchábamos recién, un bajista en Motown, en el bajo del sello Motown. Y nuestro amigo Alan Holdsworth, para mí, mi favorito de todos los tiempos. Él es... A ver si escuchamos un poquito...
1: Bueno, los dos muy buenos por lo demás y dos momentos muy distintos del sonido.
0: Sí, para mí la guitarra moderna, tal como la conocemos, hay un antes y un después de Alan Holdsworth. Él introduce la guitarra moderna. Como muestra un voz, Eddie Van Halen dice que la diferencia entre el primer y el segundo disco de Van Halen es el primer disco de Alan Holdsworth solista. Mire. Acá. Qué bonito esto, ¿eh? 1980 es el año.
1: Qué bueno. Qué bueno, por Dios.
0: Tren. Se habla poco de este disco, ¿eh?
1: Muy poco. Muy poco se habla de este disco.
0: Podríamos hacerlo para discoteca. Porque tú trajiste la otra vez el Tormato de Yes.
1: Ah, la temporada anterior.
0: Que fue extraordinario. Esto yo no lo había escuchado. Gracias a ti lo escuché, Marandito, pero extraordinario, Tormato.
1: Este yo se quiero. Llama drama. Quiero que me traiga el drama. Quiero que me traiga drama a la vida.
0: Si no, claro. Como decía Lacan, que es de la vida sin un poco de locura que le da ese aire y ese claro, brillo.
1: Ese qué sé yo.
0: ¿Viste? Eso está escrito. No lo, sí, de hecho, ya que hablas como argentino, yo no lo digo en modo irónico, pero esto está escrito afuera del psiquiátrico de Buenos Aires.
1: Ah, mire.
0: Esta frase que acabo de decir yo. ¿Sí?
1: ¿Qué sería de la vida sin un poco de locura y de drama? Ya, se lo dejo tomado ahí como petición. Que traiga el drama. Me traiga el drama.
0: Drama. Perfecto.
1: ¿Quién toca acá?
0: Para esta semana ya tengo los contenidos, pero la subsiguiente.
1: Ni un problema.
0: Drama.
1: ¿Quién toca acá?
0: Acá toca Steve Howe.
1: ¿Ya?
0: Steve Howe. La banda se disuelve el 81 y Steve Howe se fue para la casa y él dijo, bueno, a casa habían ido Rick Wakeman y John Anderson y canta Trevor Horn, ¿eh? Pero subirle un poquito, canta tan parecido.
1: Sí, muy parecido.
0: Se pasó, ¿eh?
1: Muy parecido.
0: Claro. Este es un... Jazz más progresivo, pero más new wave.
1: Claro, sí. Y pesadito también el momento.
0: Sí, es bien interesante el drama. Yo se lo recomiendo, queridos amigos. Pero
1: no contaban.
0: No contaban con que iban a armar otra banda con otros miembros de Yes, donde estaba, por ejemplo, John Anderson. Y dice, y le iban a poner cinema.
1: Claro.
0: Pero después dicen, oye, habemos hartos miembros de Yes, pongámosle Yes. Y no llamaron a Steve Howe, llamaron a Trevor Horn.
1: Oh.
0: Perdón, no, tampoco a Trevor Horn. Llamaron a Trevor Rabin.
1: Y él está acá.
0: Él es el guitarrista que es productor y compositor además. Él es sudafricano. Y acá nos vamos a los 80, 83. Mira la guitarra para Yes.
1: Bueno, este es el disco donde viene el clásico Owen of a Lonely Heart.
0: Owen of a Lonely Heart. Esa.
1: Oh.
0: Sí, ven acá. Sí. Qué lindo es la armonía vocal de Yes. Y este es el Yes más famoso de la historia. Este claro. Es el Yes de los números uno. De estadios repletos por todo el mundo. Bueno, antes también, en la etapa progresiva les fue bien, ¿sí? Close to the Edge fue como número 2 del
1: no Billboard. No se pueden quejar tampoco. No.
0: Pero
1: no,
0: con
1: no.
0: Owen of a Lonely Heart, claro, otra cosa, así que Trevor Rabin ahí. Mira qué entretenido esto. Esto también, te va a encantar la historia, Marambito. Amigos de Ritoque FM.
1: Cochino.
0: Les va a encantar. Esto es cochina. Ochentera.
1: Ochentera, bro.
0: ochentera.
1: Poison, un clásico.
0: Skinny Pop.
1: Cochino.
0: Mira, Fred Michaels, después hizo un reality buscando polola.
1: Qué grande.
0: Están todos bajo la influencia del alcohol, las pobres chiquillas ahí. Claro, decían a la, yo vi una que se fue a la pieza, una ventañera borracha que se fue a la pieza Fred Michaels para declararle su amor. Y él la abrazó con ternura. Dijo, pero así no puede ser.
1: Podría ser.
0: Qué caballero Fred Michaels.
1: Podría ser tu padre.
0: No, si eso no le importa a Fred Michaels, ¿no?
1: ¿Quién toca aquí en
0: Poison? Cantando estas canciones.
1: Claro.
0: Sí, The Bill. Es que, claro, dicen que mucha gente se sorprendía por los hábitos de consumo de alcohol y sustancias de Poison. Eran de los más reventados de la escena ochentera. Eso es mucho decir, están los
1: Opel Crew. Sí, claro.
0: Wasp. Ah, eran competidores bravos. De todo lo que es la zona Sunset Boulevard ahí, en Los Ángeles. Y Sunset Street, todo eso. Y resulta que Cici DeVille estaba tan reventado una vez, pero tan reventado que salieron los premios en TV y tocó, tenía que tocar Skinny Pop, que es lo que escuchamos ahora. Y tocó Top Dirty to Me y no se dio cuenta.
1: ¡Oh!
0: La banda iba con Skinny Pop, que la tocaron en martes 13, inolvidable momento. Bueno, era playback en realidad. Y después, detrás del escenario, tras bambalinas, en los premios MTV, literalmente una pelea de puños entre Fred Michaels y Cici DeVille termina con la salida de Cici DeVille por tocar la canción equivocada.
1: ¡Oh, Cici DeVille, por Dios!
0: Sí. Y llega con 21 años Richie Kotzen, que tenía entre 8 y 9 años menos que el resto de la banda.
1: Un cabro malo.
0: Este disco, claro, más encima había llegado ese Kurt Cobain.
1: Ese tal Kurt Cobain.
0: Sí, para la ruta del 91 de Marambito.
1: El domingo nos toca.
0: El domingo a las 21.
1: Sí, mi útero. Sí. Perdón, siempre me confundo.
0: Nevermind.
1: Sé en cuál estoy pensando, pero me confundo de nombre, nada más.
0: Pero dices otra cosa.
1: Sí, claro.
0: Está muy
1: porque,
0: bien.
1: Porque eso. No tengo por qué estar de acuerdo con lo que digo.
0: Exactamente. Puedes pensar una cosa. Puedes pensar que hay que estatizar todos los medios de producción. Y después puedes venir y decir, en realidad, yo soy anarcocapitalista.
1: Claro.
0: Es decir, claro. Pero estás pensando en estatizar todo. Sí, puede ser.
1: Oiga, don Francisco,
0: en este caso,
1: ¿qué estamos escuchando?
0: Este Native Tongue, tremendo. Entró Richie Kotzen, entró la composición, y este es Poison. Este es el grupo de Skinny Pop.
1: Claro, suena muy distinto.
0: Every Rose Has a Thorn. Le encanta este disco a Richie Kotzen. Es el productor del primer disco de Marco Mendoza también.
1: Abrazo a Marco.
0: Sí. Va a salir Marco Mendoza más adelante.
1: Muy bien, cambio absoluto de sonido.
0: Y con gospel, ¿ah?
1: Claro, más maduro, más adulto, menos chacotero.
0: Ahí está el gospel, si puedes poner un poquito.

0: Hermoso, hermoso, Don Francesco.
1: Claro, no se podría decir que es el disco grunge de Poison, pero sí se puede decir que es un disco muy, pero muy distinto.
0: Oiga, saque ahí. ¡Dale! Saque a Igor de la pieza.
1: ¡Igor! ¡Igor! ¡Ya, Igor! Pero, ¿qué tiene? ¿Qué está construyendo? ¿Qué cosa? La pinta, la niña y la Santa María, Igor. Pues lleva, pasó todo el fin de semana martillando, Igor.
0: ¡Oh, Igor!
1: Y es Igor.
0: A lo mejor anda con la pata de palo, no sabemos. Está trotando en la pega.
1: ¿Igor? No, está complicado. Porque trabaja el día y es un hombre de esfuerzo, Igor. Martilla, además. Y estudia derecho en las tardes, noches.
0: Ah, mira.
1: Igor, sí.
0: Deep Purple, Burn, ¿qué escuchas? Burn. ¿Quién está en la guitarra acá, don Francesco?
1: Don Richie Blackmore, que partió grabando un disco solista en 1975, después de Burn, y ese disco solista terminó transformándose en una banda llamada Rainbow y decidió dejar Deep Purple.
0: Toma.
1: No le gustaba. Y esto es lo que hacía. Esto es muy importante porque acá hay dos miembros de un caballo de Troya en Deep Purple, que son Glenn Hughes y David Coverdale.
0: Sí.
1: Que a David Coverdale lo vamos a escuchar más adelante. Ahí viene, de ahí la historia con Marco Mendoza.
0: Qué locura este disco, oye. Qué locura este disco.
1: Es tremendo. A mí me encanta.
0: Y cada vez que escucho Come Taste the Band me da tanta pena.
1: Por lo que podría haber pasado. De hecho, a Tommy Bonnie le entró en profundo conflicto, que es el guitarrista que entró. Contemos solo que David Coverdale y la banda conversaron. ¿Seguimos sin Richie Blackmore? ¿Se puede disparar por ser Richie Blackmore? ¿Nos desbandamos o buscamos otro guitarrista? ¿Y qué dicen? Busquemos otro. Y David Coverdale le gustaba quedarse hasta la madrugada escuchando vinilos. 3-4 AM escucha Spectrum de Billy Cobham, joya del jazz fusión. ¿Quién estaba ahí? Tommy Bolin. Llegan a la casa de Tommy Bolin, abre su polola en paños menores. ¿Quién eres tú? Soy David Coverdale. No te conozco. Busco a Tommy Bolin, lo peor, en esa época nada de Facebook, Instagram, nada, o sea,
0: claro.
1: Hasta que llegaron a Tommy Bolin. ¿Sabes? Tommy Bolin le dice, ¿quién eres tú? Soy David Coverdale, no te conozco. ¿Has escuchado Deep Purple? Creo que una canción, le dice. Y no era Smoke on the Water, ni Highway Star. Había escuchado Speed King, esa onda. Dijo, ya, bueno, ya. Así que entró a grabar y David Coverdale y Hughes deciden hacer una banda funk junto con su aliado Tommy Bolin, ya en el 3 de 5, y John Lord y David Pace de la producción original acataron, obedientemente, y esta banda, que está muy pesadita, pero además tiene este toque funk, a ver si alcanzamos a llegar al toque funk. Ahora bien, tremendo.
0: ¿Qué le parece?
1: Estoy bailando por el rico que te ve. Este es el funk. Richie Blackmore los criticó. Dijo, Deep Purple se formó una banda de funk. No escuchó el disco completo probablemente. O estaba muy picado. ¿Le gustó, Marambito?
0: Me gustó, pues. Eso era Deep Purple siendo una banda de funk.
1: Sí.
0: Qué buena banda, por dicho.
1: Penúltimo contenido del día de hoy en este viaje por Disco Techno Express. Mil gracias por escuchar. Seguimos con Thin Lizzy. También te gusta mucho Thin Lizzy.
0: Me gusta mucho.
1: De hecho, viene también por la del Jailbreak.
0: Ah, mire.
1: Sí, sí. Necesitaba tenerla. Ahora busco de colores.
0: Ah, ya.
1: No tanto negro. Ya se van a ver en Disco Techno Express por Ritoque TV. ¿Qué señales Ritoque TV?
0: 6.2. Sí.
1: Muy bien. Para que ahí lo puedan ver. Bueno, acá estaba Brian Robertson. Este es el Jailbreak de 1976, dupla clásica con Scott Gorham de guitarras. Acá en muchos casos hay duplas de guitarra. Hemos escuchado a por ejemplo, Peterson Skolnick, Peterson Murphy. Hemos escuchado ahora Robertson Gorham. Más adelante otra más. Y así pues. Pero resulta que Brian Robertson, en una pelea de puños, no lo hagan, vayan a tomar tranquilos, en un pub.
0: Dejen de pelearse a combo.
1: Sí, según escocés también. Dijo que Brian Robertson dijo que iba a buscar comida nomás, que no estaba borracho, pero terminó a combos.
0: Claro.
1: Así que se lastimó el brazo, no pudo ir a una gira por Estados Unidos. Lo reemplaza un tal Gary Moore.
0: ¡No me diga!
1: Lo reemplaza un tal Gary Moore. Y después, acá viene Gary Moore. Y Brian Robertson después vuelve por un tiempo a la banda, porque Phil Lynott le preguntó a Gary Moore, ¿te querés quedar? Y le dijo, no, vuelvo a Colosseum 2, con John Heisen, que es el Colosseum más jazz rock.
0: Claro.
1: Pero de ahí, ya Brian Robertson es despedido finalmente, y le pregunta por segunda vez a Gary Moore, y él dice que sí. Y graban este disco llamado Black Rose en 1979. ¡Qué tremendo! ¿Cómo suena el bajo Phil Lynott?
0: Hermoso.
1: Y acá el dueto de guitarra se mantiene, pero se nota que es Gary Moore ya. El sustain de la Gibson Les Paul. Waiting for an alibi. Esperando por una coartada. Déjalo un poquito más limpito para que se escuche el duelo de guitarra acá. No duelo. Ahí. La armonía.

0: Bueno, mil gracias, bueno. Marambito, no, claro.
1: Por favor, y había que mostrarlo, correspondía.
0: Y abandona la banda Gallimore por excesos de drogas y alcohol en la banda, que dice que alteraban cuando tocaban en vivo. Fallece pocos años después. Acá nos ponemos pop rock. Acá lo acusaron de venderse a David Corden. El no. mismo escuchaban cantando en Deep Purple. Y él dijo, ¿qué quieren que le haga si mi competencia es John Bon Jovi?
1: David Coverdale no se vendía, se arrendaba.
0: Sí. Y acá, ¿quién toca? John Sykes.
1: John
0: Sykes. Británico, el de Blue Murder. Que vamos a tener este domingo un adelanto. Vamos a escuchar a dos guitarristas de acá, pero solo les voy a decir uno. Van a escuchar a John Sykes y no con Weiser. Hoy día te mando los contenidos, amigo Mara.
1: Ya, mijito. Un clásico.
0: I just wanna get close to you. Esa, pues. 1987 de Whitesnake. Adivina qué hizo John Sykes.
1: ¿Qué hizo?
0: La prometida de Dick Corden se llama Deanna.
1: No.
0: Sí. Y adivina qué le pasó a Richie Kotz en el 93 en Poison.
1: ¡No!
0: Sí, pero por lo menos Richie Kotz se casó con la señora de Ricky Rocket, el batería. No con la señora, con la prometida de Ricky Rocket. Y acá. Así que, pero en realidad lo que pasó con John Sykes es que haciendo ejercicio, cuidado con la musculación, ustedes que se quieren ver mejor para el verano, cuidado con las pesas, se estropeó una muñeca.
1: Por eso no hagan ejercicio. La recomendación de Francesco es no hagan ejercicio.
0: Mi recomendación es una vida sedentaria o como en Corea del Sur, que en esta semana le recomendaron a la gente para evitar las olas de calor, tomar 1 litro de cerveza al día. Corea del Norte, perdón.
1: Ahí está.
0: 1 litro, sí, esa es la recomendación del super.
1: Y sin ejercicio.
0: No, sin ejercicio.
1: La marca registrada de Francesco.
0: Toma, sí, 1 litro de cerveza al día. Así que resulta que, mira, estoy tan cansado de tratar porque siempre termino llorando. Full for Love, ¿eh? 89, bueno, necesitaban alguien que completara el disco y llaman a un tal Steve Vai por la película Crossroads, donde Steve Vai hace el demonio que toca la guitarra.
1: Claro.
0: Que también vamos a hacer un especial más adelante de soundtracks.
1: Me gusta.
0: Sí. Y bueno, resulta que entra Steve Vai y se escucha la guitarra, se nota. Pero el cambio lo trae John Sykes, como lo van a notar el domingo a las 21.
1: Don Francesco Álvarez, por favor.
0: Gracias.
1: Esta ciudad abierta le saluda. Le agradece. Y le dice, gracias, compañero concejal.
0: Muchas gracias, compañero alcalde. Nos vemos en el meeting del partido, que lo van a escuchar el domingo a las 21 horas. 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Y gracias, Marambito, te abrazo desde acá.
1: Desde aquí también, amigo, te entrego amor, cariño, y a ver si nos arrancamos a la tarde por ese cafecito. Vamos a ver si se puede.
0: Ya, espero verte pronto. Ojalá, pues. Así que, ¿qué nos quedamos escuchando?
1: Hasta la victoria siempre, compañero Francesco.
0: ¡Vamos!
1: Uy, ¿por qué no se escucha?
0: Hablando Corea del Norte. ¡Oh, ya va a sonar!
1: ¿Qué pasó?
0: Ya va a sonar.
1: Full for your loving no more.
0: Ahí va, cantamos nosotros. I'm so tired of trying, I always end up crying.
1: Ya sé por qué no se escucha.
0: Ya sabe, Marambito. Sleep of the Tongue es el disco, por si lo quieren buscar.
1: Eso,
0: busca. No vamos a hacer en disco techno. Hagamos para la sección de Emule. Tengo los demos.
1: Me gusta.
0: Para más adelante, eso sí, ¿no? Porque ahora ya tengo los de esta semana y tengo que traer drama.
1: Full for Your Love No More. Y esto nos lo pidieron artistas que dejaron huella en ti y de alguna forma te transformó a ti mismo ese artista. Y alguien dijo, Papa Head.
0: Ah, tremendo, tremendo escuchar. Para mí,
1: ¿quién?
0: Rapidito, The Doors. Muy fuerte.
1: Yo le he visto una foto.
0: De hecho, banda regalona.
1: Le he visto una foto ahí con el pecho descubierto.
0: Sí, yo era medio rey lagarto. Hicimos la película. Sí. Pura mentira, Oliver Stone. Pero vamos a dejar a Metallica.
1: Chao, que estés bien.
0: Mucho. Nos vemos. Gracias.
1: A la vuelta leemos mensajes y mucho más. Chao, chao.

0: Bien, son las 11 de la mañana y 3 minutos y ya no estoy solo. Estoy con mi compadre Choco. ¿Cómo estás, Choquito? Bienvenido.
1: Gracias, compadrito, acá compartiendo una vez más el micrófono con usted. Bien, bien, bien.
0: Contento. Y con muchas novedades, además.
1: Sí, con muchas novedades. Ya mañana vamos a contar ahí en el...
0: Se vienen cositas.
1: Moto Rock. Mañana vamos a estar.
0: Cositas motoqueras.
1: Cositas motoqueras.
0: Y mucho más por lo demás, porque yo creo que este es el principio de grandes momentos, querido.
1: Esto va subiendo como la espuma.
0: Como la espuma.
1: Como la espuma va subiendo.
0: Como la espuma, pero recuerde que no tiene que conducir si. No, no conduzca moto si bebe espuma.
1: No. Ahí, siempre
0: con cuidado.
1: Siempre con cuidado y responsable.
0: Eso es verdad. Hay hoy día los amigos de... 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
1: Qué buena noticia.
0: Seguimos adelante con más información. 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Aprovechemos el día bonito para ir a beber algo rico. 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
1: ¿Con la fiesta 80-90?
0: O fiesta 80-90, dancing, va a haber show de moto adentro. Vamos a meter a Choco adentro del local con una moto, adentro de una de estas en un círculo de hierro, y claro, lo vamos a meter a hacer piruetas como Butch Cassidy. Así lo queremos ver a Choco.
1: Ay, Dios. ¿Con ropa y sin ropa?
0: Primero con ropa.
1: Ah, ya. Después.
0: Sin ropa es más caro.
1: Ya, claro.
0: Pero va a ser privado.
1: Tiene otro precio. Tiene otro
0: va a ser privado, sí, también. Sí, va,
1: sí.
0: Va a ser
1: eso privado. Eso es con audiencia limitada.
0: Por supuesto. Ay, Dios mío.
1: Qué buena polera.
0: ¿Le Francisco gustó mi polera?
1: Sí, de viendo ahí.
0: De hecho, tiene el loguito de Futuro ahí, de mis queridos amigos de Radio Futuro y del mi querido Mandy y el show del Dr. Rock and Roll.
1: Buena polera.
0: Tremendo. Ay. Ya, estamos listos por acá. Vamos a leer mensajes. ¿Le parece que tenemos pero un mogollón de mensajes, amigo? Y usted me va a acompañar.
1: Vamos con eso.
0: Si hay mensajes desde las 8 de la mañana, hay que decir que la gente tiene razón. Nos demoramos mucho en leer los mensajes, pero que ustedes
1: es
0: han
1: que
0: visto.
1: Son demasiados.
0: Y no hemos parado. Sí. Nicolás Arguiró, sí. Después vino el director de Prochile, después vino Jaime Baza, después vino Francesco Álvarez, y ahora estamos aquí con usted. Y ya nos va a contar novedades del Motorrock de mañana. Mensaje de audio.
2: Hola, chiquillos. Oye, ya que estamos hablando de empanadas y todas esas cosas, coincido con la empanada de Lulú. Son muy buenas ahí arriba en San Roque. Ah, y podrías colocarse la canción del Guatón Salina, bo. A ver quién es el doctor, ya que estamos hablando de empanado. Chao, chiquillos, que tengan un buen día. Antonio desde Forestal.
0: Grande Antonio. Es otro paquete del cuerpo. Ya, mensaje de audio.
3: Hola, Francisco. Hola, Nicolás. Buen día, ¿cómo están?
0: Buenos días.
3: Saludos, Jimmy Betanzo.
0: Jimmy Betanzo.
3: Respecto a la empanada. No sé si las mejores, no voy a dar un ranking, ¿ya? Pero sí son las que me gustan.
0: ¿Cuál?
3: El Sabor de Miguel, la Ciudad de Ecuador. Tienen alta variedad de empanadas de todo tipo.
0: Qué buena.
3: Y otras empanadas buenas para mi gusto son las empanadas El Faro, están en Concón.
0: El Faro.
1: El Faro.
3: Y eso es lo, en la moto? Mi opinión respecto a las empanadas. Como les decía, no hacer un ranking, pero sí lo que a uno le gusta. Hay gusto para todos.
0: Por supuesto.
3: A variedad del consumidor. Bueno, hay dos lugares que venden empanadas. Saludos a todos. Mire, se inicia nuestro 18, primero de septiembre. Va a iniciar este mes que se nos viene.
0: Vamos con todo, Jimmy.
1: Gracias,
0: yo
1: amigo.
0: Yo propongo que hagamos la ruta de la empanada. Y vamos a comer
1: la ruta de la empanada.
0: En todos lados, porque sí. Hay que ir a todo el mundo dando su empanada favorita.
1: Yo tengo entendido que ahora que el amigo mencionó en Concón, las famosas empanadas del mono.
0: Ah, lo han mencionado.
1: Sí.
0: Lo han mencionado,
1: sí,
0: aquí también.
1: Sí. Son muy buenas. Yo la he ido
0: a de Ostión, me decían que ahí.
1: Camarón, hay... queso, recomendable. Sí,
0: pero hacían el. Francesco hacía el comentario. Ahí está Francesco todavía en la pantalla. Mira, ahí está. Francesco mirando una empanada de Ostión queso o soñándola, imaginándola.
1: Está imaginándose,
0: ¿verdad? Está diciendo. Sí. Empanada, ven a mí, empanada, ven
1: a mí. Te invoco, empanada, te invoco.
0: Bien, nos decía que ahí en el mono, la ostión queso, pero ojo, cuidado porque la gracia está en el queso,
1: ¿ya?
0: Porque si no queda muy caldúa, y ahí claro. La hacen muy bien.
1: Y las que también está, escuché hartos comentarios, la empanada de acá de la Dorité y la de allá de la cancha de las zorras.
0: Sí, pues la
1: sí.
0: Lulú.
1: Sí, la Lulú, no, espectaculares. Yo he probado en ambos lugares y no, son espectaculares. Lo que sí, a mi gusto personal, no me gusta comerlas muy calientes.
0: No.
1: Porque como que...
0: Lo que hablaba Nicolás, que se pierde el gusto. Pues,
1: claro. Uno no las disfruta.
0: Como que se te adormece la boca.
1: O sea...
0: Pero la puedes enfriar con otra cosa.
1: Claro, eso sí.
0: Ahí nivelando. Uno debe comer ciertas cosas y en los lugares precisos porque el estómago, con los años... pasa la cuenta. Usted es muy joven, Choco, para entenderlo, pero yo me compro siempre en un furgón blanco en la esquina de Rodríguez con Pedro Montt. Nunca me han caído mal. En Orcón, el guatón. Llegamos a la playa, a la derecha, al frente de la feria artesanal. Toma, ahí está el dato. Toma, completo.
1: Oye, Marambito, déjame decirte algo. Mira, este domingo nosotros salimos a andar en moto.
0: ¿Ya?
1: Salimos a andar una vueltita y...
0: ¿El que pasó?
1: Una vez más me sentí engañado por una mujer.
0: De nuevo,
1: ¿qué
0: hizo su novia esta vez?
1: No. Pasé a comer una empanada a los locales de ahí de Los Vázquez.
0: Ah, ya.
1: Y yo siempre tengo esa costumbre de preguntar, porque yo tengo como que se me repiten mucho la empanada.
0: O sea, es un tartamudo de empanada.
1: Claro. Y a la señorita de ahí del puesto que me preguntó, le dije.
0: Ah, usted le dijo, ¿sabe qué? No, pero ¿cómo se le van a repetir? ¿Cómo se le van a repetir? ¿Cómo se le van a repetir? ¿Cómo se le van a repetir?
1: La cosa es que salí de ahí, compadre, y hubo...
0: El festival de chancho, ya, digámoslo así. Estimado Marambito, Nicolás y Marumbenses, las peores... Ah, mira, aquí se fueron por las peores. Las peores empanadas, sin lugar a dudas.
1: A ver.
0: Las de... que ya lo han mencionado varias veces. Las de kilo de Pomaire.
1: Pura cebolla.
0: Eso es lo que dicen. ¿Tú también
1: sí,
0: lo probaste?
1: Sí, pura cebolla.
0: Chuta, vamos. De las mejores, la empanada Lucía. Mira, esas caen de golpe. Que están al lado del terminal de buses de Viña. Ah, mire.
1: Sí, también.
0: O sea, usted es un degustador de empanadas.
1: Y hay otro local muy, muy reconocido acá en Valparaíso. Las empanadas de ahí de la calle Salvador Donoso.
0: La famosa.
1: La famosa.
0: Sí. También. Sí. Aguante el colo, dicen. Y los 16 puntos. Claro que va por mucho ganando. Para la temática de hoy podría ser cajitas rectangulares de emociones clandestinas. Saludos, Cristian Pelado. Grande, Cristian. Gracias por el saludo. El capítulo de hoy queda grabado. Sí, se va. Por lo menos la parte del. Con Nicolás queda grabado y las entrevistas también. Para rescatar el mensaje de Nicolás para Antonia, que ya estaba en su colegio. ¡Oh! ¡Sí! Ya lo subiremos. Estoy con retraso de una semana con esos capítulos. Y tengo cualquier cantidad de cosas que subir. Así es que... Pero que, ¿de qué va a subir? Va a subirse, ¿ya? Y síganlo, escúchenos ahí en tiempos de tristeza. Es divertido escuchar el primer bloque del Ciudad Abierta en podcast. Reflexión: ¿qué nos mueve en la vida? Es el hambre, no el amor, no es tener una familia. Antes de hacer el amor, ¿qué hacemos? ¿Ah?
1: Comemos.
0: Nos engullimos una parrillada. Charlie del Paso, un abrazo a ambos. Gracias por hacerme...
1: Buena reflexión.
0: Ver las realidades. Ay, qué divertido este chiquillo. Charlie, el paso es lo más grande que hay. Sí, yo al principio no le entendía el humor, pero después se lo entendí y dije, ah, este cabro sabe.
1: Es un humor, es un humor reflexivo.
0: Sí, y ácido, él es muy ácido. Él es como la empanada que se le repite.
1: Claro.
0: Pero cuando ya uno le agarra onda, dice, con más merquén, por favor. Buenos días para ti y para todos. Éxito, nos dicen. Gracias, gracias, amor. Luca Prodan, sumo, con poco... con poco aún hacen mucho. Y sí, punk y reggae del de marca que nadie hacía. Salud y gracias, Pancho y Retokers. Claro, porque lo primero que pidió Nicolás fue Sumo.
1: Sumo.
0: De estas bandas que marcaron y dejaron huella en ti.
1: El gran Luca Prodan.
0: Tremendo, el Dolape. Buenos días, queridos. ¿Cómo están? Hermoso comienzo de mes para todos los ritoqueros. Con respecto a las más ricas y deliciosas empanadas,
1: a ver,
0: tengo dos datos. Uno de un restaurante llamado San Pedro, de Caleta el Membrillo.
1: San Peter.
0: ¿Qué le parece? Las mejores empanadas de mariscos, ahí.
1: ¿Ya?
0: Ah, al frente, sí.
1: Sí.
0: Y en empanadas de horno, las más ricas, tanto en tamaño grande como de cóctel, son de mi viejo amigo, que es una fábrica de empanadas en Cerro La Cruz. Las mejores, ese datito los dejo. Voy en camino a Reñaca, como cada día que puedo. La Nadia, besitos, besotes, Nadia.
1: Saludos para ti, Nadia.
0: Te amamos. ¡Audio!
4: Muy buenos días, amigos de la Ritoque, ¿qué tal? Por acá les saludo al Quique Nacho.
0: Grande,
4: espero
0: Quique,
4: que se encuentren todos muy bien. Pucha, un artista que ha influenciado mucho en mi vida, sin lugar a dudas, es Jorge González.
0: Ah,
4: el legendario vocalista de Los Prisioneros. No sé, su locura de repente, incluso su seriedad, sí, su agresividad sobre el escenario y la manera en que vacila su música, pucha, ha encalado bien fuerte en muchas cosas. Y bueno, quería pedirle un temita de Jorge González, si se puede.
0: ¿Cuál?
4: Si la tienen por ahí, Pobrecito Mortal, de Florcita Motúa.
0: Es muy buena esa
4: versión de Jorge González. Si
0: es
4: la tienen
0: muy
4: por ahí,
0: buena.
4: Porfa. Si no, algún temita por ahí de él. Ya pues, un abrazo grande, que estén muy bien y que siga sonando fuerte los sonidos eternos.
0: ¡Oh, Chaito, yeah!
1: Grande amigo.
0: Buenos días, Marambito. Renato desde La Dormida. ¿Ha ido para allá en moto?
1: Sí, muchas veces.
0: Buena ruta, ¿eh?
1: Buena rutita.
0: Y bonita.
1: Después se pasa para el otro lado, para...
0: A Santiago.
1: Sí, pues. Allá hay una picada que tenemos para ir a comer. El No Me Olvides.
0: Ah, pero es que me han hablado mucho y yo...
1: Espectacular.
0: Y dicen que uno
1: comida se lleva... Comida casera.
0: Y se lleva un montón de comida para la casa.
1: Comida casera, pero...
0: Lléveme. Pero no en moto, sí. Respecto al tema de hoy, si bien hubo varias bandas que influyeron en mí, creo que una de las más significativas fueron Los Prisioneros. Mira, de nuevo aparece. Hablo de cuando era un trío rebelde, sí, contestatario, sencillo al vestir y con su mensaje muy claro. Gente de Pobla. Especialmente me identificaba mucho con Narea, un tipo piola pero indispensable. Con ellos pude ver por primera vez que no había que cantar en inglés, ni creerse gringo para hacer música de calidad, ni usar ropas cool para ser bien visto. Es más, yo usaba zapatillas Northstar, que hasta ese momento era lo más de barrio que había. ¿Es verdad?
1: Sí.
0: Eran bonitas las Northstar, siempre quería tener unas.
1: Las Tigres, ¿se acuerda de las Tigres?
0: Las Tigres, las Power, que eran iguales, claro.
1: Pero era jugar a la pelota.
0: Sí, pues, y la Northstar era como un poquito más para arriba, pero tampoco es que fuera...
1: Ochenteras totales.
0: Sí, bonitas, blanquitas.
1: De hecho, todavía son...
0: Pero ahora cuestan un platal, pues, porque son... Marcaron en tendencia.
1: Ya las cotizaron, ya.
0: Sí, pues. En ese momento, con lo más barrio que había, dice, versus las zapatillas de marca, y ellos usaban las mismas. Eso también me hizo sentir bien. Un temita, el Vals de los Prisioneros, canción de Narea, y que habla de la Pobla, de donde la mayoría venimos. Saludos y que sea un buen día para todos. Y un buen comienzo también para ti de mes, amigo mío. ¡Mensaje de audio!
5: Buenos días, Marambito. Buenos días, amigos ritoqueros.
0: Buenos días.
5: Aquí Reinaldo Reynoso reportándose, amigo, desde Santiago.
1: Mira.
0: Día venimos. Saludos y que sea un buen día para todos. Y un buen comienzo también para ti de mes, amigo mío. ¡Mensaje de audio!
5: Buenos días, Marambito. Buenos días, amigos ritoqueros.
0: Buenos días.
5: Aquí amigo. Reinaldo Reynoso reportándose, amigo, desde Santiago.
1: Mira.
5: Para la pregunta del día.

0: Boom. Mira. Lejos, lejos, Pink Floyd, señores. Un saludo de aquí de Santiago, más o menos fresquito. Y me gustaría el tema de Atom Heart Mother de Pink Floyd para celebrar el día.
1: Eso.
0: Grande. Muy amables chiquillos, cuídense que estén bien.
2: Con un postre, dijo. Buenos días para Marambito y Retoqueros Unidos por el Mundo. Acá Titán. Cuando empecé a escuchar punk, Sex Pistols principalmente y similares por allá por, la por los tempranos 90 en Santiago. Pasé del look de niño bueno a los bototos, jeans relajados, camisas de franela o cuadros, lo cual coincidió cuando arribó el grunge.
1: El grunge.
2: Viviendo yo acá en Valdivia, para hoy me gustaría pedir I Wanna Be Me de los Sex Pistols. Aguante la retoque y la retocada y larga vida al rock. Siguen los mensajes. Oiga, pero si esto...
1: No se terminan.
2: No se terminan.
3: Buena, buena, Marambito. ¿Cómo andamos? Rey Emperador y Salvador de las Mañanas.
2: ¡El Johnny!
3: Aquí su buen amigo vecino Jonathan, aplanando acá y aquí. Eso. En el centro del paraíso. Rumbo a la casa ya.
2: Grande, Johnny.
3: Nada más que mostrar por Marambito.
2: Flamante esposo.
3: Día, harta pego anoche. Así que.
2: Panadero,
3: ¿no? Ahora.
1: Sabe,
3: la casa.
1: Sabe más el hombre.
3: El programa, ¿no? Para después ir al tuto. Y un buen desayuno, obviamente. Y para la temática de hoy, Marambito, está complicado, sí, porque usted sabe los gustos menos que tengo.
2: Yo sé, pues.
3: Sobre todo en ese estado de... Sobre todo en la pregunta. Si hablamos de algo así, yo creo que sería más que nada por el tema del... De los 90 a 2000, como el New Metal.
2: Cuando fue metal, sí.
3: Más definido por ellos. Mi estilo que fue en ese tiempo, encima, porque todos pasan por estilo, ¿para qué estamos con cosas?
2: Sí, pues ese
3: no. Fue el Embisque, Fred Darcy. No le pido un temito del Embisque, que no sé qué le voy a poner, no va a poner,
2: sí,
3: aunque sea la pasada del Black Star.
2: Sí, podría
3: y
2: ser.
3: Si no, Black Star, bueno. Cualquier tema ahí, en algún gusto sí, nos vamos a poner en video.
2: Gracias.
3: Un abrazo, saludo a todos los ritoqueros, y lo que toque suena fuerte, y que nunca muera el rock.
1: ¡Esa! Yeah. Oye, el Limbisky todavía rompe tendencia.
2: Y ahora volvió el agro con todo, sí, el nu metal. Sí.
4: Hola, hola, Marambito, ¿cómo estamos? Muy
2: el Danilo,
4: buenos días,
2: Juan Danilo,
4: lo más Juan grande. Danilo de Aspeña. Y aquí estoy con mi compadre Rodrigo. Anda repartiéndole pancito a todo el mundo para que coma rico desayunito. Y para la temática de hoy, yo sé con quien mi papá me tenía clavado con él, era con Elvis Pérez.
2: Elvis Pérez.
4: Y también con Dean Martin.
1: Dean Martin.
4: Pero me gustaría escuchar un tema de... cualquier tema en todo caso. Bueno, puede ser uno de Elvis Pérez.
2: Elvis Pérez, muy bien. Abrazo, amigo. Abrazo, amigo. Grande, Danilo. Recuerden que lo pueden escuchar todos los días jueves a las 20, a las 19 horas en Crónicas de un Gueto. Me indican por aquí, para aplaudir, Wander pondrá a disposición 20 micros gratis para los hinchas del partido de Wander con Santiago Morning en Quillota.
1: Esa información también está ahí en las redes.
2: Excelente información.
1: Van a salir de acá, de la sede, de acá del
2: sí,
1: Wander.
2: Sí, pues aquí de la sede.
1: A las 3 de la tarde.
2: Marambio, son buenas la Di Marco.
1: Di Marco, las empanaditas.
2: ¿Las cachai?
1: Me suenan.
2: Aquí me dicen, está al lado de la Estrella Negra en carretera. No, perdón, en carrera.
1: En carrera.
2: Al lado de la Estrella Negra en carretera. ¡Ah! ¿Sabe qué? Ahí había antes una librería de un amigo ritoquero, que duró muchos años esa librería ahí.
1: ¿Ya?
2: Y ahora ya no está esa librería. Perdón, es un negocio nuevo que tiene menos de un año. Y se llama Di Marco. Ellos vendían antes en la calle Uruguay con Yungay. Son mortales. Por acá, y la vaca reportándose. Excelente, excelente. Gran dato. Más gente se comunica. Gracias, nos dicen por acá. Muchas gracias a ustedes por escucharnos, por la paciencia. Nos abrazan también, mira, nos mandan abrazos. Ah, qué linda es la gente, me gusta la gente. No sé, se me ocurrió recién esa canción.
1: Españolísima.
2: No es de ninguna otra radio. Que cuando saluda. Me quedan un par. Buen día, amigos de Ciudad Abierta. Amigo Marambito, para mí la mejor empanada es la de hogar. Cuando uno sale a mariscar, locos, piures, lapas, caracoles de la zona y después preparar las mejores al horno. Con merquén, sí. Para mí.

0: Nicolás no estaría tan de acuerdo porque el merquén tiene temas con lo picante. Pero el piure le da su toque. Además, por acá se come la de cochayuyo, la de jibia, queso, un manjar. Algo de gran fan, please. Saludos desde Quintero, siempre fieles auditores, cordialmente invitados para deleitar de esos manjares. ¿Cómo estamos?
1: Grande.
0: Rustalt y Quintero, y nos manda foto. Mira, mira, Choquito. Ahí nos invitan.
1: Oh, espectacular.
0: Ahí nos están invitando.
1: Con piscina y todo.
0: Chúpate esa mandarina. Toma, cachito goma. Último del bloque. Hola, Francisco, buenos días, amigo. Ayer fui a Uruguay y pasé donde estabas, pero ya no te encontraba. ¿Quién es? Oh, José Luis, tenía un llamado perdido tuyo, pero muy tarde, o sea, yo lo vi muy tarde. Y me fui a la casa a trabajar. ¡Trabajo, trabajo, trabajo! Decía yo. Pasé donde estabas, pero no te encontré y yo te llevaba una empanada. Oh, ¡qué rico! De las que hago yo. Te escribí por Messenger, pero no hubo respuesta. Lo siento, no me di cuenta. Las que hago son... de nada hecha por mí y masa delgada, aceitunas grandes. Cuídese mucho. Y para la temática de hoy podría ser Jean-Luc Ponty o algo rockero como Barón Rojo, a tu elección, si se puede. Saludos, amigos, un abrazo de José Luis Soto, y que nunca muera el rock en la radio Ritoque y los sonidos eternos. Y muchas gracias por todo lo que haces, amigazo. Te abrazo, amigo mío. Perdón por no haber respondido en el momento. Me mandó un llamado de estos de Facebook.
1: Quedará pendiente esa empanada.
0: O sea, se sumó para la segunda hora.
1: Ahora sí.
0: Si espero 6 días, viene la media docena.
1: Yo le tengo una pregunta que hacer a usted.
0: Pregúnteme, don Choco. Yo a usted le digo lo que me pida.
1: En el tema de las empanadas, ¿de horno o de barro o de horno tradicional?
0: Primero, yo soy de horno, más que de frita.
1: ¿Ya?
0: Excepto, evidentemente, la de queso, ¿no? Y si se puede horno de barro, mejor todavía.
1: ¿Usted encuentra que la de horno de barro tienen otro sabor?
0: Es que todo con el horno de barro tiene otro sabor. Todo, es increíble. Oiga, no sé si es psicológico, no sé qué será, pero claro, Nicolás me trató a mí de emocional por estas cosas. Nicolás, en tu cara. Oiga, don Choco, ¿qué tenemos para mañana?
1: Mañana tenemos hartas novedades en Motorrock. Oiga,
0: fue bueno hacer el programa junto el otro día.
1: Entretenido, dinámico.
0: Lo pasé bien,
1: Sí, se pasó bien. Mucha gente no. Después me estuvo hablando que lo encontró muy, muy dinámico.
0: Qué bueno, qué
1: Así
0: bueno,
1: que bueno. Mañana vamos a hablar de las cosas que ocurrieron este fin de semana, como lo que estuve mencionando de la Junta del Hilo Curado.
0: Ah, buena.
1: Sí, ya, sí. Se juntaron hartos motitos.
0: Qué bueno.
1: Así que ahí hicieron varias cosas los chiquillos, en el faro también. Así que ahí vamos a estar contando mañana novedades.
0: Eso, novedades, nos va a traer gadgets también nuestro amigo.
1: Novedades, siempre trae cositas nuevas. Datos y datos curiosos.
0: Me encanta.
1: De Motorrock.
0: Oiga, nos vamos. Me está esperando el gato, ahí por ahí a la vuelta de la esquina. Y este es Jorge González haciendo Pobrecito Mortal. Choco, mañana a las 19 horas, Motorrock. Y nos vemos. Chao, que estén bien.
1: Chao, queridos.

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1: El 3 de diciembre de 1965 aparece al mercado británico el sexto álbum de los Beatles, Rubber Soul. La canción que abría el álbum era Drive My Car, Conduce Mi Coche, una composición de Paul que invirtió los roles tradicionales de chico y chica en las canciones de los Beatles, presentando una historia de una cazafortunas y aspirante estrella que quiere a un hombre como chofer y para servicios sexuales. La canción contenía claros matices sexuales, desde el puedes hacer algo intermedio del primer verso hasta las sugerentes promesas de un momento mejor. Como aclara Paul McCartney en el libro Dentro de Muchos Años de Barry Miles, Conduce mi coche era un antiguo eufemismo del blues para referirse al sexo, así que al final todo se revela. El humor negro se coló y salvó la situación, entonces escribió solo. Me parece que muy a menudo, una vez que se te ocurre una buena idea, las cosas se escriben solas. El arreglo fue sugerido por George Harrison, quien había estado escuchando Respect de Otis Redding, un éxito menor por aquel entonces. Harrison sugirió que las partes de bajo y guitarra debían tocar líneas similares, aproximándose al sonido grave de Redding, lo que resultó en una de las interpretaciones más efectivas de los Beatles en 1965. Dos años más tarde, en 1967, el grupo mexicano Los Tijuana Five editaban su álbum debut, homónimo. El segundo tema era una versión de Drive My Car traducida como Mi auto puedes manejar.

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Viento del Sur, el músico Claudio Toledo en nuestra portada, saludándoles e invitándoles a esta hora a través de Radio Ritoques Sonidos Eternos con la música de Chile y de América Latina. Excelente composición instrumental a esta hora para compartir dimensión latinoamericana. Y desde Argentina, uno de los grandes compositores y cantautores del vecino país, César Isela, Nunca Jamás.

Nunca Jamás, una composición del gran Atahualpa Yupanqui en la voz de César Isela. Así ya estamos compartiendo dimensión latinoamericana. Y después de Atahualpa Yupanqui, el padre de la canción de nuestra América, una canción de Violeta Parra, interpretada por el grupo Ortiga, El Albertío.

Alma Llanera, el Bafochi, el ballet folclórico de Chile. Vamos a presentar luego el saludo que nos ha enviado Marcelo Concha, integrante histórico de grupo Sol y Lluvia, ahora integrado como músico oficial de Largo Tour Ensemble, que estarán ofreciendo un gran concierto de reencuentro con el público de Valparaíso el día sábado 12 de septiembre. En el Trotamundos será la actividad que los reúne por primera vez y los trae a Valparaíso después de haber hecho un concierto en Santiago en la sala máster de la radio de la Universidad de Chile con un éxito absoluto, totalmente lleno. Algo similar va a ocurrir acá en el Trotamundo porque es una sala nueva, muy acogedora, y los que no la conocen querrán conocerla y los que la conocieron no querrán perderse este reencuentro. Ya nos envió un saludo Charla en el Trotamundo porque es una sala nueva, muy acogedora, y los que no la conocen querrán conocerla y los que la conocieron no querrán perderse este reencuentro. Ya nos envió un saludo Charles Labra, uno de los tres hermanos

Una versión que fusiona elementos de la música clásica con la música andina, que fue la característica de esta histórica agrupación, Barroco Andino, interpretando Ojos Azules. Y es Osvaldo Gitano Rodríguez a quien vamos a recibir en esta edición de la primera del mes de septiembre, en día martes 9 de septiembre. Osvaldo Gitano Rodríguez, décadas.

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Un mar de gente, Los Jaivas, la canción que el grupo dedicó a sus seguidores, al público de Valparaíso principalmente, lo han manifestado en varias oportunidades. En Valparaíso encuentran un público realmente entregado, realmente que conoce bien su trabajo, su obra. Por eso la gira que están desarrollando y que los ha llevado por todo el país desde enero pasado va a finalizar en Valparaíso el 12 de diciembre en el Teatro Municipal de nuestro puerto. Ellos comenzaron en el Teatro Municipal de Viña en el mes de agosto, un día 15. Estuvieron allí ahora y estuvieron dos días, además, lleno total. Fui invitado en el segundo día y subí a saludarlos a los camarines del Teatro Municipal de Viña del Mar. Entonces me contaron eso, que están con muchas ganas del reencuentro con el público de Valparaíso en el cierre de la gira nacional Alturas de Machu Picchu. Y es al grupo argentino Divididos

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La Rata Lali, un blues con León Gieco, la participación del guitarrista Edelmiro Molinari, que fue parte de la banda del Flaco Spinetta, Almendra. Así estamos compartiendo Dimensión Latinoamericana, y desde Brasil, Gilberto Gil, el gran músico y compositor del Brasil, Gilberto Gil.

Toda niña baiana, Gilberto Gil del Brasil, que estará celebrando el día de su independencia nacional el próximo 7 de septiembre. El equivalente a nuestro 18 de septiembre en Brasil es el 7 de septiembre. Se preparan para la gran fiesta, no tanto como en Chile, pero sí hacen una gran fiesta. Y vamos a presentar luego un espacio con nuestra danza nacional, con la cueca. Vamos a presentar un espacio con nuestra danza nacional, la cueca chilena, que es una forma de cuecas, porque hay en América muchas cuecas distintas. En casi todos los países existe esta danza. Y es el uruguayo Gervasio a quien recibimos con esta canción original, Mi País.

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4: Y vamos a comenzar este mes de septiembre, este primer día de este noveno mes, con algunas cuecas que las hay y de diversos estilos. La cueca del sur de Chile es muy distinta a la cueca del norte del país. Asimismo ocurre con la cueca de la zona central. Hay muchas cuecas en Chile y hay muchas cuecas fuera de Chile. Hay muchas cuecas. Está la cueca en Guyana, en Argentina. Está la cueca de Bolivia. Hay cuecas en casi todos los países de América. Alguien hizo alguna historia sobre la danza nacional y cómo es una danza latinoamericana. De todas maneras, por eso vamos a comenzar con unas cuecas dedicadas al puerto de Valparaíso, que tiene también sus propias cuecas. El Bafochi interpreta esta cueca porteña, esta cueca al puerto de Valparaíso.

0: Hermosa cueca para comenzar una muestra de nuestra danza nacional en este primer programa de septiembre 2026. El grupo Los Tres.
1: Bueno, los temas que vienen ahora son temas de Roberto Parra Sandoval, que es uno de nuestros grandes mentores, se podría decir, en Chile. Y todas estas canciones están dedicadas a él, a su memoria, y esta es una especie de tributo, estas canciones que vamos a tocar ahora, a él.

0: El homenaje al tío Roberto Parra.
1: Roberto Parra.
0: Un espacio en dimensión latinoamericana dedicado a nuestra danza nacional, iniciando septiembre. Y una cueca con los hermanos Charles y Johnny Labra, cuando recién comenzaron con Sol y Lluvia. Charles y Amaro Labra comenzaron con Sol y Lluvia como un dúo. Hoy día, Largo Tour Ensemble surge de esa agrupación con los originales, con los oficiales, con los músicos que iniciadores del fenómeno artístico. Y esta cueca se llama Cueca de la Legua, y la escuchamos.

0: un sacristán vivaracho.
1: ¡Ay, ay, ay!
0: Ya sé.

0: Oiga, ¿sabes qué, compadre? Estoy súper triste.
1: ¿Y por qué, compadre, será por la sonata que estamos escuchando?
0: No, porque se nos va a olvidar.

dedicada a nuestra danza nacional, iniciando septiembre. Y cerramos, tal como comenzamos, con una cueca dedicada al puerto de Valparaíso. Grupo Aparcoa, Yo Soy Dueño del Varón.

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Así que les dejo a todos invitados, invitadas para ese sábado 12 de septiembre. ¡Nos vemos!

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4: Iniciamos el último bloque de esta edición de día martes 1 de septiembre y lo hacemos con los hermanos Ángel e Isabel Parra.

El exitoso grupo Los Bunkers, interpretando una canción de Violeta Parra y de Ángel Parra, la única en que intervinieron ambos en la canción, originalmente un texto de Violeta, y Patricio Mans la musicalizó y agregó esas últimas frases finales. Y es al Grupo Congreso a quien recibimos a continuación, ya en los últimos minutos. Calipso Intenso, tan intenso que es casi azul. Aquí está la agrupación Quilpueína, casi en la última parte de Dimensión Latinoamericana, la primera de septiembre.

Ahí estaba el calipso intenso casi azul, el grupo Congreso. Nuestro agradecimiento para todos ustedes por mantenerse con nosotros en la sintonía durante estas dos horas del programa. También agradecimiento para quienes se comunicaron escribiéndonos al WhatsApp más 569-9306-4742, el WhatsApp latinoamericano. Muchísimas gracias por sus palabras. Mañana nos volvemos a reunir con lo nuestro, la música de Chile y de América Latina. Nos vamos a despedir con un argentino y un grupo chileno. León Gieco y el grupo Ortiga se encontraron en Europa durante giras de ambos y grabaron una canción, La Guantanamera. Con ella nos despedimos, que estén muy bien, cuídense y cuiden su ciudad. Hasta mañana, chao, chao.

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0: son las 3 de la tarde, 4 minutos.
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0: Muchísimas gracias y muy buenas noches para todos.
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0: Son las 4 de la tarde, 7 minutos.
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2: ¿Qué tal? ¿Qué pasa? ¿Cómo va la vida, gente que está escuchando la Radio Ritoque en este momento? Por aquí está sonando una banda originaria de Arkansas, de Little Rock. Una banda de metal gótico, de rock pesado, de pop también, de nu metal. Una banda que continúa tocando actualmente y que está liderada por la talentosísima, por la gran Amy Lee. Por aquí ha estado sonando la banda Evanescence. Y sí, la banda está liderada por Amy Lee y además ella es la única integrante original, la única que ha estado desde los primeros días de la banda, por allá, por el año 1995. Algunos integrantes han partido de la banda en distintas condiciones, algunos se han ido contentos, otros se han ido un poco tristes, otros ahí más o menos. Algunos fueron despedidos, algunos decidieron alejarse. De hecho, Ben Moody fue uno de los fundadores de la banda y de hecho él, junto con Amy Lee, fueron los iniciadores de Evanescence. Junto con Amy trabajaron y compusieron muchísimos de los primeros éxitos de la banda. En el año 2003, Ben Moody decide, por su cuenta, según lo que dicen las fuentes oficiales, abandonar la banda, diciendo que existían diferencias creativas irreconciliables con Amy Lee. Y en el año 2003, la banda estaba en un gran auge creativo y también girando por gran parte del mundo. Se fue en un momento, en un punto álgido, Ben Moody de la banda. Pero él continuó trabajando luego de eso, colaboró con varios artistas y en el año 2009 da a conocer su nuevo proyecto. Proyecto llamado We Are The Fallen, una banda que aún continúa trabajando. Banda conformada por ex integrantes de Evanescence y también con una vocalista femenina, la irlandesa Carly Smithson. Y ha llegado el momento de la música. Vamos a escuchar algo de lo que hace Evanescence. Y esta no es una canción original de la banda, pero es un cover tan bueno que es necesario que se programe por aquí. Es una canción original de The Smashing Pumpkins, otra de las bandas regalonas del Detonador. Esto que ya está sonando se llama Zero.

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1: Muy buenas tardes, querido pueblo ritoquero. Así es, ¿cómo están? Ya estamos a martes primero de septiembre. Sí, empezó el mes más lindo del año, en mi consideración, a uno de los meses que disfruto más. Y como empezamos este mes de septiembre, por supuesto, quiero saludar a mi papá que está de cumpleaños el día de hoy. Te mando un fuerte abrazo, querido viejito. Mucho, mucho, mucho cariño, muchas felicidades para ti, mi viejito. Y por supuesto, le damos la bienvenida a todos ustedes, queridos cantineros de esta bar que es el Clásicos al Toque. Y te puedo dejar algo para que escuches, y tú también nos puedes dejar, por supuesto, tu anhelo sonoro al más 569-9618-6873. Y así vamos a estar, yo en lo personal estaré listo y dispuesto para saber qué se va a servirse. Y para dejarlos con alguito, cuando ya son las 4 con 18 minutos, le vamos a dejar una entrada, pero que usted va a quedar pidiendo por más. A continuación, eso es The Nonward Race, de los grandes de Mahavishnu Orquesta. Así comienza este Clásicos al Toque.

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1: Así es, queridos, 5 minutos de la hora que usted sabe, la hora mágica, la hora que todo el mundo espera, por supuesto. Esta es la hora de El del Moledor. Así es, querido, a 4:26 ya estamos comenzando tu cantina del rock favorita del mundo, por supuesto. Este es Clásicos al Toque y lo disfrutas, ¿cómo dirás tú? A través de la 107.

0: 7.9 de la frecuencia modulada, como también si te encuentras en otros lugares de esta angosta y faja línea de tierra, cierto, que nuestro querido Chile lo puedes hacer a través de www.ritoquefm.cl. y si es que estás acá por Valpito, nos puedes sintonizar a través de la señal abierta por el canal 6.2. Y viene llegando la gente, pasan a sentarse, se acomodan las personas para que lo empecemos a atender en esta cantina maravillosa del Rocky. ¿Cómo lo dirás tú o pensarás? Al más 569-9618-6873, como el bueno de, por ejemplo, Cristian de la Nueva Catanga, que me dice: muy buen martes, Jefferson Sound. Eso, me gustó ese, Jefferson Sound. Mi aporte musical al toque sería Pantera con... A ver... ahí sí, me cambió el tema, ¿eh? Me había puesto otro y busqué otro. A ver, pero me puso Pantera con The Batch, de la película El Cuervo. Atentamente, Cristian de la Nueva Catanga de Cerro Alegre. Muy bien, querido, ¿eh? Vamos a dejar ese anhelo por ahí mientras escuchamos al querido C.H. Ramón.
1: Buenas tardes, amigo Diego. ¿Cómo está, amigo Jefferson? ¿Cómo están los garzones de la buena música? Aquí le habla C.H. Ramón, parte alta Chorridos y de Chorrillos, Viña del Mar. Aquí en la casita de Quito, escuchando el programa, como ya es costumbre, tomándome la terriblemente cervecita, heladita, aquí, Dieguito, pediste un temita para hoy día. Mandarle un saludo a mi amigo A.S.P. Ramones, que está en la peguita, escuchando el programa ahí. Para él el temita de Consumo Respeto, el tema Herida de Guerra, por favor. Eso, pues, un saludo a los ritoqueros de corazón y que nunca mueran rola, amigo Diego. Y está especial la tarde, así que eso, pues, y darle la bienvenida al mejor mes del año, como dice el amigo Jefferson ahí. Y eso, pues, que nunca mueran rock. Muchas gracias, aguante la ritoque.
0: Muchas gracias, querido C.H. Ramón. Sí, yo estoy plenamente de acuerdo con que este es el mejor mes del mundo, no sé. Es el mejor mes, para mí es el mejor mes. No sé usted me puede dejar, por supuesto, sus impresiones. ¿Qué le gusta de septiembre a usted? ¿Cómo le gusta? ¿Cómo lo pasa? ¿Has asado o no has asado? ¿Sale a la ramada, no sale a la ramada? ¿Qué sé yo? Lo que usted diga, lo que usted le gusta tomar, lo que usted le gusta, comer. Si quiere tips parrillero, por favor, pídame. Todo esto lo puede hacer usted al más 569-9618-6873. Y dejemos uno más para esta trifecta de pedidos. Ah, me dicen: buena, chef Pipe, aquí el J desde Conce. ¿Cómo estás, querido J? ¿Cómo va esa tarde de martes? Primer día de septiembre ya. Así es, querido, ya se siente ese ambiente dieciochero, por supuesto. Así que para empezar este mes de buena manera, me gustaría pedir algo de Los Prisioneros, Que No Destruyan Tu Vida, si puede ser, mi buen chef. Un saludo para usted y para la comunidad ritoquera. Por supuesto, querido, nos vamos con la música y nos vamos con... Eso es The Batch de Pantera. Así empieza el clásico al toque.

Ahí pasaba lo bueno de Pantera. Y a continuación, algo nacional que no destroce tu vida, diría el gran Jorge González con Los Prisioneros.

por ahí pasaba Los Prisioneros, que no destrocen tu vida. Y a continuación, Herida de Guerra, que los hace Consumo Respeto.

0: sabe, ya está acostumbrado ya. Así que, Rodrigo Alconde Rencón, te escribí y te saluda, querido amigo.
1: Un pequeño paréntesis, por supuesto, estamos solano porque mi querido, nuestro querido Diego Bravo, por supuesto, está en labores también de la radio, pero en el Festival Internacional de Guitarra Eléctrica FIGEC. Entonces anda corriendo como loco, pero también trabajando por parte de la radio. Pero él no está acá presencialmente, pero está, por supuesto, con nosotros de todas maneras.
0: Hoy te quiero pedir a Motor Club, compadre. Bueno. Puede ser Without You, porfa, una balada romántica. Chao, mi viejo, un gran abrazo. Y que nunca muera el rock, compadre.
1: Muchas gracias, querido. Without You me pediste. Muy bien. Ahí lo vamos a de Motley Crue. Perfecto, querido. Ahí está programado para usted, querido. Y nos vamos con otro anhelo que dicen por acá. Me dice... Buenas tardes y salud para todos. Jano Mella desde Orcón. Porfa, ponga en la barra a Heartbreaker, interpretado por Agua Turbia. Ya, me parece... Me parece, lo nacional se está tomando acá igual, por supuesto, el clásicos de Agua Turbia, el tema Heartbreaker. Ahí está, ya, compadrito, por supuesto, aquí lo vamos a dejar programadísimo y nos vamos con la música. Esto es Motley Crue, esto es Without You, algo romántico para nuestro querido Rodrigo Alarcón.

Ahí pasaba Motley Crue with Without You. Muchas gracias, querido Rodrigo Alarcón, por ese temazo. Me hiciste viajar a mi infancia, compadre. Muchas gracias por ese pedido. A continuación, esto es Agua Turbia Heartbreaker.

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1: Así es, querido, cuando son las 4:55 minutos, estamos a puertas de terminar este primer bloque que tanta buena música nos ha traído y nos sigue trayendo, por supuesto, aquí en 107.9 de la frecuencia modulada. Y voy a dejarle una musiquita ahora para que nos vamos a comerciales en breve y informarles que, por supuesto, ya estamos en septiembre. Sí, ya estamos en septiembre. Y ahora la próxima fecha marcada, por supuesto, es el 12. Ritoque FM a la pista. Clásicos de los 80, los 90, rock chileno y una noche para encontrarnos bailando. No sé, piénsalo. ¿Ah? Vamos a estar ahí todos, por supuesto, absolutamente todos, disfrutando de esta tremenda fiesta en Club Segundo Piso. Y por supuesto que las entradas las puedes encontrar en Portal Tickets. Y nos vamos a la música, nos vamos a escuchar este tema de la gran banda Sonora de Llegar. Esto es Sudateste. Y así concluimos este primer bloque en tu cantina favorita, la Cantina del Rock.

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5:10 y estamos de vuelta en este segundo bloque de tu cantina favorita. Por supuesto, es la de Clásicos al Toque. Así es, queridos. 5:10 y nuestro querido público sigue agolpándose, sigue llegando acá a tomar asiento, a que le llevemos la cartita. Y usted, por supuesto, pida nomás al más 569-9618-6873. Como el bueno de nuestro querido presidente Porras, que nos dice a continuación: hola, buenas tardes, mi querido garzón del rock. Hola, Jefferson, nuestro chef del rock. ¿Cómo está, querido? Bueno, para hoy voy por una banda llamada Sir Lord Baltimore con el tema. Te digo al tiro. Hard Rain Falling. Un gran abrazo de rock para ustedes y para todo el pueblo ritoquero, el presidente Porras. Si no la tienes, un temita lección. No, si la tengo, querido, si va a sonar. Tranquilo, tranquilo, está todo bien, todo bien. Me dicen también por acá: hola, Jefferson y ritoqueros, me gustaría programar Del Volar de las Palomas de Ángel Parra y los Blobs. Eso, esperando que sea un buen septiembre para todos. Enrique desde las alturas de Cerro Cárcel. Perfecto, querido. Vámonos a lo que nos convoca acá, la música, por supuesto. Esto es Sir Lord Baltimore, Hard Rain Falling. Eso.

extraordinarios los que nos recomendó el querido presidente Porras, Sir Lord Baltimore, Heart Rate Falling. Ya a continuación, esto es Del Volar de las Palomas, Ángel Parra Trío y Los Blobs.

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1: Oye, extraordinaria. Hace rato que quería escuchar ese tema, querido. Es un tema que cuando era más niño me gustaba escucharlo. Y cuando lo escuché así como que, oh, qué buen tema. No sé si ustedes tienen algunos temas también que cuando, no sé, porque les tenga cariño o que lo hayan escuchado así, oh, y todavía les siga dando ese mismo sentimiento, por favor, lo invito a que nos diga y nos ilustre con esa gran rolita al más 569-9618-6873. Y por supuesto, para este lindo día que hace el día de hoy, en este martes primero de septiembre, cuando comenzamos el mes más lindo del año, en Cervecería Anfiteatro, no importa si te gustan rubias, ámbar, negras, dulces o amargas, en Cervecería Anfiteatro descubrirás tu próxima cerveza favorita. 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Y cuando son las 5:24, por supuesto, la gente sigue llegando, así se sigue sentando, sigue llenándose este bar de pura buena música, de puro rock, como el bueno de, por ejemplo, el querido, me dice por acá, hola mi chef y a los amigos de la comunidad ritoquera, Mauricio Mardones por acá, por fe. Así es, por fin, dice, llegó el mes más lindo del año, septiembre. Así es, querido, me gustan los asados, pero prefiero un buen cocimiento y sus buenas empanadas de vino, ojo acá, fritas. Mira, para hoy al chef le quiero pedir Anthrax. Ah, muy bien. Skeleton in the Closet. Saludos a todos los ritoqueros de corazón desde un gris Maipú City. Buena jornada, larga vida al rock. Mira, querido, nosotros estamos con un soleado Valpo City. Sí, nos acompaña un bonito martes el día de hoy. En este, empezando este hermoso mes, por supuesto, que es septiembre. Y, por supuesto, vamos a dejar al Anthrax con Skeletons in the Closet. Perfecto, querido. Y me dicen más por acá. Hola, amigos del mejor bar del rock, Cesarini, por acá. Un gran saludo, amigo Jefferson. En esta tarde de martes me encantaría escuchar una canción del discazo de Metallica, el Master of Puppets, el instrumental Orion. Perfecto. Un gran abrazo de los Andes y aguante Larry Toque y toda su people, toda su gente. Muchas gracias, querido. Así que vamos con la música. Nos vamos con Anthrax. Esto es A Skeleton in the Closet.

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1: Y estamos de regreso acá cuando son las 5:37 minutos y pasaban los buenos de los Tetas, que por supuesto estarán este viernes tocando en la sala SC del Teatro Mauri a eso de las 20 horas, si no me equivoco. El día sábado 5 de septiembre va a estar buenísimo eso. Ahí vamos a estar. Excelente, excelente. Vamos a ir ahí. Así que, también les tengo, ¿cómo se llama? Una información con respecto a, por supuesto, nuestra querida fiesta que vamos a tener el 12 de septiembre. Por supuesto que es la fiesta de Radio Ritoque, pero ¿sabe qué? 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Y bueno, son las 5:39, casi 40 minutos. Nos vamos a los mensajes, que por supuesto los puede seguir haciendo usted al más 569-9618-6873, como el bueno de Race Again The Machine.
2: Buena, buena, coleguita, ¿cómo estamos, hermano?
3: WhatsApp.
2: Oye, compita, lo que quería decir ayer era que elegimos memoria y exigimos justicia, verdad, reparación, castigo a los que correspondan. Pero en estos tiempos está más o menos difícil. Oye, hermano, quería pedirte Matador de los Fabulosos Cadillac. Creo que no ha sonado hace tiempo, parece.
1: Muy bien.
2: Y nada, pues, desearte una buena semana y aguante los pueblos que están en desgracia y en lucha constante. Un abrazo a toda la ritocada, con harta ritoqueína, hermano. Que estén todos muy bien y linda semana. ¡Chabela!
1: Muy bien, querido. Ahí pasaba el bueno de Nachín, que por supuesto él está, digámoslo, activo con su emprendimiento de pizzas. Allá en la Cebada tiene su pizzería, Bagual Pizzería. Está buenísimo eso, más artesanal, hecha a leñita. 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Y esas pizzas se ven de qué hablar. Si necesita él datos, me lo pide por interno nomás. Y nos vamos con el profe, nuestro querido profe, que es más que tú, nuestro querido Seba Lindemann. A ver qué dicen por acá.
4: Buena, buena, Jefferson. Buena. Seba Lindemann por acá. Rastaman. Varias cosas. También en el cumpleaños de mi viejo, hoy día cumple 80. No, así que un saludo a la buena distancia radiofónica.
1: Eso.
4: Todavía está parado el viejito. Buena, y hermanito. Hoy día a las 7. El programa de cultura mapuche, nuestro idioma, prevalecerá para que se queden a continuación. Y todavía lamentando la ida del Negro Rada,
1: sí,
4: el tema
1: imagino,
4: ¿quién va a cantar? Por favor, un abrazo, saludos. Po, po, po.
1: Muy bien, querido. Ahí pasaba el gran Seba Lindemann, por supuesto, también recordándonos que hoy día, martes, desde las 19 horas, va a estar nuestro idioma prevalecerá, ese programa que busca conservar, por supuesto, nuestro idioma mapudungún, si es que no me equivoco, querido. Así que dirigido, por supuesto, y conducido por nuestro querido Seba Lindemann, que nos deja una rolita extraordinaria del gran Negro Rada, que se fue y nos deja un legado de música increíble. Así que nos vamos con esto, nos vamos con ¿quién va a cantar? Esto es Rubén Rada.

Los Fabulosos Cadillacs pasaban por aquí con Matador. Ya a continuación, hablando con Cecharini, que me había pedido Orion. Eso. Me pidieron Escape de Ride the Lightning, solo por un tema de tiempo. Así que nos vamos con eso del álbum Ride the Lightning. Eso es Metallica Escape.

Y ahí pasaba Escape de Metallica en Ride the Lightning. Y para terminar este segundo bloque, nos vamos con algo trasandino. Esto es Hipercandombe, la máquina de hacer pájaros.

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1: Seis con seis minutos, estamos de regreso, por supuesto, en este tercer y último bloque de tu cantina favorita, tu cocinería del rock. Es el Clásicos al Toque a través de la 107.9 de la frecuencia modulada. Si es que te encuentras en Valparaíso, Viña del Mar o alrededores, si es que estás en otra parte del terruño nacional, lo puedes hacer a través de www.ritoquefm.cl. Además, tenemos la opción de la señal abierta, en televisión abierta, a través del canal 6.2, que también puedes disfrutar todo el contenido de Ritoque TV a través de ese canal. Y el público, por supuesto, sigue llegando, sigue manifestándose al más 569-9618-6873. Como el bueno de Francisco, que me dice: hola Pipe, un abrazo y a toda la ritocada de Francisco por acá. ¿Podrías programar Dear Mr. Fantasy de Traffic? Así que me dice eso, si es que no es muy larga, solo 5 minutos. Sí, está bien, está bien. Eso, ay, y me pone un corazoncito, Ritoque. Oh, nosotros también, querido, hacia ti, querido Francisco. Muchas gracias por tu saludo. Y por acá el querido Erwin me dice: buenas tardes, querido Shepherdstown. Oye, me encanta esto, cada vez me pone más sobrenombre. Ya tengo tres, ya, a ver. Me han dicho Shepherdstown. Ese igual puede ser, sí. Me han dicho Shepherdstown, ya, que también me gusta. Y este tercero me dice Shepherdstown. Ah, me encanta esto, ¿ah? Y dice: buenas tardes, querido Shepherdstown y Ritoqueros. Me gustaría ordenar Vuelvo de Illapu, si se puede. Este mes de septiembre cumplo 29 años viviendo en estos lados. Exactamente un septiembre 12. Mira, cuando es la fiesta de nuestro querido Radio Ritoque, por supuesto, cumpleaños de Francisco Marambio, así que tiene que ir. Si lleva regalo, ya sabe, tiene un premio. Y me dice: saludos, y saludos para Diego Rayo también. Querido Diego, anda en labores de la feria, perdón, del Festival Internacional de Guitarra Eléctrica, así que no sé si estará escuchando, pero si es que está escuchando, un fuerte y caluroso saludo para ti, querido, ¿eh? Muchas gracias por la confianza. Y nos vamos con un mensajito más que me dice: saludos, mi estimado Jefferson y Ritoquero. ¿Se podrá escuchar algo del grupo National Health y su tema The Bryden Second Step Parte 2? Eso, saludos, Alex RL de Valparaíso. Muchas gracias, querido. Y nos vamos con la música, por supuesto. Esto es Dear Mr. Fantasy.

0: ahí pasaba National Health con The Bride and Second Step Part 2.
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0: Con 25 minutos estamos acá nuevamente en tu cantina favorita del mundo, y en Ritoque FM por supuesto hacemos sonar tus ideas, proyectos y marcas, con supuesto una identidad. 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Tenemos varias plataformas de la cual tú puedes optar, por ejemplo radio FM y streaming, redes y contenido digital, canal de TV con señal abierta, podcast, y esto con nos avalan más de 21 años. 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Cotiza con nosotros, y donde al más 569-7670-0603 o al más 569-6350-3907. 6:26 y vamos a revisar los mensajitos, por supuesto, que la gente sigue, por supuesto, enviándonos al más 569-9618-6873. Y me dice por acá, a ver, un audio.
2: Hola, gente de Radio Ritoques, espero que estén súper bien. Saludos, Jefferson.
0: Buena.
2: Quisiera pedir, a propósito de Cerimedo, narcotráfico, ultraderecha, que para mí son conceptos que van súper entrelazados, quisiera pedir, señor Cobranza, idealmente de las manos de Filippi, sino de la Vergarabat. Eso, saludo, René, desde el Cerro San Juan de Dios. Aguante la Ritoque y aguante el rock.
0: Muchas gracias, querido. Ahí vamos a dejar esa rolita, por supuesto, ahí programadísimo. Me dicen por acá, hola Jefferson y Ritoqueros, José Miguel desde Cerro Esperanza, algo suavecito para amenizar la tarde. Me dice Sepultura con el temita Roots, Bloody Roots. Empezó septiembre, vienen las fiestas, se acerca mi cumple, muchas gracias. Buena tarde para ti, toda la Ritocada. Oh, buena, se acerca tu cumple. Ahí avisa, querido, cuándo va a ser tu cumple para, por supuesto, dejarte un excelente saludo. Ahí estuvimos conversando y finalmente me pidió Led Zeppelin, When the Leap Breaks. Así que vamos a dejar programado eso también.

0: Y ahí sí. Y el tercer mensajito que me dicen, otro audio, a ver.
1: Hola, Rentoqueros. Jefferson.
0: Buena, buena.
1: Oiga, chef, me gustaría pedir un tema de la renga bien alto para poder amenizar este día martes y recordar esos aquellos momentos donde uno es feliz. Que esté muy bien. Saludos a todos los ritoqueros y que nunca muera el rock.
0: Muchas gracias, querido. Muchas gracias. Y dejamos, por supuesto, perdón, esta rolita acá ya programada y nos vamos con la música. Nos vamos con... Esto es Bersuit Vergarabat, Señor Cobranza.

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1: Seis con 43 minutos, ya estamos casi a puertas de terminar nuestro querido y hermoso programita que tenemos, que tuvimos el día de hoy. Oye, ha estado extraordinaria la participación el día de hoy. Muchas gracias a todos, por supuesto. Y también recordarles que en este septiembre tiene una primera parada, por supuesto. ¿Usted me dirá cuál? El 12 de septiembre, por supuesto, de Ritoque FM a la pista en Club Segundo Piso. Si vienes acompañado, mejor todavía, porque hay descuentos por 2 y por 4. ¿Eh? El 18 empieza el 12 y además, ese día, queridos, sí, por favor, ese día vamos a estar celebrando el cumpleaños del más grande, por supuesto, nuestro querido Francisco Marán. Por supuesto, así que usted no se pierda tan magno evento. Y si llega con regalito, se lleva un premio, ojo. Así es, queridos, cuando son las 6:44 minutos, nos vamos a pasar a revisar los últimos mensajitos que nos llegan, por supuesto, de acá. En el WhatsApp al más 569-9618-6873. Y me dice por acá, Cumpita Chef. Impactante. Me dice el tema con que empezó el programa. Ah, mira. Para ponerte un poco en contexto, es el álbum, se llama The Inner Mountain Flame. ¿Cuál fue el primer álbum de estudio de la banda estadounidense de jazz fusión Mahavishnu Orchestra, quien tiene, por supuesto, liderada por el gran guitarrista John McLaughlin, ¿no? Es extraordinario. Ahí también puedes destacar la canción You Know, You Know, que ha sido bastante versionada. Y digamos que esa Vital Transformation también es un excelente, excelente tema. Y bueno, ahí te dejo la inquietud de cómo se llamaba el disco, que es The Inner Mountain Flame, de la Mahavishnu Orchestra. Bueno, continúo con el mensaje. Me dice, ya que hay dos papotes de cumpleaños, por supuesto, el de mi papá y el de gran Seba Lindemann, y yéndome un poco en la profunda, me dice, podríamos escuchar The Rolling Stone Fool to Cry. Sí se puede, con mucho cariño a esos padres. Lamentablemente la relación con el mío es malena y afortunadamente con mi hijo estamos profundamente conectados. Abrazo y a celebrar a los papotes. Por supuesto, querido, ahí me quiero detener también. Por supuesto, no que uno, no significa que uno cuando haya tenido quizás una mala relación con su padre o quizás no ni siquiera como mala, sino como distante un poco, va en uno también quebrar y romper ese molde, digamos, ¿no? De poder estar ahí con tu hijo en el caso que uno es padre. Finalmente uno tiene que aplicar, sé el adulto que querías tú tener cuando niño. En fin, seguimos revisando los mensajitos y me dicen por acá, me llega un mensaje de audio, a ver.
2: Muy, muy buenas tardes, don Pipe, el chef del rock. Un saludo a todos los ritoqueros que hasta ahora algunos ya vamos de vuelta a la casa, otros el que sigue trabajando, sí. Me gustaría escuchar algo de La Renga.
1: Ya escuchamos.
2: Hay elección suya, ¿ya? Para terminar de amenizar la tarde. Un abrazo grande y que no muera nunca el rock. Gracias por acompañarnos estas tardes.
1: Muchas gracias, querido. Lamentablemente, bueno, afortunadamente ya sonó La Renga, así que bueno, te regalaremos algo distinto, po. ¿Ah? No hay problemita. Uy, me dejan un solazo, por favor. Voy a compartir esto, mire. Oye, qué hermoso se ve esto. Qué hermosa puesta de sol. Así que eso, queridos, son las 18:48 minutos. Ya estamos casi terminando. Y vamos a dejar esta rolita que nos recomendaron y nos dan. El querido, les digo inmediato. Me dejó el nombre. ¿O no? Sí. Bueno, el tema de Rolling Stones, Fool to Cry. Ok, el querido que nos recordaba que habían dos papás de cumpleaños, muchas gracias. Así que nos deja este temita para conmemorarlos a ellos, ¿eh? Así que los dejamos con musiquita todavía. Esto es de Rolling Stones con Fool to Cry.

Y bueno, ahí pasaban The Rolling Stones con Fool to Cry. En este martes, ya primero de septiembre, por supuesto, inaugurando este hermoso mes, que ya no queda nada para el 18, pero recuerden que el 18 empieza el 12, por supuesto. ¿En dónde me vea usted? En la fiesta de Ritoquera que tenemos el 12 de septiembre, por supuesto. Y es, por supuesto, la celebración de nuestro querido Francisco Marambio. Así que ya sabe ya, si es que usted va y lleva regalitos, se va a llevar un premio, ¿eh? Así es, queridos, así que nos estamos ya despidiendo de esta hermosa edición de Clásicos al Toque el día de hoy. Los espero mañana, por supuesto, en la misma hora, mismo canal, con las mismas ganas y, por supuesto, el mismo rock. Así es, queridos, así que para despedirnos en este hermoso día de hoy, les tengo algo nacional, ¿eh? Algo que lo descubrí cuando tuve la posibilidad de ir hace un par de rocódromos atrás. Una excelente banda que me encantó, que de hecho se me había olvidado un poco. Una banda nacional que es extraordinaria. A mí cuando la escuché me pareció, pero formidable. Así que, queridos, nos estamos despidiendo el día de hoy con lo nacional de Animales Exóticos Desamparados y este tema que se llama Mandolino. Que estén muy bien, nos vemos mañana desde las 16:10. Usted ya sabe, que estén muy bien. Chao.

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0: Las 7 de la tarde, 4 minutos.
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2: Hola amigas, hola amigos. Mi nombre es Seba Lindemann y estamos en el tercer capítulo del programa Nuestro Idioma Prevalecerá. Tain Mapudungun Kume Mogelae. Me acompaña como siempre la conducción Floriano Cariqueo.
3: Marimari Compuche, Marimari Pupeñi Pulamien. 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
2: Eso. También recordar que esta es una iniciativa financiada por la Oficina de Asuntos Indígenas de Santiago, CONADI. Así que estamos ya muy contentos en nuestro tercer capítulo. En la jornada de hoy tenemos a un invitado, Floriano, Felipe Arriagada, que viene del Servicio Nacional del Patrimonio Cultural. También es músico, lo conocemos también del puerto, ¿no?, de Valparaíso. Así que, ¿cómo estás, Felipe?
4: Bueno, Marimari, Pupeñi, Pulamien, Compuche, que están escuchando. Chaltumay Peñi, Floriano, ya estamos en altura ya de ser un chachay ya, ¿cierto?
2: Maestro
4: del pueblo, ahí su camino hacia el quinche. No, y agradecido estar acá, pues agradecido por la invitación para que podamos hablar un poco de tanto de lo que hacemos como programa en el Servicio Nacional del Patrimonio, con énfasis en los derechos que son principalmente la revitalización cultural de los pueblos indígenas y afrodescendientes también, y hablar otros temas de interés sobre pueblos indígenas, sobre todo acá en la región de Valparaíso.
2: Claro, ¿y de quién depende el Servicio Nacional del Patrimonio?
4: Mira, el SERPAT, abreviado, o Servicio Nacional del Patrimonio Cultural, es relativamente joven, si hablamos de la institucionalidad en Chile, y depende netamente de lo que es el Ministerio de las Culturas, la Arte y el Patrimonio.
2: Perfecto.
4: Un servicio que se crea por ley, en cierto grado abarca todo lo que podríamos decir que es el patrimonio cultural, inmaterial. Aprovecho de mandar un saludo a nuestros compañeros ahí en la oficina. Todo lo que es pueblo originario, todo lo que es Consejo de Monumentos Nacionales, todo lo que es gestión del patrimonio cultural y gestión de bibliotecas. Entonces aborda todos estos temas culturales que tienen más cercanía, por así decirlo, a las personas.
2: Perfecto.
4: Desde el área del patrimonio, a diferencia de lo que hace la Seremi, que es más desde el área del arte y las culturas.
2: Claro, y ahí hay grupos de profesionales, digamos, que se dedican a
4: sí,
2: a
4: hay de todos,
2: este
4: tenemos de todo. Es un grupo súper heterogéneo, bastante chistoso, que decirlo. Es un lugar bien agradable, a pesar de las presiones que se vive constantemente dentro de la institucionalidad patrimonial, ¿ya? Siempre como que todo parece estar en contra al momento de gestionar. Pero como hay harto fiato ahí de compañeros, se mantiene un buen ambiente, así que hay que decirlo.
2: Excelente.
4: Sí.
2: Muy bien. Bueno, entonces hablábamos... ustedes se conocen porque Floriano ha participado en proyectos que ha...
3: Bueno, yo puedo dar fe de lo que hace mi estimado Peñi. ¿Qué hacen ellos? Una labor fundamental. Una labor fundamental en la recuperación y recreación del conocimiento del pueblo originario. Yo, a mí me financiaron varios proyectos de telar desde La Ligua a San Antonio, en los tiempos en que todavía no era tan famoso el telar, y no había muchas muestras, de repente explosó, ¿no? Salió. Entonces yo puedo dar fe que efectivamente es útil la forma que tienen, y yo también puedo dar fe de que la gente aprende y quiere aprender. Y hoy día estamos, gracias a tantas iniciativas, ¿no?, y de las propias organizaciones, estamos frente a un proceso de como de despegue. O sea, ahí viene una generación, pero estupenda. Mi hija ya me superó.
2: Claro. El telar. ¿Y por qué el telar entonces sería reconocido como patrimonio cultural?
4: Mira, el telar, dentro de tantos oficios que se encuentran acá en la región, vamos a hablar más un poco de la región, creo que viene a ser lo más cercano a escribir un libro.
2: Ya.
4: Es lo más cercano también a contar mucho de la historia del territorio. Es muy utilizado hoy en día también, y vamos a hablar ahí de un ejemplo, como terapia. ¿Ya? Nosotros tenemos trabajo con la gente de Yayay, aprovecho de enviar un saludo a la gente de Yayay, de trabajar el telar mapuche, en su nivel básico, para tratar problemas de depresión, problemas de artritis, ¿ya? Hasta como espacio de un poco de salir un poco de la rutina, que muchas veces para gente, sobre todo mujeres, ya es un tema igual que hay que evidenciar, es complicado de la vida diaria. Entonces,
2: la salud mental.
4: Exacto. Entonces se ha logrado trabajar con gente de Yayay vinculado con CEFAM y con la Oficina de Asuntos Indígenas, y la Carla y Marisol hacen un trabajo excelente para trabajar el telar en ese área de la medicina. O sea, la medicina mapuche no solo abarca el lahuén, sino que abarca toda su expresión cultural. O sea, todo lo que se hace dentro de la cultura mapuche va como dirigido a un bienestar. Y volviendo a lo anterior, claro, el telar es como un libro. Mucha de la historia del pueblo mapuche está en la misma forma, por decirlo, los dibujos, los ñimín que se hacen en los telares mismos. O sea, el macún, que es un lonco, el macún, llevándolo un poco al lenguaje conocido, el poncho, el típico poncho lonco, te cuenta algo. Los colores te cuentan algo. El dibujo te cuenta algo. Entonces, es la forma, digamos, ahí igual el Peña acá me puede corregir, o la gente que está escuchando, pero de lo que a mí me ha tocado observar, es lo que más podría acercarse a lo material que nos puede contar una historia territorial. Claro. Incluso los pigmentos que se usan para teñirlo. ¿Ya?
2: Claro.
4: Eso igual te cuenta de dónde se sacó este pigmento, de qué territorio es, en qué lugar se encontraba el pigmento. Es súper interesante el tema del telar. Y algo de lo que más se trabaja acá en la región. Y claro, pues Floriano fue uno de los primeros talleres que empezamos aquí a trabajar cuando se inició el programa de revitalización cultural, que es el nombre que tiene el programa.
2: Eso como el año 2018.
4: 2018, sí.
3: Y ahí sería, venía de la capital.
4: Sí, y venía de la capital. O sea, también tenemos un tema acá de que estamos revitalizando oficios que uno pensaría que se encuentra en la ruralidad,
2: ahí sí,
4: perdón, revitalizándolo en la urbanidad, lo cual se encuentra con muchos más obstáculos. O sea, hay materialidades que no se encuentran acá. Es difícil encontrar acá un peñi que tenga oveja.
2: Claro.
4: Claro. Entonces se tiene que comprar la lana en otro lado, siempre buscando que sea natural, pero ya se pierde de alguna forma ese proceso que tiene el oficio de esquilar, por ejemplo, una oveja.
2: Claro.
4: ¿Cachai? Todo eso va como mermando en que se genere también una identidad urbana y oficios que tienen como esta identidad urbana, porque el territorio donde están,
2: es
4: uno
2: distinto.
4: Como, claro, es distinto y uno tiene que adaptarse a eso.
2: Además, en resumen, se pone toda la sabiduría y todo el conocimiento al servicio de la gente.
4: Exacto.
2: En el caso de la salud, lo que hablabas,
4: sí,
2: eso es súper importante, va más allá de hacer fabricar un producto.
4: Exacto. Y lo interesante de eso es que no, esas no fueron como idea o cosas que se nos ocurrió a nosotros como institucionalidad. O sea, es cosa que la misma gente, a medida que iba desarrollando sus talleres y sus iniciativas, se fueron dando cuenta. ¿Ya? Y eso igual es interesante, porque igual te plantea estas metas a mediano y largo plazo. O sea, tuvieron que pasar una serie de talleres en Yayay para que ellos se dieran cuenta que esto servía para aplicarlo como medicina. Entonces, claro, eso te habla de lo válido que es que programas como estos perduren, porque los resultados no van a ser inmediatos. Y estamos hablando de oficio ancestral, o sea, uno o dos talleres, claro, no van a lograr que una persona sea una, por decirlo, una quimelfe del telar propiamente tal, quimelfe profesora.
2: Claro. Como tal.
4: Entonces, eso es lo difícil de hacer entender a muchas veces a las autoridades que pasan de turno, de entender que estos programas, sus resultados reales son de mediano a largo plazo.
2: Claro.
4: Con proyección.
2: Son cosas que se tienen mayor sustento también, pero exacto, en el largo plazo. Pues,
4: exacto. Entonces,
2: como construir algo, pues uno va a construir los cimientos y mientras más tiempo se demore,
4: sí,
2: va a quedar mejor construido eso, ¿no?
4: Y eso es problemático porque aquí estamos acostumbrados, claro, a lo rápido, a lo inmediato, al resultado, claro, de mañana. Si no está el resultado, se, claro, desecha el programa.
2: Y si tú ves solamente un producto, no estás viendo todo lo que hay detrás, pues es tan importante. Entonces, generar esa conciencia también es uno de los objetivos de este programa.
4: Sí.
2: Estamos en nuestro tercer capítulo. También aprovecho de recordar las redes sociales. Nuestro idioma prevalecerá. Ahí nos pueden hablar y vamos a ir intercambiando comunicación, información.
3: Me,
2: sí,
3: me gustó la idea esa de es como un libro. Mm. Es bonito. Pero yo quería agregar que el comportamiento del pueblo mapuche y de todos los pueblos, por lo menos lo que uno conoce, es que también es de identificación.
4: Uh-huh.
3: O sea, con tu ropa, tú, al tiro te leen de dónde vienes, de dónde, qué zona eres, qué, con los colores y las figuras.
4: Uh-huh.
3: Que se expresa más bien en el caso de la machi y en el cultrún, ¿no?
4: Uh-huh.
3: Entonces, a mí me costó un poco entender eso porque uno no nace entendiendo, sobre todo que tiene la presión del conocimiento llamado científico, comillas. Entonces, hacer valer eso, ¿no?
2: La presión de los resultados, la presión de también
3: y la rapidez
2: de generar ingresos para poder sobrevivir.
3: Claro.
2: De la familia, de mantener a la familia.
3: Y mantiene la familia unida, porque ahí el niño más chiquitito ayuda.
4: Sí.
3: Haciendo desorden, arreglando, y así es.
4: Exacto.
3: Mi mamá, por ejemplo, veía la comida, el niño, el telar.
4: Uh-huh.
3: Y yo aprendí de ella, ayudándole,
2: claro,
3: hablando, produciendo.
4: Sí, po.
2: Y ahora, ¿qué es lo que hacemos los papás? Le pasamos el teléfono al niño para que se quede tranquilo.
4: Claro, claro, eso es. No sé, pues eso que comenta acá el Peñi Floriano. Era así, po. O sea, yo alcancé a vivir un poco de eso, de aprender observando muchas veces lo que hacían las y los adultos. O sea, no era un tema que no era muy común que el tiempo te permitiera decirte, oye, siéntate acá que hoy día te voy a enseñar esto. No, es como que la persona estaba haciendo y tú observabas y ahí aprendías. Que un poco lo que una vez me contó un kimchi, que es lo que le llamaban el inner room, que es como esta cosa de observar y aprender. Que si tú lo ves en la práctica, es el método científico empírico. O sea, tú estás observando, claro, eso, y a partir de la observación sacas una tesis, una lógica de lo que estás haciendo. O sea, el pueblo mapuche, a pesar de lo que mucha gente piensa, no, que si tú lo ves en la práctica, es el método científico empírico. O sea, tú estás observando, claro, eso, y a partir de la observación sacas una tesis, una lógica de lo que estás haciendo. O sea, el pueblo mapuche, a pesar de lo que mucha gente piensa, no se alimenta de misticismo.

0: también los telares, cómo se trabajan la alfarería, por decirlo, del pueblo de Aguita, o la orfebrería también de los mapuches, la aymara también en su forma de cómo trabajan los alimentos, protegen semillas. El tema de las semillas hoy está muy claro, comentado, o sea, se está peleando para poder salvar las semillas. Y aquí tenemos pueblos aymaras que han sido guardianes de semillas por generaciones, ¿ya? Aquí mismo en Limache está la Asociación Pachacuti, que aprovecho de enviar un saludo, donde pudimos trabajar con ellos y por iniciativa de ellos, la creación de huertos que en uno de sus objetivos planteaban el resguardo de semillas, ¿ya? Y lo hacen abierto a la comunidad en general, o sea, tú puedes ir para allá, puedes ver el huerto, puedes conversar con ellos, y eso es enriquecedor, porque la mejor forma de aprender sobre el pueblo indígena es compartiendo con ellos.
1: Eso.
0: ¿Ya? Se agradece mucho lo que los libros nos pueden ofrecer y todo, pero siempre, si uno tiene la oportunidad de poder llegar a un lugar, que no la desaproveche, ¿ya? Claro. Esto como consejo para toda la gente que está escuchándonos. Sí, si puede ir, vaya.
1: Como lo que hablaba de los niños, porque ese conocimiento también es dinámico.
0: Sí.
1: Hay que ir, puede pasar cualquier cosa.
0: Sí.
1: Puedes ir, sentarte, pararte, te pueden hablar, no hablar, y todo es parte del conocimiento que uno puede ir adquiriendo. Bueno, no es una, es como cuando te dicen meditar. Tú te sientas,
0: claro,
1: buscas un lugar tranquilo y meditas, pero en realidad la meditación es a cada momento.
0: Sí, y muchas veces requiere que alguien te guíe.
1: Claro, eso.
0: Entonces, yo debo decir, cuando yo llegué a trabajar a la SUPPO, ahora se llama SUPPO, en su inicio se llamó DEPO, tuve que aprender demasiado. Y me gustó aprender de una forma en la que fue conociendo a las personas. O sea, yo llegué, bueno, recién hablamos, que mi primer día de trabajo, mi compañero Alexi Antinado, saludo para él que no pudo estar presente, pero que también es parte de la SUPPO,
1: viene para la
0: me llevó el primer día al Huetripantu, que se hizo ahí en el ahora Castillo San José en Valparaíso, donde llegaron varias organizaciones a celebrar el Huetipanto, y me llevó a armar toldos. Ese fue mi primer día. Claro. Y me llevó y armamos toldos, y me tiró el tiro a los leones, yo ahí a conocer a los loncos, que los loncos tienen su carácter, claro, conocer a la lahuentuchefe, a toda la gente que venía de diferentes partes de la región. Entonces ahí de una me tocó observar, conocer a las personas, y ya no ver tan alejado el tema de los pueblos indígenas, porque yo vengo de Ovalle, de la cuarta región, donde yo la primera vez que vi una persona mapuche fue acá en Valparaíso.
1: Ah, mira, claro, sí, venías de otra...
0: De otra onda, ¿cachai?
1: Claro.
0: Allá valoramos nuestra cultura de Aguita, pero siempre está más arraigada como a murales, a pinturas, a ir al museo, pero no así como verla viva,
1: la vida,
0: por decirlo,
1: claro,
0: ¿cachai? Ahora último ha pasado que el de Aguita está como renaciendo ahí, siendo más expresivo en su identidad, pero... Cuando yo crecí no era tan así. Entonces aquí me tocó ver por primera vez a personas con sus joyas, con su macún, etcétera.
1: Perfecto.
2: Pero también eso es gracias a, bueno, la memoria histórica, ¿no?, de los pueblos, pero también la sociedad ha ido cambiando. Uh-huh. Ya no somos el indio de M, padrepelado, patarrajá, que es verdad, andábamos a patrepelado.
0: Sí.
2: Entonces, pero la sociedad va reconociéndonos, va mirando. Entonces eso yo creo que es un logro de mucho proceso de demócratas, de la democracia, del hombre que piensa en igualdad. Entonces, y yo creo que el pueblo mapuche y los pueblos también han utilizado mucho la inteligencia para participar de estas situaciones. Y siempre logran algo. La historia mapuche se caracteriza porque ha sido como un poco lineal también, ¿no? Así, por ejemplo, el sindicato, la cooperativa, ¿cómo mezcla ese conocimiento, esa práctica y los desafíos del diario vivir? Y su conocimiento, porque, mira, a mí, mi abuelo, le dolía la cabeza a una persona y va y le dice... va a pescar una aguja o una espina, la limpia y le hace el orificio aquí, no sé cuántas gotas, 4 o 6 gotas de sangre salió, después con un poquito de ceniza y saliva, sellado.
1: Mira,
2: sería todo
1: y se va a saludar.
2: Mi viejo se murió muy joven en la, no

0: Nosotros, yo era pendejo, ¿verdad? Entonces nos enseñaba cosas del cosmos. Entonces se sabía todos los nombres, no todos, pero muchos nombres de las estrellas y de los planetas. Yo, mira, lamentablemente olvidé eso porque no lo tomé a tiempo, ni se lo pudo escribir.
1: ¿Y él cómo ahora aprendió eso?
0: Es que se mantiene en la memoria. Por ejemplo, el Huitzipanto es el Quiñetre Can Achahuel Amuleitiante. ¿Qué significa eso? Un paso de gallo avanza el tiempo. Porque hay cambios ahí, hay cambios físicos, ¿no?
1: Entonces, sí.
0: Ellos ya tenían medición, tenían la capacidad de conocer el tiempo.
1: Y que tiene que ver con el uso de los números también, ¿no?
0: Seguro. Entonces, todo eso es tan impresionante. O sea, después yo entrando a la escuela, en un coche, en mi pueblito, uno compara conocimientos que no son...
2: oficiales.
0: No, imagínate que nosotros, en el mapa de un mundo no existe, o algunos especialistas no utilizan la J. Y yo tenía que leer el ojo. Sin avario en ojo. La primera vez saqué la hoja, pum, cambio el libro.
2: Sí,
0: entonces son situaciones que uno las cuenta, pero eran dramáticas.
2: Sí.
1: Y, un choque cultural, digamos.
0: Claro. Cultural. Yo podría decir que no sufrí tanta violencia. Porque en un pueblo chico. Y el que molestaba, yo le pegaba.
2: Sí. No sufrió tanta violencia, claro, pero por suerte la ejerció.
1: Claro, claro.
2: Es que pasado, había que defender de alguna forma lo que uno traía de la casa. O sea, eso que cuenta de cómo el mapudungún tiene que de alguna forma adaptarse a la gramática que no le pertenece y que no tiene por qué pertenecer. Siempre queda como sometido a la cultura de afuera, ¿no? El mapudungún tuvo que adaptarse a la escritura, ¿no? Cosas así,
1: y a la comunicación.
2: Exacto, y muchas cosas se van perdiendo ahí. O sea, hoy en día, por ejemplo, tomemos el caso de cómo uno se tiene que acreditar como indígena. En cierto grado tú tienes que cumplir ciertos requisitos.
1: Claro.
2: Y muchas veces son requisitos que fueron impuestos por las sociedades colonialistas dominantes a lo largo de toda la historia. O sea, acá si tú no eres, si no tienes la nariz aguileña, si no tienes la tez de este color, si tu apellido no es tanto, no eres indígena. O sea, te armaron un imaginario que quizás respondía a estéticas pasadas, sí, totalmente, pero hoy en día...
1: O a una burocracia también.
2: Claro, y hoy en día es muy difícil que una persona cumpla como con el ser indígena pulcro, y lo digo entre comillas porque también hay un tema ahí del purismo racial. O sea, nosotros trabajamos con gente indígena que no tiene la tez de un color oscuro, no tiene nariz aguileña, de hecho hay gente rubia de ojos claros, y no hemos topado en actividades con otra gente que los miran y nos dicen, oye, pero ellos no son mapuche, claro. no tienen cara de mapuche. Eso. Y les digo, oye, pero ¿cuál es la cara de mapuche?
1: Claro.
2: ¿Y qué te hace a ti pensar que, o sea, estaba bien para tiempos pasados, pero hoy en día la mezcla es tanta que ya no debiéramos generar este tipo de identificación en base a cosas tan sencillas como es cómo luce? Entonces, ahí empieza un tema muy complicado, que es el de esto que te decía yo del purismo racial. Y nosotros tenemos igual una palabra, un concepto muy coloquial, chistoso, que aplicamos, que es el famoso mapuchómetro. ¿Ya? Y que ya pasó, claro, a ser mapuchómetro, ahora es indigenómetro.
1: Claro.
2: Donde... lamentablemente, y lo digo así como testigo, muchas veces lo observo entre los mismos indígenas. ¿Quién es más indígena que quién? ¿Quién tiene más tierra que quién? ¿Quién habla más la lengua que otro? Y se van validando en base a eso, lo cual es súper, diría yo, terrible, y da pena también, porque muchas veces generan limitancias para poder ejercer el derecho de la revitalización, porque se empiezan a limitar entre ellos mismos. No vamos a hacer esto con esta persona porque ella no es tan mapuche.
1: Claro.
2: Y lo he visto, lo he vivido también dentro del pueblo de Aguita. Y en todos lados se encuentra el famoso mapuchómetro. Y bajo mi observación, creo que son cosas que vienen impuestas también de afuera, ¿ya? No creo que nazca puramente de la persona indígena, sino que fue resultado de procesos colonialistas. Claro. Que armó un imaginario de ellos mismos, de decir, oye, este es más mapuche que otro. Porque el chileno, cuando decidió ser chileno, dijo, yo no soy indígena, yo no soy negro. No sé lo que soy, pero estoy seguro que no soy indígena. Claro. Y no soy negro. Y el indígena es tal y tal y tal, y el negro es tal y tal y tal. Y eso es una teoría muy interesante que la postula la María Mila Tijoux, que es la mamá de la Anita Tijoux, que es una antropóloga, socióloga súper interesante en sus postulados, y que habla precisamente eso, de que la identidad chilena como tal se forma a partir de identificar al otro. El chileno no sabe qué es ser chileno. Claro. Tú me preguntas qué es ser chileno, no tengo idea. Pero sí sabe lo que no es. Claro. Y para saber lo que no es, tiene que armar la caricatura del indígena, tiene que armar la caricatura del negro, sabe que no es peruano. O sea, el chileno se encuentra más blanco que todos los blancos.
1: Claro.
2: Entonces eso es súper interesante porque va mermando en toda la forma en cómo nosotros vamos haciendo cultura y vamos reproduciendo la cultura, porque si bien los indígenas tienen clara su identidad, no hay que obviar que han pasado 200 años de colonialismo en este país. O sea, que el indígena igual tiene un poco de esa identidad chilena y se encuentra esa identidad chilena como de ser purista con el otro.
1: Seguro.
2: Lo cual te termina ahí disparando en los pies.
1: Tiene que ver con un prejuicio también.
2: Hay mucho prejuicio.
1: Con un trasfondo cultural también.
2: Sí, se perseguía mucho al pueblo mapuche. En los mismos colegios. Se dejó de enseñar la lengua. La gente ocultaba que hablaba mapudungún. O sea, yo me he topado con gente acá de la región que dijo, oye, sí, yo hace poco adulto supe que mi papá hablaba mapudungún. O sea, ese nivel de... Claro. Hasta en tu propia familia mantienes oculto la lengua.
1: Increíble, ¿eh?
2: Entonces imagínate cuántas cosas se han perdido por esos procesos colonialistas impuestos que nos hacen decir, oye, es malo ser indígena.
1: Claro, y con la cultura que tenemos un poco desechable, que tiene que ver con la televisión,
2: exacto,
1: todas las influencias de afuera, las series, los programas, sobre todo en los tiempos de los años 80, 90,
2: sí,
1: 2000, igual, nos trajeron hasta ahora.
2: Igual hay que ser positivo, o sea... El dato del censo igual dio, del censo pasado, dio buenos datos de autoidentificación. A mí me gustó esa pregunta que se agregó, es si usted se identifica como.
1: Claro.
2: Que es diferente a decir usted está acreditado como indígena.
1: O usted pertenece.
2: Claro, el autoidentificarse para mí es la primera puerta al proceso de fortalecer una identidad. Ya, yo creo que tal como decía que la identidad chilena... en cierta forma como que no sabe muy bien lo que es, identificarte ya con algo,
1: claro,
2: puede avanzar en el camino correcto a saber lo que es ser chileno. Entonces que ya haya gente que se haya identificado como indígena, que me parece que es del 11,5% salió en el censo, ya es un gran avance, sobre todo porque eso se traduce en más políticas públicas, más financiamiento, más que existan programas como los de nosotros.
1: Esperamos que sigan.
2: Exacto.
1: Pero también tiene que ver con el choque entre lo urbano y lo rural también,
2: sí,
1: con ese prejuicio, esta gente es del campo.
2: Exacto.
1: Está tranquila. Bueno, en el campo hay un montón de trabajo que hay que hacer durante todo el día, pues hay gente aquí, me gustaría irme al campo, piensa que va a estar súper
2: lo idealiza.
1: Claro, pues sí. Y al final es un trabajo que los animales no descansan, no tienen feriado, domingo, nada. Entonces, ese choque de mundos también, que dicen, ¿cómo va a ser mapuche urbano si los mapuches están ahí en el bosque?
2: Claro.
1: En el campo.
2: Andan con arco.
1: Entonces, eso también genera otra identidad cultural, pues,
2: sí,
1: que es una mezcla, como hablábamos antes. Entonces, ¿cómo hacemos para recuperar? Yo creo que lo más importante es recuperar el conocimiento, la sabiduría y ponerla al servicio de las personas.
0: Yo creo que en Chile estamos avanzando bastante. Lamentablemente esto depende de los gobiernos, ¿no?
2: Uh-huh.
0: Y hay una coincidencia con los gobiernos democráticos, que son más...
2: Democráticos.
1: Más abiertos.
2: Más abiertos.
0: Pero el hecho que a mí me recuerda más puntual como ese comportamiento, que en la época de la UP, el presidente Allende en la zona, yo jovencito, uh-huh, soñador, y cuando trasladó al gobierno para allá, de pronto se dieron cuenta que era el problema era grosso.
2: Sí, sí.
0: El tema era grosso. Y todo, porque todo se sostenía en, a veces, citas falsas, notas malas, etcétera, etcétera, que mostraban al indígena como casi inválido. Entonces, el compañero Allende lo que hace, dice, esto es de otra cosa. Le dice a los mapuches, si quieren una ley nueva, háganse la ley. Háganse la ley. Sí. Y los mapuches, hicimos la ley. Y entonces, en un congreso que estuvo en Temuco y Ercilla, durante un año, se hizo las bases de esa ley indígena que permitió la posibilidad de recuperar tierras y también participar de los procesos de reforma agraria de la época. Y finalmente pagamos con igual que el resto de los sueños, ¿no? Pero yo soy como bastante, ¿cómo te diría? Bueno, se me fue la palabra porque se me puso otra, pero yo creo que hemos avanzado.
2: Sí, totalmente.
0: Hemos avanzado y estamos creando otro sentido. Por ejemplo, pero a mí lo que más me gusta es también que, a pesar de todo ese proceso, que no es el indígena estático como foto, ¿no? Pero también hay algo que son fundamentales. Por ejemplo, así como uno aprende a valorar lo no indígena, también va aprendiendo lo nuestro, porque el Kumemonguén ya se ha socializado bastante. Y como todas las cosas tienen su desviación, pues entonces los que comen muy rico le dicen, el Kumemonguén es una buena vida. No es una buena vida admirada como se mira de aquí. Es otra cosa. La creación, la porque hay ese tema es un tema sumamente profundo y central.
1: A ver.
0: El Kumemonguén es una buena vida traducida al español.
1: Ya.
0: Pero el Kumemonguén encierra todo lo que significa la creación, la vida y el funcionamiento del pueblo mapuche. Por ejemplo, mi abuelo me dijo, Kimche Geaimi.
1: ¿Qué significa eso?
0: Serás una persona sabia. Entonces yo, cuando chico, hablaba con mi mamá, todo eso, ¿qué significaba eso? Y así uno se va formando.
2: Sí, pues.
0: Se va formando. Entonces, y al otro. Entonces, algunos pretenden crear y aplicar el Kumemonguén en, no sé, en iniciativa, y es mucho más que eso. Es mucho más que eso, porque hay un pensamiento, por ejemplo, se realiza sobre la base de la tenencia de la tierra colectiva. El reparto se mantiene no solamente por distintas formas, pero no son equitativas.
1: Claro, hay otro tipo de ajustes que se hacen ahí.
0: Y las relaciones van cambiando, pero preservando el ser, sobre todo el ser. Porque fíjate que esto a mí me ha llamado mucho la atención. El pueblo mapuche históricamente decidió, se dio cuenta, no sé cómo, que tú podías tener un castillo de cosas, muchas, pero si la gente que vive ahí es mala, todo es mal.
1: Ahí está el ser.
0: Ahí está el ser. Entonces, el Kim Ching Em es ser una persona, por ejemplo, ser una persona sabia, educada, valiente, solidario. Y la memoria no se ha acabado. La memoria es solo que hay que revisarla y darle su interpretación histórica, no presente.
1: Eso, en ciertos contextos.
0: Claro, no hay que considerar el contexto. Entonces, por ejemplo, el niño, joven, hombre, mujer, otro es una relación distinta también, hombre, mujer, igualdad. Kim Ching Ei será una persona sabia, esa era para todos. Pero eso significa que cada tiempo, cada época, uno va cumpliendo ciertos roles.
2: Claro.
1: Ciertas responsabilidades.
0: A tal tiempo tienes que saber arar, a tal fecha amansar caballos, bueno, y todo, pues, el mapuche hacía todo, cruces de los animales, cuando le cortan los cocos.
2: Sí, la esquila también.
0: Claro. Y hay conocimiento técnico de doctor, porque no debe ser fácil.
2: No, pues.
1: Cortar. Son técnicas.
2: Todo tiene un kung fu, diría.
1: Justamente.
2: Eso de los roles igual es interesante. O sea, acá se ve harto, volviendo al tema como de lo urbano, cómo se van desempeñando ciertos roles. Muchas veces lo que te toca hacer dentro del mundo mapuche se manifiesta desde otros planos, pues sean, para ser machi se te puede revelar en un sueño, ser lonco también. Muchas veces la gente cree que son roles que son fáciles de llevar o que te van a traer felicidad, pero la verdad muchas veces es una mochila muy pesada.
1: Claro.
2: Conlleva enfermedades. Es común que muchos machis fallezcan muy jóvenes. Hay una carga energética ahí increíble. O los loncos, o sea, nosotros hemos tenido cercanos jóvenes loncos que se han enfermado y cuando... Perdón, no eran loncos aún. Entonces se han enfermado y cuando tuvieron sesiones con machi le dijo, no, por lo que tú estás enfermo porque estás renegando de cumplir tu rol. Tu rol es ser lonco.
1: Claro.
2: Y se han mejorado. Ya.
1: Mira.
2: Hay muchas de estas cosas así que uno... Trata de buscarle una explicación, pero cuesta. Hay que dejarlo mucho a la creencia.
1: Es como la medicina, porque tú de alguna otra forma adquieres ese mal que tiene la otra persona, porque lo tienes que internalizar. Exacto. Y ese es el gran trabajo.
2: Y es interesante porque cuando tuve un machi, a mí me ha tocado ver machis, muchos del sur, de verdad que tú ves a la persona y sientes algo que yo no puedo explicar, pero que es intenso. O sea, tú ves y sabes al tiro que una persona es machi.
1: Claro.
2: Y se agradece también que aún existan roles así, como los del quinche también, un sabio, que puedan seguir transmitiendo la cultura.
1: Eso.
2: Y que muchas veces lo hacen de una forma que entienden, tal cual dice el Peña acá, que comprenden que se tiene que traer al presente. Sobre todo en contexto urbano. O sea, que hay muchas cosas que por las condiciones en las que está y los contextos no se pueden replicar en la ciudad y por ende tienen que buscar su propio camino conservando lo antiguo.
1: Claro.
2: Eso es súper bonito.
1: Claro.
2: Eso es lo que le llama la pensadora Silvia Rivera Cusicanqui, lo que le llama los chejes, que es como esta mezcla de lo antiguo con lo nuevo para generar una nueva identidad. Silvia Rivera, a todo esto, es una muy buena autora aymara.
1: Mira, la vamos a notar aquí.
2: Yo discrepo harto con ella en varias cosas, pero eso es lo bueno de leer a estos pensadores. Claro. ¿Ya? Hay muchas cosas cuestionables de ella, pero sí tiene, aplica varios conceptos de lo tradicional a lo nuevo. Entonces habla de este entretejido de cosas que genera un color nuevo que en el fondo es tu identidad actual, porque muchas veces se arma a partir de muchas contradicciones.
1: Claro.
2: Uno tiene que saber reconocer las contradicciones. Y es lo que hablaba anteriormente, o sea, no vamos a negar que hay comunidades que trabajan con mineras,
1: claro,
2: que trabajan con empresas que muchas veces son extractivistas, y ahí entra el tema de la autonomía. Que es lo que deciden ella, que es mejor para sus propias comunidades.
1: Claro, y muchas veces hay que aprender a vivir con esas contradicciones.
2: Claro, o conversarlo por último.
1: Claro.
2: Pero falta lo que dice el Peñi, que antes se da mucho, que era encontrarse, buscar puntos de encuentro. Y lo digo encontrarse, no desde el diálogo, sino que literalmente encontrarse.
1: Eso,
2: juntarse, ¿cachai? Tomarse un mate,
1: claro,
2: o comer churrasca, o claro, sopaipilla, y conversar las cosas.
1: Sí, pues.
2: Y cuesta mucho... hoy en día,
1: sobre todo
2: lo cual es súper paradójico, sobre todo que ahora es más fácil juntarse con... Antes tenéis que recorrer caminos a caballo, ¿cachai? Y ahora no. Ahora
1: y no sabía si la persona,
2: exacto,
1: iba a llegar o no, claro.
2: Entonces creo que hay ciertas prácticas antiguas que hay que volver a recuperar, como el juntarse, mirarse. Yo cada vez trato menos de estar pegado a las redes sociales, cuesta harto.
1: Eso.
2: Pero siempre hay que buscar esos puntos de encuentro porque de ahí surgen las cosas. Y es tal cual dice usted, los peñes cuando se juntaron, cuando el Chicho les dijo, no, ustedes tienen que juntarse para hacer una ley indígena, era la forma en la que había que hacerse.
0: Sí.
2: ¿Quién más que los peñes iban a saber lo que ellos necesitaban?
1: Claro.
2: Y esa forma se llevó también a la norma internacional. O sea, actualmente el único instrumento normativo que garantiza de forma vinculantes derechos para los pueblos indígenas, el convenio 169 de la OIT.
1: claro, que estuvo en cuestionamiento esta semana.
2: Y que está ratificado, sí, pues, que ha sido tema, y que fue ratificado por Chile el 2009, y es el convenio en el cual nuestro programa se sustenta. O sea, ni siquiera nuestro programa se sustenta por la ley nacional, sino que se sustenta por la ley internacional, que menos mal que un tratado que le da como esta jerarquía tipo constitución. Claro. Está por sobre la ley, las leyes más simples, por decirlo.
1: Claro, importantísimo.
2: Es importantísimo. Y ese convenio se logró con participación, en ese tiempo, de pueblo indígena mediante su representante. Hoy en día yo igual encuentro que este convenio tiene cosas que ya están caducadas.
1: Claro.
2: Que hace falta renovarlo. Y en ese sentido ser más participativo. O sea, ampliar el espectro de quienes participan en eso. Y así mismo también hemos tenido ejemplos nacionales que la misma creación del Ministerio de las Culturas, o sea, eso se llevó mediante un proceso de consulta indígena donde participaron en su mayoría los pueblos indígenas reconocidos en Chile en ese tiempo para poder crear el Ministerio de las Culturas. Y dentro de esa misma conversación salió el punto de crear el programa en el cual yo trabajo hoy en día.
1: Excelente.
2: O sea, no nació de la nada, no nació de un gobierno, nació de la misma gente que se juntó.
1: Eso.
2: Que consideró que era importante que hubiera una unidad, un departamento, una subdirección encargada de velar por el derecho de la revitalización cultural.
1: Eso es importantísimo y así debería ser, porque debería existir las organizaciones más pequeñas, uh-huh, en su conjunto, que puedan,
2: exacto,
1: determinar cómo va a funcionar la ley para ellos.
2: Y que entiendan que no son islas culturales, o sea, no son como islas así aisladas, o sea, el indígena tiene todo el derecho de participar en la misma esfera moderna como cualquier otra nación.
1: Claro.
2: ¿Ya?
1: Claro.
2: No necesitan más representatividad que la misma que ellos pueden hacer.
1: Claro.
2: ¿Ya? Porque también hay visiones súper así como, ¿cuál es la palabra? Como de paternalistas con los pueblos indígenas. Y para nada, ellos se mueven muy a la par con cualquier otra nación diplomática.
1: Claro, sí, es, queda como la caricatura siempre, ¿no?
2: Exacto.
1: Oye, vamos a ir a un tema musical, ¿no?
2: Dale más.
1: José Nahuel Pan, Anoche Soñé.
0: Rafael Pumán.

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1: Y ahí estamos de vuelta. Estamos en nuestro tercer capítulo del programa Nuestro idioma prevalecerá. Estamos en compañía aquí de Floriano y también de Felipe Arriegá, el invitado del día de hoy del Servicio Nacional del Patrimonio Cultural. Cuéntanos, Felipe, entonces, ¿cuál sería como en la práctica los servicios que ofrece ustedes? ¿Cómo pueden acercarse?
2: Súper, mira, el Servicio del Patrimonio, yo creo que hay dos unidades que pueden ser claves para las organizaciones. Una es el Consejo de Monumentos y la otra somos nosotros, la Subdirección Nacional de Pueblo Originario, sección Valparaíso, porque hay una sección en cada región. Ah, así como yo, hay un avatar en cada región. Y Rapa Nui, nosotros no vemos acá Rapa Nui. Rapa Nui tiene su propia unidad. Nosotros somos netamente continental. La forma actualmente de conocer el programa es, primero que todo, acercándose a la oficina, que está en Blanco 1199, piso 73, oficina 73. Y ahí mismo pueden encontrar todo lo que es el Servicio de Patrimonio, la Dirección Regional del Servicio Nacional del Patrimonio. Entonces estamos tanto Consejo de Monumentos y la Subdirección. Consejo de Monumentos ve más que todo lo hallazgo arqueológico, lo que tenga que ver con protección de santuarios de la naturaleza, que muchas veces igual se vinculan con las comunidades indígenas, ¿verdad? Hay un nexo ahí bien importante entre el cuidado de la naturaleza y la defensa del territorio, que es como mucho la bandera que se utiliza en la organización a nivel regional. Ajá. Y nosotros, bueno, ahí se pueden acercar a conocer el programa, ¿ya? Conversar sobre todo, nosotros contarles de qué va el programa, que principalmente tiene un enfoque de ejercer como derecho la revitalización cultural, ¿ya? Este concepto igual nace de las mismas organizaciones, en ese mismo proceso de consulta que te comentaba. Ajá. Cuando se crea el Ministerio de las Culturas. Entonces, ¿qué aborda la revitalización cultural? Todo aquello que la imaginación que tengan las comunidades quieran abordar, ya. Tal cual dijo Floriano, se pueden trabajar desde talleres de oficio hasta seminarios, encuentros, pasantías. También abordamos líneas de trabajo como el fortalecimiento de espacios culturales, ya.
1: ¿Y ustedes le ayudan a organizar?
2: Hacemos gestión y financiamiento.
1: Perfecto. ¿Ya? ¿Personas naturales o organizaciones?
2: Organizaciones, sí, eso es un buen punto muy importante. Okay. A nosotros siempre vamos a priorizar, por cómo se crea este programa, el trabajo colectivo. Entonces, tienen que ser organizaciones quienes asistan.
1: Perfecto.
2: Actualizada en su personalidad jurídica y todo su trámite burocrático, porque ¿para qué vamos a hacernos los que no? Es una institución estatal.
1: Claro, y un marco legal.
2: Exacto. Entonces, si quieren conocernos, tienen que tener sus papeles al día, tienen que funcionar con personalidad jurídica, porque es la forma en que funciona la institucionalidad. Sin embargo, todo es conversable. Siempre se pueden lograr algunas gestiones ya en las cuales el trato directo burocrático, digamos, sea con una institución formal, por ejemplo, una municipalidad, una oficina, y que el beneficio llegue a una organización no formalizada.
1: Claro, sí.
2: ¿Ya? Puede pasar. Podemos siempre buscar ahí, es mi trabajo en el fondo, ver cómo hacemos ese nexo bien.
1: Y que sean de verdad las ideas, que sean de verdad los proyectos, porque hay mucha gente que piensa que tiene que inventar algo y puede ganarse financiamiento, ¿no?
2: Sí.
1: El otro tiene otro sentido.
2: Exacto.
1: Primero, afirmar lo que creemos, lo que podemos hacer, y ahí uno va subiendo la escala de...
2: Nosotros no somos un capital semilla, no somos algo del Corfo, somos una forma de ejercer la revitalización cultural, y eso conlleva tenemos que estar en la misma visión de qué entendemos como revitalización cultural y qué proyección a mediano y largo plazo tenemos sobre esto.
1: Claro.
2: Por darte un ejemplo, nosotros creo que hacer un taller que no va a tener una proyección de terminar con algo que sea en pos del bienestar del pueblo indígena, creo que no iría en los objetivos del programa.
1: Claro.
2: Hay iniciativas que han sido muy buenas, y voy a dar un ejemplo, por ejemplo, de una organización que llegó a solicitar hacer un taller, y después de taller tuvo un nivel 2, Bueno, primero inició con gente que no tenía idea del oficio, luego hubo un nivel 2, un nivel 3, y llegamos a un punto en que estas mujeres ya llegaron a ser maestras en su oficio y que precisamente se empezaron durante todo este trayecto a reconocer más como indígenas. Entonces llegaron a un punto en que ya su expresión ya era ser un indígena así desde su visión completa, ¿cachai? Entonces eso es lo que se busca también, esa es la revitalización en el fondo, no es como algo tan inmediato, sino que algo que genera proyección para que alguien trabaje su identidad.
1: Claro, y eso demora tiempo.
2: Demora tiempo, y después pueda transmitir esos mismos conocimientos. Entonces eso por ahí va.
1: Excelente, entonces el trabajo que han estado haciendo y la visión, pues también la filosofía de poder trabajar por algo que intuimos y sabemos que vale la pena.
2: No, y recalcar siempre que es un trabajo colaborativo. O sea, nosotros no, sin el trabajo participativo de la organización, el programa no.
1: Claro,
2: tiene pie y cabeza, ¿cachai? No.
1: Esa es la clave, la organización de las mismas personas al
2: Exacto.
1: final, como decíamos. ¿Y cómo ves ahora en la actualidad estos movimientos?
2: Mira, la verdad, si te soy bien honesto, todo ha estado bien estático. Porque ¿para qué vamos vamos a hacer que no? O sea, han habido muchas directrices del gobierno actual que han chocado con objetivos que tienen la organización indígena. Pero aún así se han mostrado bien estática ante esa cosa.
1: Ya.
2: Se sigue manteniendo una cierta normalidad, ¿ya?
1: Claro.
2: Una calma, por así decirlo. Se siguen haciendo talleres, se siguen haciendo seminarios y todo. Y si lo veo de todos estos años de trabajo, del 2018 hasta ahora, claro que ha habido un avance, ¿ya? Ahí comparto con el Peña acá que dice que los avances son así, o sea, uno no va a pretender que en una consulta indígena resolvamos el tema de las tierras, no, eso es complicadísimo, son años.
1: Claro, sí, pues son diagnósticos.
2: De hecho, yo me atrevo a decir que durante el mismo proceso constitucional que tuvimos los años anteriores, aún no comprendíamos incluso el concepto de un Estado plurinacional.
1: Claro.
2: Y que nos aventuramos mucho en eso. Y yo me di cuenta luego en el terreno, o sea, cuando yo conversaba con gente indígena, así, se notaba que no había un manejo de lo que significaba ser un Estado plurinacional. ¿Ya?
1: Claro.
2: Eso lleva mucho tiempo, proceso. Hay que ver a los vecinos, o sea, Perú, Bolivia, fueron procesos, hubieron hasta partidos indígenas aquí.
1: Sí.
2: Nunca existió un partido político indígena, entonces son procesos que requieren tiempo.
1: En Bolivia comenzó así.
2: Hay autonomías territoriales.
1: Claro.
2: Entonces, eso igual hay que entenderlo. Quizás nos aventuramos mucho, nos pisamos los pies. Lo bueno es que se mantiene firme la actividad política, porque hay que decirlo, son actividades políticas de mantener viva la cultura.
1: Claro.
2: Políticamente vista, como
1: claro.
2: seres políticos, autónomos.
1: Ajá.
2: Y eso es súper importante mantenerlo. Lo que sí, mi única preocupación es que muchas veces cuesta el recambio. Cuesta mucho captar a las nuevas generaciones a que se interesen por estas cosas. Sobre
1: claro.
2: todo por lo que hablábamos recién del celular.
1: Claro, sí.
2: Entonces, yo no soy tan contra celular, pero sí hay que saber utilizar las herramientas que se nos dan. Entonces, sanamente. Entonces, hay que, no sé, de alguna forma lograr captar a las nuevas generaciones que se interesen en aprender también de los quinches, de la gente antigua. Mantener ese ejercicio de la cultura viva constante, ¿ya? Ah, igual se puede hacer un trabajo con varios otros programas, como el SECREA, por ejemplo, o trabajar directamente con educación.
1: Claro.
2: Lo cual igual ha sido complicado con todo esto de la nueva malla que incorpora el ramo de la asignatura de pueblo indígena. O sea, pero son batallas que pasan. O sea, cuando uno quiere instaurar, no instaurar, sino que quiere aplicar cosas nuevas.